0: compuse la música Peregrinando para nuestra querida Virgencita de Caacupé, y me gustaría de pasar ahí por tu programa para que la gente vaya conociendo, y para que cuando llegue 8 de diciembre, para que la gente empiece a cantar ese tema que es demasiado lindo.
1: Primicia para nuestro programa para el Paraguay, ¿eh? Entonces, esa composición, ¿eh?
0: Sí, Aníbal, Peregrinando para la Virgencita Azul de Caacupé.
1: Pero antes escuchamos Cascada y finalizamos con esa composición tuya, Peregrinando por los Castillos, ¿eh?
0: Exacto, Aníbal, un abrazo querido para vos y para toda la gente.
1: Bien, muchas gracias Lucero, Mario y Néstor desde San Pablo. Aquí tenemos Cascada de Digno García por Lucero y luego Peregrinando de Néstor Castillo por Los Castillos. En Paraguay de Ensueño compartimos estas composiciones.

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Señoras y señores, estamos en Paraguay de ensueño. Hoy recordando a Gnecco del Valle, vamos a compartir aquí su voz, su estilo, en Paraguay de ensueño. Gnecco del Valle, de Emiliano R. Fernández y Ramón Vargas Colmán, en tu ventana.

al músico bandoneonista e hijo del poeta Darío Gómez Serrato, Nulfo Remberto Gómez Moreno, en esta composición, Barrio Sajonia, de Damasio Esquivel. Señoras y señores, estamos en Paraguay de ensueño. Vamos a recordar a María Teresa Márquez, cantante, autora y compositora. María Teresa Villone, artísticamente. Nació en el barrio de Caballito, Buenos Aires, el 20 de diciembre de 1918. Muy amiga del Paraguay. Se inició en el canto a muy corta edad, actuando en fiestas escolares. Ya consolidada como cantante a mediados de la década del 30, se relacionó con grandes artistas paraguayos como Demetrio Ortiz y Félix Pérez Cardoso, con los que inició una prolífica relación artística y autoral, integrando como cancionista la orquesta de Pérez Cardoso. En esta etapa se relaciona con artistas del género litoraleño, con los que realiza audiciones radiales en LR4 Radio Splendid. En la década del 40, realiza presentaciones en la ciudad de Corrientes, acompañada del conjunto Los Gauchos de Bence Rincón, dirigidos por el acordeonista José Cayetano Ramírez. A principios de la década del 50, realiza sus primeras grabaciones para el sello Pampa, acompañada de grandes orquestas como la del maestro Pérez Cardoso y Armando Imperiale, con un repertorio que combinaba obras de actores paraguayos como Recuerdos de Ipacaraí, Lucerito Alba, Burrarita y Galopera, con clásicos del chamamé como A mi Corrientes Poná, Villanueva y Corrientes Poté. María Teresa Márquez se destacó además como una inspirada y prolífica compositora de obras como Allá en mi litoral, Amor que vuelve, Añoranza, Canción de ausencia, Paraguay te amo, y su inmortal obra Mis noches sin ti, compuesta junto al artista paraguayo Demetrio Ortiz. Alejada de los escenarios, María Teresa Márquez falleció el 19 de octubre de 2000 en Brasil, donde se encontraba radicada. Aquí tenemos a María Teresa Márquez y el trío Paraná, Canto a Itacurubí, de Antonio Ortiz Mayans y Mauricio Cardoso Ocampo.

Aquí teníamos a José Magno Soler, un señor cantante. De Samuel Aguayo, Cejas me emboté. Señoras y señores, parte final de nuestra emisión del día de hoy, Paraguay de Ensueño. Ustedes fueron muy amables por escucharnos. Un saludo cordial para los grandes amigos que nos siguen permanentemente, fielmente, a través de las radios del Estado. En nombre de Hugo, aquí nos despedimos. En nombre de Hugo David Jara, en la parte musical, Aníbal González Centurión, en micrófonos, les decimos gracias por la sintonía. Y nos despedimos con los Jokers.

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1: Los medios de comunicación del Estado paraguayo transmitiendo en el mes de la patria y de la madre.
2: En Paraguay yo dejé a mi madre tan feliz.
3: Hablar de la madre siempre trae consigo un hondo contenido emocional y sentimental, porque la madre es el ser que nos dio la vida, que nos acunó en su vientre con amor y cariño, y después del nacimiento con dulzura y bondad infinita, nos formó, guió nuestros primeros pasos, nos enseñó las primeras palabras y se erigió como ejemplo para nosotros. La madre es el ángel que envió Dios sobre la tierra para amarnos, cuidarnos y protegernos. Es la que no duerme si su hijo o hija está con enfermedad, la que con ruegos y bendiciones despide y recibe a sus hijos cuando sale o regresa al hogar, la que comparte la tristeza, la alegría con todos sus hijos.
2: Paraguay te areco, si así por ahí te así.
3: La madre es la que con los años va peinando canas y disminuyendo fuerzas, pero lo que nunca, nunca va a perder es el profundo amor a cada uno de sus hijos.
2: Mamá, mamá.
3: Qué grande es la figura materna en nuestras vidas. Y es por eso que los hijos debemos ser agradecidos, demostrándole amor, respeto y paciencia, porque la madre es única e irrepetible y tenemos que disfrutarla en vida, porque luego, cuando termine su misión sobre la tierra, cuando retorne al lado del Señor, ya de nada sirve derramar lágrimas, llevar flores o velas sobre su tumba.
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3: Y valoremos en su real dimensión a nuestra querida madre todos los días de nuestra vida, porque luego solamente elevaremos nuestras miradas al cielo para buscarla en la estrella más luminosa y tratar de alcanzarla con una plegaria o una oración.
4: Mi madre fue la santa de sufrir resignada.
3: Queridos amigos, disfrutemos de nuestra madre antes que sea tarde. Felicidades a todas las madres en su día. Es el deseo de los diferentes medios de comunicación del Estado paraguayo.

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1: Con ella, Bepenendive, y después de un breve cortecito aquí en los estudios centrales de Radio Carlos Antonio López, estamos de vuelta. Escuchamos al presidente de la República, Santiago Peña. 5:26 minutos, la Ñande, hora Sinafocal entrega certificados y herramientas de trabajo a familias del bañado de Tacumbutra de Agencia de Información Paraguaya. En homenaje a las madres en su día, el Sistema Nacional de Formación y Capacitación Laboral, Sinafocal, entregó 78 certificados de capacitación y herramientas de trabajo a mamás, jefa de hogar y padre de familia que residen en zonas vulnerables de Asunción. Entre los beneficiarios se encuentran 38 mujeres, 40 hombres que se capacitaron en los cursos de electricista domiciliario, pintor de obras y fontanero. 13 de las mujeres estudiaron electricista domiciliario, 15 para pintor de obras y 10 egresaron en curso rápido de fontanería. La entrega de certificado estuvo a cargo del titular del Sinafocal, Alfredo Mongelós, y el padre Pedro Velasco, en la sede de CONSAP, Centro de Ayuda Mutua Salud para Todos. Agencia de Información Paraguaya, Gobierno Nacional.
2: Ahí se viene todo. Se camara esa humilde, hermosa polca paraguaya que corresponde a don Gregorio Pérez Burgo. Luego Benítez Maidana y el acordeón de Porfirio Luis Díaz.

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1: Cinco, 33 minutos con el llave Penendive por Radio Carlos Antonio López de la ciudad de Pilar. 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Señores consumidores de la carne de cerdo, don José Colmán, este día sábado con el domingo Huereco Curero, hoy su derivado pegado a Casa Romero Repuesto en el barrio Crucecita. 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Viaje a Taiwán concretó alianzas comerciales en producción aviar, mercados de carbono y más. La reciente visita oficial del Poder Ejecutivo a Taiwán culminó con importantes acuerdos a nivel de gobierno y un nuevo impulso en las relaciones con el sector privado. La comitiva empresarial regresó con acuerdos para una Cámara de Comercio Paraguay-Taiwán y expectativas de negocios. Se trató de una comitiva conformada por unas 50 empresas y representantes de los principales gremios de la producción, de la industria y cámaras comerciales del país. Nunca antes el sector privado acompañó al gobierno de forma tan presencial y masiva en Taiwán, destacó Marcos Riquelme, ministro de Industria y Comercio, sitio de la conferencia de prensa donde se presentaron los acuerdos alcanzados. Agencia de Información Paraguaya, Gobierno Nacional. Vamos a más informaciones. Cardenal Adalberto Martínez valora avances significativos en el desarrollo nacional. En su mensaje durante la ceremonia religiosa por los 215 años de independencia nacional, el cardenal Adalberto Martínez valoró los avances significativos en el desarrollo nacional frente a la compleja coyuntura social e institucional que nos atraviesa y llamó a un genuino espíritu de servicio y comunidad para hacer frente a la persistencia de vicios que corren el tejido social, como la corrupción, el clientelismo, la malversación de fondos públicos y la mala práctica de la justicia. Yane Fuente, Red Nacional del Paraguay.
2: Haciendo un poco de historia en el Paraguay naciente, llegaron las primeras congregaciones religiosas que anunciaron el Evangelio, abrieron surcos en la buena tierra de nuestra patria para sembrar la semilla de la fe y ayudaron a que crecieran frutos de fraternidad, cultura, trabajo y dignidad humana. En este camino evangelizador resplandece de manera especial el testimonio de nuestro primer santo paraguayo, San Roque González de Santa Cruz, nacido el 17 de noviembre de 1576, y de quien recordamos este año los 450 años de su nacimiento. Junto con sus compañeros mártires, abrió senderos de evangelización, fundando pueblos y comunidades y defendiendo especialmente a los más vulnerables y pobres, particularmente a los pueblos indígenas. Por otra parte, los próceres y excelsos hijos de la patria de 1811 eran hijos de una sociedad profundamente cristiana y católica. Entre ellos se destaca el presbítero Francisco Javier Bogarín, sacerdote y educador paraguayo, integrante de la Junta Superior Gubernativa, primer gobierno patrio constituido tras la independencia del Paraguay. Signo de la participación activa de la Iglesia en la construcción y organización de la patria naciente e independiente. Desde la fundación de Asunción, pasando por la independencia de 1811 y el devenir de nuestra patria, el Evangelio proclamado y vivido por la Iglesia ha acompañado los gozos, luchas y esperanzas del Paraguay, convirtiéndose verdaderamente en el caracú, en la médula espiritual de la nación. Por ello, en la Constitución Nacional que nos rige, se reconoce el protagonismo de la Iglesia Católica en la formación histórica y cultural de la nación, en el artículo 82. Al mismo tiempo, se valora grandemente también la presencia y el aporte de otras iglesias cristianas y comunidades religiosas que han contribuido y continúan contribuyendo al fortalecimiento espiritual, moral y solidario de nuestra sociedad. Desde estos valores espirituales y humanos que ayudaron a forjar el alma de la patria, Paraguay está llamado hoy, en un mundo marcado por los desafíos globalizados y globalizantes, a fortalecer su soberanía, su identidad nacional y su vocación de nación libre, soberana e independiente, cultivando relaciones de respeto, cooperación y solidaridad con todos los pueblos. Para esta solemne celebración de Acción de Gracias, por el aniversario 215 de la independencia patria, hemos proclamado y escuchado el Santo Evangelio según San Juan, en el capítulo 15, donde Jesús nos dice: permanezcan en mi amor y ámense unos a otros como yo les he amado. Jesús resume toda su enseñanza en un solo mandamiento, el amor. Un amor que expresa en dar la vida por los demás y que debe traducirse en frutos concretos de bondad, justicia, fraternidad. El amor conduce a la comunión, fortalece la fraternidad y abre caminos de encuentro entre las personas y los pueblos. El amor que Jesús propone es un amor concreto que produce respeto, solidaridad, justicia, servicio hacia los demás. Nadie tiene mayor amor que el que da la vida por los amigos. Conviene también recordar el espíritu de nuestro himno nacional, cuando proclama: paraguayos, república o muerte. Expresión del amor y la entrega de tantos compatriotas que defendieron la independencia, la dignidad y la libertad de la patria, a quienes recordamos hoy muy especialmente. Vivimos tiempos marcados por divisiones, intolerancias y tensiones internacionales que generan incertidumbre y sufrimiento en muchos pueblos. También hoy el mensaje evangélico de paz, fraternidad y dignidad humana, promovido por el Papa León XIV, que hace un año fue elegido sucesor de Pedro, encuentra resistencia en sus palabras e incomprensiones en distintos ámbitos del mundo actual. Sin embargo, sus llamados constantes al diálogo, a la reconciliación, a la justicia, a la paz entre las naciones, continúa alentando la esperanza de una humanidad más fraterna y solidaria.
1: Yandukuri al cardenal Adalberto Martínez, con ella ve Benendive por Radio Carlos Antonio López de la ciudad de Pilar. Vamos a más informaciones, vamos al deporte, que trae: Trinidense extiende la sequía de Cerro Porteño. Ayer viernes en Villa Elisa, Trinidense venció a Cerro Porteño por 3-1 y aumentó la racha negativa del ciclón en el plano local. El equipo de Ariel Holland arrastra una sequía de 6 partidos sin conocer de victorias. Nacional pasa una gran oportunidad. Nacional empató 1-1 con Rudiño y dejó pasar una gran chance de acercarse más al vicecampeonato. El albiverde muy guapo terminó el juego con 2 jugadores menos en Trinidad. Con ella ve Penendive por Radio Carlos Antonio López. Dorival Junior vuelve al Sao Paulo, trae fútbol internacional. El Sao Paulo anunció la contratación de Dorival Junior como nuevo entrenador, a lo que representa la tercera vez en la historia que el ex seleccionador de la Canarina asume el banquillo del club paulista.

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1: Hora 5:49 minutos, seguimos en Con ella Bependendive por Radio Carlos Antonio López, hoy sábado 16 de mayo 2026. 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Hoy sábado 16 de mayo tenemos fútbol categorías menores en la ciudad de Pilar. Programación de inferiores, segunda fecha, hoy sábado 16 de mayo. U12, U14, U16 en todos los estadios. En el Emilio Sisul, el Club Capitán Vado, en las tres categorías juegan Capitán Vado primero de marzo. En el Hércules Aliana, el Club América en Villapaso chocan primero de mayo con Tres Corrales. Y en el Contralmirante Ramón Enrique Martino, General Díaz con el América. Segunda fecha, Campeonato Divisiones Inferiores. Repito, U12, U14, U16 en todos los estadios, los partidos en el día de hoy. Vamos a más informaciones con el Yabé Pendendivé. Ya Recoa veía este día partido por el campeonato de la Liga Pilarense de Fuñe en Bucú, División Primera, hoy sábado 16 de mayo. En el Contralmirante Ramón Enrique Martino, del Club General 10, las 18 horas en juvenil, luego en primera chocan los punteros, primero de mayo, primero de marzo. Partidos para hoy en la ciudad de Pilar. Mañana domingo 17 de mayo. En el Capitán Vado a las 14 en juvenil, luego en primera, Tres Corrales con Deportivo Unión. En el Hércules Aliana, Club América en Villapaso, a las 14 horas en juvenil, luego en primera, América con el Deportivo Guasucueño. Y en el General Díaz a las 14 horas en juvenil, luego en primera, General Díaz, Capitán Vado. Partido que corresponden a la novena fecha de la primera etapa del campeonato de la Liga Pilarense de Fuñi en Bucú, homenaje a los periodistas deportivos de la ciudad de Pilar. Programa especial por el aniversario del fallecimiento de José Asunción Flores en Radio Nacional del Paraguay y el programa Paraguay TV. Hoy 16 de mayo, Radio Nacional del Paraguay emitirá un programa especial de horas en conmemoración de los 54 años de fallecimiento de José Asunción Flores, destacado músico paraguayo y creador de la guarania, al cumplirse un nuevo aniversario de su partida. El espacio recordará la vida, obra y legado cultural del compositor reconocido a nivel mundial por crear el distintivo estilo que a 100 años de su primer estreno, en enero de 1925, fue declarada Patrimonio Cultural Inmaterial de la Humanidad por la UNESCO, Agencia de Información Paraguaya, Gobierno Nacional. Correo pone en circulación primera emisión postal del año. La Dirección Nacional de Correos del Paraguay, a través de su asesoría filatélica, puso en circulación desde el 13 de mayo la primera emisión postal del año denominada La Mujer Paraguaya, símbolo de coraje y ternura, destacó la asesora de la asesoría filatélica de Dinacopa, licenciada Marlene Ríos, Ñane Fuente, Radio Nacional del Paraguay.
2: Así es, la Dirección Nacional de Correos del Paraguay ha puesto en circulación esta mañana la emisión postal denominada La Mujer Paraguaya, símbolo de coraje y ternura. El acto fue llevado a cabo aquí en el Museo Postal a las 11 de la mañana y también se realizó un reconocimiento a las funcionarias destacadas y las más antiguas de la institución, ¿verdad?, en concordancia y homenaje al Día de la Madre.
3: Bueno, ¿y qué representa esta postal, licenciada? ¿Va a estar a disposición de los amantes de la filatelia? ¿Va a ir en correos? ¿Cómo funciona esto?
2: Así mismo, realmente es una serie de estampillas de 8.000, 9.000 y 10.000 guaraníes. Son tres estampillas que se ponen hoy por hoy en circulación Como diseño lleva la obra de la artista paraguaya Raquel Ruiz y va a estar recorriendo a partir de hoy por todo el país y por el mundo entero. Van a estar disponibles aquí en la Dirección Nacional de Correos del Paraguay, sito en Alberdi 130, entre Benjamín Costán y Paraguay Independiente.
3: ¿Uno puede optar por el diseño de las estampillas o es dependiendo del tipo de paquete?
2: Bueno, en este caso el cliente puede optar por cuál emisión enviar una tarjeta postal o una carta a su ser querido, ¿verdad? Como en este caso es un sello postal que prácticamente sale como, digamos, como primera emisión del año, la mujer paraguaya símbolo de coraje y ternura, tenemos aquí a disposición. Independientemente de esta emisión, tenemos varias otras que el cliente pueda acercarse hasta aquí y seleccionar, ¿verdad? Conforme al destino en donde iría esa correspondencia, entonces uno puede seleccionar el diseño y el costo o el valor facial de estas estampillas.
3: Y yo creo que los diseños representan a la mujer paraguaya en todas sus facetas, a la mujer madre, a la mujer trabajadora y a la mujer guerrera, licenciada.
2: Totalmente, Jessica, es justamente lo que quisimos plasmar en estas estampillas. No sé si tenés la imagen, ¿verdad? Vemos
3: sí.
2: La mujer paraguaya como el símbolo de coraje sosteniendo un poco al país. Sabemos la imagen preponderante que tuvo la mujer paraguaya en levantar al país, valga la redundancia, después de la guerra. Tenemos también a la mujer paraguaya que es madre, ¿verdad? Trabajadora. En la imagen, ¿verdad? De una mamá con el niño, ¿verdad? Que simboliza la ternura de la mujer. Y por supuesto también el emblemático diseño de lo que es la chipera, la mujer paraguaya que también lleva en alto, ¿verdad? Y transmite de generación en generación las tradiciones, como es el tema de la chipa, que se conoce mundialmente.
3: Bueno, ¿y hasta cuándo va a estar en circulación y esto, licenciada?
2: Las estampillas salen a través de un decreto del Poder Ejecutivo, son 3.000 estampillas que se emiten. Una vez que terminen esas 3.000 ya no hay una reimpresión, ¿verdad? De ahí el valor de la filatelia. Entonces, cuanto más uno viene a tiempo a conseguir esas estampillas, ¿verdad? Puede tener, dentro de lo que es el acervo cultural de nuestro país, eternizar estas estampillas en el recuerdo.
3: 3.000 por diseño sería entonces.
2: Sería por serie postal. En este caso esta serie le llamamos serie porque son tres, ¿verdad? Son 3.000 de cada valor facial. Tenemos 3.000 estampillas de 8.000, de 9.000 y de 10.000.
1: Escuchábamos a la licenciada Marlene Ríos de la asesoría filatélica Dinacopa. Con ella ve Penendive por radio Carlos Antonio López de la ciudad de Pilar. Oña, un genial ti mensaje y a muy buenos días a Audilio y Héctor en sintonía con el programa en perfecta señal, deseando que tengan una hermosa jornada y feliz fin de semana para todos quienes componen Radio Nacional Carlos Antonio López de Pilar. Y oyentes, cordial abrazo de pilarense el abogado Mariano Rivero Veloso de las Piedra Ita. Después yo pongo a este poner donde demora abogado. Con ella ve Penendive por radio Carlos Antonio López. 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Don Papato, buen día. 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Seguimos informando por radio Carlos Antonio López, la ñan de hora 5:58 la ñan de hora, hoy sábado 16 de mayo del 2026.
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0: Hora 6:05 minutos con 16 segundos. Bueno, Anipe Cocinati, Pollería Negro Lincoln, Don Quemo Garay, a la cabeza Pendenaro, en el barrio San Lorenzo. APF inicia proceso de acreditación para el amistoso ante Nicaragua. La selección paraguaya de fútbol tendrá su despedida ante el público nacional antes de emprender su histórico retorno a una Copa del Mundo. Tras 16 años, la albirroja recibirá a su par de Nicaragua el día viernes 5 de junio de las 19:15 en el Estadio Defensores del Chaco. La Asociación Paraguaya de Fútbol invita a periodistas y reporteros gráficos que deseen cubrir este encuentro amistoso internacional a que agreguen toda la información requerida en el siguiente enlace. Todas las solicitudes serán puestas a consideración y analizadas de acuerdo con los cupos que la APF considere apropiados. Por tal motivo, el Departamento de Asociación recuerda que es preciso que se envíen las solicitudes hasta las 18 horas del 8 de mayo. Señalan que la solicitud de acreditación bajo ningún punto de vista constituye una confirmación del otorgamiento del cupo pretendido, que estará sujeto a la disponibilidad existente y que las solicitudes presentadas fuera del plazo no se tendrán en cuenta. Quienes se registren serán debidamente informados por correo de la decisión a partir del jueves 21 de mayo. Asociación Paraguaya de Fútbol. Vamos a más informaciones. Andes destaca que al cierre del primer cuatrimestre de este año, el consumo eléctrico nacional registra crecimiento de 21,0%. Al cierre del primer cuatrimestre de 2026, el consumo eléctrico nacional registra un crecimiento acumulado del 21,0%. Destacó el gerente técnico de la Administración Nacional de Electricidad, ingeniero Tito Acaris, Ñanefuente, Radio Nacional de Paraguay.
1: Haciendo unos análisis y efectivamente el consumo de energía registró un incremento del 21% respecto al mismo periodo del año pasado, es decir, en estos últimos cuatro meses, ¿verdad? De esta manera, entonces, viene consolidándose la tendencia de crecimiento, ¿verdad?, sostenido que la ANSO viene en estos últimos tiempos. Sí mismo es.
2: Y en ese aspecto, ingeniero, bueno, ¿cuál es ese, digamos, es un consumo que se ha dado por la instalación de mayor cantidad de industrias, empresas, comercio que ha producido esto, o se debe a un consumo normal de viviendas, por decirlo de esa manera?
1: Sí, es una mezcla un poco de todo, ¿verdad? Pero efectivamente el área industrial ha tenido un crecimiento importante. Ustedes también pueden reparar en la parte de, digamos, estos edificios que se están construyendo de una forma bien elevada, ¿verdad? Un sostenido crecimiento. Eso también tiene un consumo importante. Entonces, viene por ahí, ¿verdad? Este consumo, además, lógicamente, de las industrias intensivas que tenemos, que son los que producen los criptoactivos. Sí. Que hoy en día ya estamos llegando a los 1000 megawatts de potencia utilizada por ellos.
3: Uh-huh. Ya en lo que es la disponibilidad y la infraestructura, sobre todo, ingeniero, para responder a estos requerimientos y lo que pueda venir a futuro, ¿en qué condiciones está la institución en ese aspecto?
1: Sí. El sistema interconectado, como ustedes vieron en la última demanda, ¿verdad?, que se registró, llegamos a los niveles 5.752 megawatts, bueno, eso el sistema pudo soportarlo de forma tranquila con las líneas actuales que tenemos, inclusive las dos líneas de 500 kV más las de 220 que están operativas. Y además nosotros hoy en día estamos en fase de construcción de una importante línea de 500.

0: cabe doble terna entre las subestaciones de Iguazú y Valenzuela, la cual dará mayor seguridad aún de suministro de potencia hacia el área central y metropolitana. Ajá. Entonces, en ese sentido estamos bien, Ricardo, ¿verdad? Ajá. Y respecto a este cliente especial, ¿verdad?, de consumo intensivo, nosotros tenemos la posibilidad de que, si el sistema lo requiere, nosotros podemos solicitarle disminución en su demanda. Entonces, es una carga controlada, digamos, ¿verdad?, que no nos causa problemas. Y lo bueno de esto, de esta industria, es que la tarifa que ellos pagan es una tarifa que cubre todos los costos de la AMBA, inclusive el rendimiento del 8% conforme a nuestra ley, ¿verdad? Ajá. 966. Ajá. Esto, digamos, el 1000 megawatts es la potencia instalada de los consumos intensivos especiales, que son los que producen criptomonedas, ¿verdad?
1: Ah, ya.
0: En energía, la diferencia que tuvimos en estos cuatro meses, fue de 2600 gigawatt hora aproximadamente.
1: Ya.
0: Esa fue la diferencia de consumo en estos cuatro meses del año.
2: Ingeniero Tito Acaris, gerente técnico de la ANDE, 6:11 minutos con ella, Dependendive, por Radio Carlos Antonio López, Farmacia Sulmi SRL, tu farmacia de confianza. 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Farmacia Sulmi, tu farmacia de confianza. 6:12 minutos con 16 segundos la mañana de hora.
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2: 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El peso argentino 4, la compra 4.60, la venta. Real, la compra 1.150, la venta 1.250. El peso uruguayo 120, la compra 200, la venta. Euro 7.000, la compra 7.550, la venta. La libra 8.000, la compra, la venta 9.000. El yen, la compra 35, la venta 55. El peso chino 5, la compra 10, la venta. Repito, peso argentino 4, la compra 4.60, la venta.
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1: Hora 6:18 minutos, se emite en boletín especial ante pronóstico de lluvias para el fin de semana. La Dirección de Meteorología emitió un boletín especial ante la previsión de lluvias y tormentas eléctricas en distintos puntos del territorio nacional en el transcurso de hoy sábado y mañana domingo. En la tarde de ayer fue publicado el más reciente boletín meteorológico especial que habla sobre la posibilidad de que se produzca un cambio en las condiciones climáticas. Según el pronóstico actual, hoy sábado y mañana domingo, nuevamente se registrarían precipitaciones en varios puntos del país acompañadas por tormentas eléctricas. Las lluvias iniciarían a partir de la tarde, afectando a los departamentos de Central, Cordillera, Caaguazú, Alto Paraná, San Pedro, Concepción, Canindiyú, Amambay, Presidente Allé, Alto Paraguay y Boquerón. En este boletín estamos fuera de ruta. Con ella ve Penendive por Radio Carlos Antonio López de la ciudad de Pilar. El ingeniero Alberto Ruiz

0: ejemplificó el trabajo realizado con la horticultura en general, que logró abrir mercado dentro del programa Hambre Cero y también en comercios locales. Manifestó que el trabajo coordinado permite congeniar precios competitivos y, por sobre todo, beneficios tanto para vendedores como para compradores.
1: Estamos logrando también con el rubro de la cebolla, van entendiendo cómo es el sistema de comercialización de lo que es a feria, pasando a un nivel de comercialización más intenso o más productivo, lo que es la cebolla, vendiéndole a Hambre Cero en 600, 700 kilos entregando, como también en algunas fruterías van entregando en mayor cantidad los productores. Y eso es lo que nosotros estamos logrando con un trabajo interinstitucional, porque todos estamos involucrados, creemos nosotros, ya sea la gobernación, la municipalidad, el ministerio y el medio de prensa, que es fundamental para nosotros de lo que es la actividad que estamos haciendo, y cada día los productores también están más convencidos. Mencioné también en una radio anterior, ¿verdad?, de que como la función fundamental también de los medios de prensa, especialmente de la radio, porque mira, Mario, nosotros al descargar, esperarle a los productores a las 5:30 de la mañana, ahí mismo cuando vos estás descargando, los señores de edad ya te están esperando queriendo de comprar. O sea, el productor no puede bajar todo porque hay más gente en el, y eso realmente es bueno. Es horticultura sin pilar. Realmente ellos son productor comerciante, donde para participar en la feria muchas veces cuesta de que ellos vengan a participar, porque es que están perdiendo su tiempo. En el sentido de que, ¿por qué eso? Porque ellos ya tienen a Fruterías y a Hambre Cero, donde tienen que proveer cierta cantidad de duda o de verdeo general. Y Hambre Cero le está comprando muy bien a algunos productores. Y eso es lindo, también es bueno. Y realmente estos productores, especialmente los verdeos y el tema de la ayuda, le están proveyendo a Hambre Cero. Por eso es que muchas veces no tenemos en la feria. Y también no es que se vende demasiado el tema de verdeo en la feria. Entonces cuidamos también y que no venga a perder también un medio día al productor. Siempre le buscamos lado también y cuidar todos esos detalles, ¿verdad? Tenemos acá, 8 a 10 productores, horticultores que trabajan muy bien en la producción de verdeo. Pero no solamente ellos dependen de Hambre Cero. Ellos están proveyendo a fruterías y también hay vendedores de calle donde sí o sí le tienen que poner cierta cantidad, porque estos revendedores también viven de eso. Bastante, Mario, el tema de los precios, hacerle entender al producto. Pero creo que de a poco logramos a que ellos puedan entender, porque pasan muchas cosas. El productor también se sacrifica bastante y también recibe esta situación del factor climático también. Hay mucha pérdida también en el campo, pero también nosotros le damos a entender justamente el punto donde vos mencionaste en cuanto a lo que reciben ayuda estatal, ¿verdad?, que muchas veces reciben también proyectos, se le va y se le busca al productor, sino es el ministerio, la municipalidad, un colectivo para poder traerle. Y aquí, ahí cuando ya ahora hay el tema de transporte y demás cosas.
2: Sí.
1: Hasta inclusive, es cierto, algunas organizaciones de por ahí ponen combustible o hacen algunos gastos en colaboración. De alguna otra forma, ellos también dejan de tener gastos en algunas cosas. Y nosotros comparamos acá los precios a nivel local y que más o menos sea 2.000 mínimamente menos de lo que se vende acá. Estamos hablando de una feria, realmente tiene que aprender más lo que es el bajo costo para que puedan venir a comprar. Y eso primeramente nos costó porque la productor comprando todo ahí, vende en las páginas y quiere muchas veces vender el mismo precio. Y entonces pues no tenemos éxito así en la venta. Pero cuando bajamos un poquito más de precio y traemos productos de calidad, eso creo que le gusta a la gente, le gusta al consumidor. Y también, como te mencioné anteriormente, esos detalles del queso, de buscar un tamaño ideal para que el consumidor pueda llevar un queso entero. o que te pueda comprar una media red de cerdo. Entonces son detalles que realmente nosotros sí nos reunimos, trabajamos acá, tenemos un equipo técnico de año en Bucú donde tratamos de ver siempre los detalles para ir mejorando, trabajar con ese productor, con esa organización, el tema de los cobros cuando tocan alimentos, el tema de tocar dinero, todos esos detalles, usar guantes, delantal, gorra, todo eso nosotros en cada término de feria, nosotros hablamos, conversamos del precio que venden, si se está respetando el precio que nosotros ponemos, todos esos detalles nosotros tratamos de cuidar. De hecho, no es inconveniente, la intención está siempre de mejorar cada día.
0: Seis veinticinco minutos con ella Pendendive por Radio Carlos Antonio López. Este día sábado, con Éramos Domingo, don José Colmania de Olinda Penderano, con carne de cerdo y su derivado y por nada barato, ha llegado a Casa Romero Repuestos en el barrio Crucecita. La ANDE y el Ministerio de Economía analizan el avance de grandes obras en materia energética. El ministro de Economía y Finanzas, Oscar Lovera, y el presidente de la Administración Nacional de Electricidad, Félix Sosa, analizaron los principales proyectos e inversiones previstos para garantizar la seguridad, confiabilidad y la calidad del suministro eléctrico nacional de cara al crecimiento de la dinámica comercial en nuestro país. 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
1: Con en llave penendive por radio Carlos Antonio López de la ciudad de Pilar. Seguimos informando en cuanto al deportes. A partir de hoy tenemos fútbol en la ciudad de Pilar, campeonato de la Liga Pilarense de Fuñi en Bucuén Juvenil y Primera. Juegos que corresponden a la novena fecha de la primera etapa. Hoy sábado 16 de mayo a las 18 horas en Juvenil, luego en Primera, chocan los punteros de nuestra liga. Primero de mayo con Primero de marzo. Mañana domingo en el Capitán Vado, 14 horas en Juvenil, luego en Primera, juegan Tres Corrales con el Deportivo Unión. Mañana en el Hércules Saliana, Club de América en Villapaso, 14 horas en Juvenil, luego en Primera, América recibe al Deportivo Guasucueño. Y en el Contralmirante Ramón Enrique Martínez, el Club General Díaz, a las 14 horas en Juvenil, luego en Primera, General Díaz con Capitán Vado. Campeonato de la Liga Pilarense de Fútbol Ñeembucú. Diego Gómez del Consorcio CTC añadió que las cuencas del Montuoso son las que suelen registrar mayores acumulados de agua y requieren especial atención debido a modificaciones en su comportamiento natural.
2: Más que nada, el arroyo Ñeembucú no tanto. Hay un cauce, o sea, otra cuenca acá que es bastante crítica, que tenemos al norte del arroyo Ñeembucú, que es la cuenca del arroyo Montuoso. Esa normalmente es la cuenca más afectada en el sentido de las obstrucciones y de los espejos de agua que normalmente permanece por largo tiempo en ese sector, ¿verdad? Uh-huh. El Montuoso tiene también un trazado bastante extenso, así como el Ñeembucú. Tiene un canal que en su momento hicieron los japoneses, o sea, creo que en su momento llegaron a definir ahí un canal limpiar, pero eso también requiere un mantenimiento periódico, porque es también una columna vertebral para el desagote acá en la parte del departamento de Ñeembucú, el arroyo Montuoso. Así, por ejemplo, también está la zona del canal del arroyo Hondo, del Mazul, que es bastante importante también para la cuenca media alta, ¿verdad? En este caso de acá de la zona. Esos son puntos críticos que siempre se deben mantener en lo posible libre de obstrucciones, ¿verdad? Para facilitar el escurrimiento de las aguas en esos casos extremos, ¿verdad? Realmente el escurrimiento de las aguas producto de las lluvias y el repunte de los esteros acá en Ñeembucú, medio complejo. Es difícil normalmente de solucionar con una sola estructura, en el sentido de colocar sobre un camino un puente y ya se soluciona, porque con los análisis que nosotros solemos realizar sobre imágenes satelitales, notamos normalmente que prácticamente en cada campo, cada producto, cada propiedad de ponerle 500, 600, 700 hectáreas, algunos más, algunos menos, normalmente realizan una suerte de atrincheramiento. Así que para graficarte la idea, cada campo tiene su propio caminos internos que prácticamente actúan como diques, ¿verdad? Entonces, normalmente, cuando se libera de un lado un camino que está obstruyendo, esa agua pasa de un lado a otro nomás y luego se vuelve a estancar en el siguiente punto, a 1000 metros agua abajo, a 500 metros, en donde vuelve a chocar contra los caminos que normalmente ya suelen estar dentro de las propiedades privadas, ¿verdad? Por eso, normalmente, es difícil solucionar así, o sea, implementar una solución rápida, ya que hay muchas variables, ¿verdad?, que se deben analizar bien, tanto con los caminos privados como así también con los caminos públicos, ¿verdad? Sí, así mismo. Y eso es lo que más resalta, ¿verdad? Existen bases de datos de imágenes satelitales donde se puede observar eso claramente, así a nivel macro, ¿verdad? Por supuesto, eso te da una pauta en dónde son los puntos críticos y luego se debe profundizar para ver una solución a largo plazo, ¿verdad? Para prácticamente es algo repetitivo en todo el departamento. Por eso es algo que no se puede tomar en forma aislada, ¿sí? Tiene que ser algo multidisciplinario, por supuesto. Hoy día existe la facilidad de contar con mucha información, ¿verdad? A través de tanto imágenes satelitales, inclusive se puede perfeccionar eso con la ayuda de uso de drones para realizar fotogrametrías específicas, ¿verdad? Y llegar a un resultado que a largo plazo, ¿verdad?, evite tener los inconvenientes que hoy día se tienen en la zona, ¿verdad? Nosotros finalizamos nuestro contrato en el mes de febrero del año 2027. Hasta ahí tenemos nuestro contrato de mantenimiento.
3: Bueno,
2: cumplimos los 26 meses de mantenimiento ya una vez ejecutado la obra.
1: 6:38 minutos. Argentina busca trigo paraguayo y abre nueva oportunidad comercial para el agronacional. El trigo paraguayo comienza a posicionarse como una alternativa competitiva para la industria molinera argentina en un escenario marcado por problemas de ofertas y calidad del cereal en el vecino país. El artículo de La Nación Argentina expresa que tras haber alcanzado una cosecha récord de 29,5 millones de toneladas, Molinos Argentinos ya inició gestiones para importar trigo desde Paraguay, abriendo una oportunidad comercial relevante para la producción nacional.
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1: La temperatura en la ciudad de Pilar, 12 grados 4 décimos. Humedad 95%, viento calmo, plafón 800 metros, cielo parcial nublado, visibilidad 20 kilómetros, la presión 1007.3, máxima de ayer 21 grados 8 décimos a las 15:30 horas. Meteorólogo de turno, Abel Cabral.
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1: 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Vamos a más informaciones. La Nación trae 6:44 minutos la ñande hora con ella ve Pendendive por Radio Carlos Antonio López. Condenan en Brasil a Lindomar Regues, narco vinculado a Yucio, trae el diario La Nación. Lindomar Regues Furtado, presunto narcotraficante que había estado vinculado en nuestro país con el ministro del Interior, Arnaldo Yucio, fue condenado

0: a 37 años de cárcel por liderar una red internacional de tráfico de cocaína. La decisión judicial fue dictada por un tribunal federal de Río de Janeiro en el marco de la operación Tours, ejecutado por la Policía Federal del Brasil, el diario La Nación. El señor Arturo Benítez evaluó la situación actual de la producción apícola de cara al invierno, indicando que la época de cosecha ya culminó. Explicó que una de las buenas prácticas apícolas consiste en dejar las reservas necesarias dentro de las colmenas para garantizar la supervivencia de las abejas durante la temporada de invierno.
1: La buenas prácticas apícolas, por sobre todo, ya están, por sobre todo, ya se están aplicando, ¿verdad? Como sabemos, viene el invierno, ¿verdad? Entonces eso afecta mucho a las colmenas, ¿verdad? Entonces hay que proteger y que pasen un buen invierno con sus reservas. Las cosechas ya terminaron prácticamente en el periodo de marzo y abril. En algunos que otros se atrasaron un poco por el factor climático, digamos que tuvimos un tiempo muy inestable. Entonces las colmenas estaban óptimas para ser cosechadas, pero no se podía tener acceso a los caminos. Entonces eso retrasó un poco, pero hoy día ya prácticamente ya está cerrado el periodo de cosecha y entonces lo que queda ahora es el almacenamiento y comercialización prácticamente de los productos obtenidos en este periodo 25-26. Hoy día tenemos la proyección de los mercados internacionales donde se requiere mucho volumen, ¿verdad? Normalmente en cada vez que se piense, ¿verdad?, poder entrar en esos mercados exige por lo menos el más pequeño sería 1.000 kilos. Entonces esos son para comenzar a hablar, entonces tiene que tener volumen y por ende tiene que tener el respaldo de los productores y más inversión, por sobre todo en lo que serían las colmenas, mayor asistencia técnica, mayor preparación de los productores, compromiso por sobre todo. Siempre nosotros inculcamos y tratamos de llevar por sobre todo adelante el tema del compromiso productivo, entonces todo este trabajo que se viene haciendo conlleva mucha responsabilidad y por sobre todo para poder seguir en sosteniendo esos sellos, ¿verdad? Hoy día también se obtuvo hace poco un nuevo sello, ¿verdad?, que es un sello verde también, bajo de emisiones de huella de carbono, ¿verdad? No sé, hoy día se mide mucho eso también a través del impacto medioambiental que uno pueda tener. Entonces tenemos una producción sostenible con el medio ambiente y prácticamente sin contaminantes. Entonces todos esos trabajos son pensados y planificados para los mercados que deseen ese tipo de productos, con prácticamente libre cualquier contaminación. Entonces como yo siempre le recomiendo a los productores, también si ellos producen como lo establece a nuestra organización, también las instituciones nos estarían apoyando para poder ver la posibilidad de aumentar nuestra producción, las colmenas. Entonces sería muy importante seguir trabajando también de forma conjunta con las distintas instituciones que hoy día nos están apoyando, ¿verdad?
2: Totalmente.
1: Y los productores, particularmente, hay muchos productores conscientes ya, por sobre todo, del trabajo que vienen realizando. Nosotros prácticamente hay un grupo de productores, de 15 productores hoy día, que viene trabajando desde el 2021. Entonces es un proyecto que ya tiene mucho tiempo y mucho trabajo recorrido. Ellos particularmente son muy conscientes ya, ¿verdad?, de que es rentable para ellos mismos. Entonces tiene un valor diferenciado para ellos mismos también, en el momento de la entrega de su producto, ¿verdad? Entonces eso ellos, por sobre todo, cuidan mucho ya que nosotros mismos también le controlamos, ya tenemos un control curso ahí, entonces supervisamos todo su trabajo y ellos le se adaptan a todas nuestras normas, ¿verdad? Para que nosotros también podamos dar garantía del momento de ser evaluado, ¿verdad?
0: Con ella ve Penendive por Radio Carlos Antonio López. 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La acción arranca hoy con el duelo Palmeira-Cruzeiro con presencia paraguaya. Desde este fin de semana, GEM transmitirá los más destacados de la Serie A de Brasil, una de las ligas más atractivas del mundo y que cuenta con la presencia de gran número de jugadores de la albirroja. La acción comienza hoy sábado de las 20:30 horas con la presencia de Palmeiras, el equipo más paraguayo en la actualidad de Brasil, ya que cuenta con la presencia de Gustavo Gómez, Ramón Sosa y Mauricio. El puntero del certamen recibe a Cruzeiro hoy sábado con transmisión de GEM de las 20:30 horas. El partido se podrá ver también por el canal de YouTube y de B-Sport. Además, el domingo, Gremio, que espera por el regreso de Matías Villasanti luego de su lesión, pero tiene en sus filas a Fabián Balbuena, visita a Bahía, transmitirá GEM y el actual canal de YouTube de Versus Sport de las 15:30 horas. Será un duelo donde el equipo de Porto Alegre intentará salir de las posiciones del descenso.

0: Con ella ve Pendiente y ve por radio Carlos Antonio López. 6:55 minutos la ñande hora, 12 grados, 4 décimos la temperatura en Pilar, capital del departamento de Ñeembucú, y sábado 16 de mayo 2026. Fernando Antona del Consorcio Costero Ñeembucú mencionó que próximamente se contará con maquinarias pesadas operando en la construcción del parque lineal, tras lo cual se habilitará un frente de parquización, construcción de cordones y otras obras complementarias previstas dentro del proyecto.
1: En particular trabajar sobre la arena es difícil. Uh-huh. Es algo que se complica, es una función distinta. Estamos teniendo equipos grandes, estamos viendo de poder traer mayor cantidad de números para poder trabajar, pero es como lo habíamos hablado en aquella presentación que hicimos a la comunidad. Uh-huh. La etapa va a ser una etapa más de equipos móviles, de equipos de movimiento de suelo, de maquinaria grande, pesada, que es el tramo vial. Y una vez que podamos conformar esto, ya empezar a partir del mes de septiembre, octubre, empezar a ya trabajar con la mano de obra local, trabajos de albañilería, cordón, vereda, pasto, barandas. O sea, ahí va a haber mucho más movimiento. Hoy se ve un movimiento importante de máquinas, pero yo te digo que adelante de esa época ya no solamente va a ser máquina, sino mano de obra especializada que va a trabajar de manera intensiva. Y los 15 meses que tenemos para ejecutar la obra es un periodo bastante apretado, pero hay lo que hay que poner es recursos suficientes para poder cumplir. Lo que te decía era lo mismo que ya había. Esta primera etapa es eso, es preparar. Cuando se había dejado, o sea, verdaderamente se hacía normalmente la circulación en el tramo, digamos, hacia el lado del río, que era el lugar donde va a ir el parque lineal. Y bueno, entonces nosotros aprovechamos esta etapa, hacemos la estructura de la parte de pavimento, la parte de donde van a estar las calzadas, las ciclovías, la parte de infraestructura donde va a estar la cañería de agua, la iluminación. Y posteriormente a eso, a ese movimiento, ya empezar a poder trabajar ya en la parte esta que vos decís, de parquización, de vereda, de banco, de todo lo que va a dar, y eso es lo que va a generar mucha mano de obra local especializada. Estamos hablando de oficiales, de albañiles, de carpinteros, de armadores, el ayudante, ese tipo de obra que por ahí es un poco más lo que requiere la gente para poder moverse, ¿no? Nosotros lo que estamos trabajando de manera conjunta con el Ministerio de Obras Públicas, con las autoridades de la municipalidad, del Ministerio de la Gobernación, es que todas participemos de manera operativa. Lo único que tenemos que entender todos es que la obra tiene una función de urbanismo, tiene una idea digamos, de comunicación y de disfrute, que estamos tratando de mantener esa condición. O sea, que los accesos sean en lugares controlados, que sean en lugares, en los viales, que ese acceso a la costanera no interfiera en la vida de la ciudad. O sea, generar corredores de preferencia, como voy a decir, que genera Roberto Cabaña, porque eso es lo que permite una circulación. Roberto Cabaña va a ser, digamos, de acceso. Tacuarí va a ser la de salida. Después vamos a tener calles como Mariscal de Cigarrilla que van a permitir entrar y salida, o si no, hacia el lado de General Díaz. O sea, las alternativas son muchas, pero hay que entender, son muchas, pero no son todas, que no es lo mismo. O sea, la idea es que la circulación sea de manera controlada, que sea un lugar, acordémonos que va a ser un lugar de recreación, de visitar, no va a ser, digamos, de una conferencia, y bueno, nos va a dar una ayuda en la circulación vial de la ciudad.
0: Con ella ve Penendive por radio Carlos Antonio López, última parte de nuestra programación, y vamos con el pronóstico. Para hoy sábado, frío en las primeras horas, luego cálido por la tarde, cielo parcialmente nublado a nublado, vientos variables. Luego del sureste, lluvia dispersas al final de la jornada. La máxima para hoy 22 grados. Para mañana domingo, fresco, cielo mayormente nublado, vientos del sur, lluvia dispersas, luego mejorando. La mínima 13 grados, la máxima 18. Para el día lunes, el pronóstico indica frío a fresco, cielo parcialmente nublado, anulado, vientos moderados del sur. La mínima 10, máxima 17 grados. Esto fue con ella ve Penendive hoy sábado 16 de mayo de 2025. A todos los oyentes, feliz fin de semana y que el inicio sea muchísimo mejor. Buenos días.

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el 27 de agosto de 1904. Falleció en Buenos Aires, Argentina, el 16 de mayo de 1972. José Asunción Flores es reconocido mundialmente como el creador de la guarania, un género musical que con el tiempo sería la carta de presentación artística de Paraguay. Registrado como José Agustín Flores, cambió su nombre por Asunción, en homenaje a su ciudad natal, la capital del Paraguay. El propio maestro Flores recordaba que su historia musical empezó por robar un pedazo de pan. Aquel mendrugo robado determinó que el niño como castigo fuera destinado como aprendiz de la banda de música de la policía, escuela de los mejores talentos de una generación de oro dentro de la música popular paraguaya. En 1925 logró crear la guarania. En 1928 conoció al poeta guaireño Manuel Ortiz Guerrero, quien sería el autor de los versos de sus más famosas obras. Después de combatir en la Guerra del Chaco, vivió en Buenos Aires, Argentina, donde formó la Orquesta Ortiz Guerrero. En Paraguay, sus guaranias alcanzaban gran popularidad y difusión. Y es así, India, con letra de Ortiz Guerrero, se convertiría en canción nacional por decreto del año 1944.

En 1954 comenzó una etapa de jerarquización de la guarania. A partir del trabajo sinfónico sobre sus principales obras ya escritas y creando además sus célebres poemas sinfónicos. Fueron grabadas por primera vez en 1969 por la Orquesta y Coro de Radio y Televisión de Moscú en Rusia. 1954-1989, viviendo en Buenos Aires, Argentina, hasta su muerte, ocurrida el 16 de mayo de 1972. Y habiendo sido designado miembro del Consejo Mundial de la Paz, sus restos fueron trasladados a Asunción y depositados en la plaza dedicada a él y a Ortiz Guerrero. En homenaje al maestro Flores, a partir del año 2011, se conmemora el Día de la Guarania en el aniversario de su natalicio, 27 de agosto.

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0: Los medios de comunicación del Estado paraguayo les recuerda a Eladio Martínez.
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0: Nació en la ciudad de Paraguarí un 19 de mayo de 1912 y falleció en Asunción un 8 de mayo de 1990. Eladio Martínez, compositor y cantante popular paraguayo, también conocido con el apodo de El Grande, oriundo de Paraguarí. Ahí inició su camino musical con la flauta para seguir con la guitarra y el canto.
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0: De destacada trayectoria profesional dentro y fuera del Paraguay, realizó giras por varios países con reconocidos músicos compatriotas, entre ellos Mauricio Cardoso Campos. En 1948 fue invitado a concurrir a las Olimpiadas de Londres, en Inglaterra.
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0: Sus hijos, Rubén Darío Lobo y Jorge Lobito, también se han dedicado exitosamente a la música. Entre las obras más famosas de Eladio Martínez están Pacholí, Es linda nuestra tierra, Che trigueña mí, Canción de paz, Raída potí, Sepe casumí, Oración a mi amada y Lucerito Alba, este último grabado por la película El trueno entre las hojas, por citar algunas otras.

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6: Breve recordación de Radio Nacional del Paraguay a Miguel Ángel Rodríguez Hermosa.
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6: Nació en Villeta el 20 de mayo de 1933. Falleció en Buenos Aires el 6 de enero de 1992.
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6: Comenzó a trabajar en radio en las emisoras Guaraní y Paraguay a mediados de los años 50. Fundó ZP12, Carlos Antonio López de Pilar.
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6: En Radio Nacional del Paraguay fue conductor del programa Música y Músicos del Paraguay. El programa Cardinal Folclórico fue uno de sus últimos legados. También tuvo una destacada trayectoria en televisión. Trabajó en Canal 9 más de 15 años. Durante 8 años condujo el programa Domingos Folclóricos, uno de los principales programas dedicados a la música tradicional en la historia de la televisión paraguaya.
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6: esperanza. También escribía sobre folclore en las páginas del diario Noticias en sus últimos años. Poco antes de fallecer, lanzó un cassette titulado Te canto desde Asunción, el cual reúne 12 canciones con letras de Miguel Ángel y música de varios autores. Al poco tiempo de fallecer, fue publicado un libro que compila sus artículos, publicado en el entonces diario Noticias. Como agradecimiento, recibió homenajes en el desaparecido Festival de la Yerba Mate en Pedro Juan Caballero y en 1989 en el Tacuareé, Guarambaré, del cual fue asesor permanente hasta su muerte. Sus hijos Miguel Ángel y Rubén también se dedican a la comunicación.

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1: Breve recordación de los medios de comunicación del Estado paraguayo a Agustín Pío Barbosa.
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1: Conocido como el Ruiseñor de la Guarania. Nació en Asunción el 5 de mayo de 1913 y falleció el 18 de diciembre de 1998. Hijo de Alberto Barbosa y Paula Rojas. Inició su carrera a capela en reuniones y festivales de música, siendo su primer grupo, aún durante la adolescencia, el trío Melgarejo Barbosa Feliu. En 1931 viajó a Buenos Aires, Argentina, donde se presentó junto a otros folcloristas como Emilio Bobadilla Cáceres, Samuel Aguayo y Diosnel Chase, y como solista de las orquestas de Francisco Alvarenga, Juan Escobar, José Asunción Flores y Julián Alarcón. En 1931 viajó a Buenos Aires, Argentina, donde se presentó junto a otros folcloristas como Emilio Bobadilla Cáceres, Samuel Aguayo y Diosnel Chase, y como solista de las orquestas de Francisco Alvarenga, Juan Escobar, José Asunción Flores y Julián Alarcón. Y en 1933 debutó como solista de la Gran Orquesta Paraguaya de Julián Alarcón y Diosnel Chase. En 1934 participó de la grabación del primer disco de José Asunción Flores como solista con la orquesta Ortiz Guerrero, interpretando la mayoría de las composiciones reunidas con el histórico LP como Ñasaindupe, Deratupicuá, Nerendape Ayú, Panambiverá y otros. Al año siguiente, formó un trío con Félix Pérez Cardoso y Eulogio Cardoso. En 1947, se integró al conjunto de los Guaireños con Gumercindo Ayala Aquino, Luis Alberto del Paraná, Humberto Barúa y Digno García, con el que participó de giras por México, Cuba y Centroamérica. En 1953, junto a Luis Alberto del Paraná y Digno García, conformó el trío Los Paraguayos, el más célebre hasta nuestros días, con el que realizó giras por Europa, África y Medio Oriente, y grabando como artistas exclusivos de la Philips. En años sucesivos, organizó su conjunto Barbosa y sus compañeros, junto a Juan Ramón Mendoza, Leonardo Figueroa y Carlos Centurión. Y en 1968, los Barbosa, con la participación de su esposa Iberá, y a partir de 1988, con la incorporación de su hija Diana. Es autor de unas 80 inspiradas composiciones como Alma Vibrante, Flor de Pilar, Mi Patria Soñada, Sobre el Corazón de mi Guitarra, Muchachita Campesina, con textos del poeta Carlos Miguel Jiménez, Dulce Tierra Mía y Viva la Vida, Viva el Amor, con Augusto Roa Bastos, Xeroga, Oñondivemí y Reservista Purajey, con Félix Fernández, Sombras de Ausencia, con Enrique Galloso, Voz del Viejo Río, con Aníbal Romero, y otras canciones de éxitos como Canto del Hachero, Chipera Luque, Inquietud y muchos más. En 1993, se creó en Asunción la Fundación Agustín Barbosa, con el objetivo de promover el desarrollo de la música folclórica en el Paraguay. En 1994 fue condecorado por el Gobierno Nacional con la Orden Nacional al Mérito. En 1996 publicó sus memorias Ruego y Camino. En 1997 obtuvo el Premio Nacional de Música por su canción Mi Patria Soñada.
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Estimados amigos, ¿cómo están ustedes? ¿Cómo les va Maitei? Va Eishapa. El gusto de compartir con ustedes otro capítulo de Estelares del Recuerdo. Hoy, al igual que en otras ediciones, en otros programas, estaremos escuchando obras de nuestros artistas que sin duda forman parte de nuestra historia. En esto que denominamos Estelares del Recuerdo, donde la magia de la música nos sigue transportando a esos caminos de antaño. Estamos en Radio Nacional del Paraguay, la radio donde defendemos nuestra historia y cultura, donde no nos olvidamos de nuestras raíces culturales, de lo que somos, de dónde venimos, a instalarlo a hoy para lo que va a ser más adelante en el futuro, el tiempo. Y el artista elegido hoy es Bernardo Ábalos. Como es habitual, estaremos conociendo de su trayectoria artística, o una parte al menos, compartiendo con todos ustedes a través de las radios del Estado paraguayo, la 920 AM, Radio Nacional del Paraguay en Asunción, la 95.1 FM, igualmente de la capital de la República, al igual que la 700 AM, Radio Carlos Antonio López de Pilar, y la 105.1 FM, Radio Nacional de San Pedro del Cuamandillú. Saludo cordial a los compañeros, colegas de las emisoras del Estado paraguayo y a la audiencia respectiva de las radios mencionadas. Y así, de esta manera, mis queridos amigos, iniciamos este viaje musical para conocer un segmento de todo lo rico en materia de historia, de hechos, en lo artístico, de nuestros grandes referentes de la música. Pasamos ya, sin más preámbulos, sin más vuelta ni pérdida de tiempo, entonces, al bloque musical, para ya a continuación presentarle a nuestro invitado de la fecha.

Y ya a continuación, después de la música, haciendo su presentación de esta manera, pasamos ya a conocer a nuestro invitado de la fecha, Bernardo Ábalos, compositor paraguayo, cuyo nombre real es Bernardo Ábalos Zelaya. Nació en Lambaré un 6 de noviembre de 1920. Aprendió las primeras lecciones de acordeón en el regimiento de caballería. Y en el año 1941 ya formó un dúo con su hermano Juan Pío Ábalos, con quien actuó hasta 1944. Fue el año en que formó su famoso conjunto Panambirorú. Con esta agrupación realizó sus primeras presentaciones en las radioemisoras Nacional, La Capital, Cáritas y Teleco, respectivamente. Vamos al segmento musical nuevamente.

Y luego de la hermosa música pura hey puloriponariré, seguimos con nuestro relato sobre don Bernardo Ábalos, para quien extendimos la alfombra roja y lo recibimos con todo gusto en Estelares del Recuerdo. Comentarles más que allá en el año 1946, don Bernardo formó parte de la agrupación folclórica guaraní, junto a Herminio Jiménez y otras ilustres personalidades de la música paraguaya, realizando giras inclusive por el país vecino Argentina. Esto fue allá por el año 1950, tiempo en que regresó al país. Ya en la década de 1950 comenzó a grabar con el cuarteto Panambirorí junto al dúo Espínola Marín. Esto fue para el sello Pampa de Buenos Aires y luego para Odeón, respectivamente. Ñajenduyeika tu entonces, Purajei, Oguaruba Yandere, Craí Bernardo Ábalos.

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En este segmento, mencionarles brevemente los logros obtenidos por don Bernardo Ábalos y su cuarteto Panambirol. Específicamente en el año 1957 obtuvo del sello Odeón un disco de oro por la extraordinaria venta de sus grabaciones. Iban transcurriendo los años 1966-1967 cuando se confirmó la grabación para el sello Marpar de Asunción. Y en 1970 para el sello Guarania. Más adelante, en el año 1971, creó su propio sello discográfico, denominado Koroshire. Y luego de grabar nuevamente, se retiró de la actividad musical, a la que retornó 20 años después. Vamos de vuelta al segmento musical.

al regreso del momento del conjunto de ritmo, armonía y melodía que hace una música, seguimos con el relato de obras y grabaciones propiamente de don Bernardo Ábalos. Grabó más de 400 temas musicales, 100 de los cuales son de su autoría. Obras como Virgen Querida, Liqui, Alo Valleté, Chonita Peguaná. Otra obra que lleva por nombre de Arahuajere, Titina, 20 de Mayo, Oí Abeí Rincón de Luna, al igual que Mi Eterno Amor, Mandu Anamí, Flor Asunceña. Seguimos con más obras para mencionar Shemarimí, Adiós Querida del Alma, Cambacuemí, Shetupasite Nondete, entre otras tantas obras musicales, porque reiteramos, son 400 temas, de los cuales 100 son de su autoría. Pasamos de vuelta a disfrutar de uno de estos temas musicales.

Y así, mis queridos amigos, luego de esa excelente interpretación musical, conociendo una partecita al menos, un segmento apenas de la trayectoria de este otro grande de la música paraguaya, don Bernardo Ábalos y su cuarteto Panambirorú, uno más de los que llevaron en alto nuestra bandera a través de la música e hicieron conocer nuestra nación, marcaron historia de esa forma porque hicieron algo en su momento. De lo contrario, no hubiera habido historia. Historia porque alguien hizo algo en alguna vez, en algún momento, y quedó en el recuerdo y se lo sigue recordando hasta hoy día, en estos tiempos y en el futuro aún. Son verdaderos embajadores, sin duda, de nuestro folclore. Esperando, queridos amigos, que este segmento haya sido de su agrado, le presentamos así el trabajo hecho en la semana por la señora Nilsa Caballero, el señor Agustín Palacios, el señor Hugo Jara, y aquí el micrófono Alejandro González, para pasar este rato ameno. Rica historia, cultura y buena música en Estelares del Recuerdo, como es habitual, en su emisión semanal por las radios del Estado paraguayo. Queda el compromiso de seguir ofreciendo las reseñas de nuestros embajadores musicales en la próxima semana. Hasta un próximo capítulo, un año ambarete. Gracias por la compañía.

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A la audiencia de la radio, muy buenos días. Estamos nosotros en Enfoque Deportivo por Radio Carlos Antonio López. Emisión de hoy, 16 de mayo del 2026. Día sábado. Agradable temperatura a estas horas en la ciudad de Pilar. Fresco. Aún 12 grados la temperatura. En cuanto al pronóstico, vamos a ver qué dice. Vamos a mirar esto porque hoy y mañana se juegan partidos correspondientes al campeonato de la Liga Pilarense. Se están jugando los dos campeonatos de la Liga Pilarense de Fútbol Juvenil y Primera en simultáneo. Primero juega la juvenil, luego la primera. Pero vamos a ir primero a programación de partidos que asigna esta novena fecha. Con esto se está cerrando la primera mitad de la primera rueda, porque son 18 fechas en total y entre hoy y mañana se van a jugar los de la novena fecha. Entonces, cumplido esto, vamos a llegar a la mitad y luego se van a venir los partidos de vuelta. En el contraalmirante Ramón Enrique Martino del Club General Díaz, hoy a las 18 horas en juvenil, luego en primera, los punteros se van a encontrar para ver quién termina ganando, quién termina mandando esta primera parte de la primera etapa. Primero de mayo versus primero de marzo. En el General Díaz, decide ese partido mañana, los tres partidos mañana en la ciudad de Pilar, el complemento. A las 14 horas en juvenil, 16 horas en primera, Tres Corrales versus Deportivo Unión. En el Hércules Aliana del Club de América, a las 14 horas en juvenil, 16 horas en primera, el local América con el Club Social y Deportivo Guastucueño. Y en el contraalmirante Ramón Enrique Martino del Club General Díaz, el Club General Díaz versus Capitán Bao, 14 horas en juvenil, 16 horas en primera. Los partidos de mañana todos en el mismo horario, 14 en juvenil, 14 horas y 16 horas en primera. Mientras que hoy a las 18 en juvenil, a las 20 horas en primera. Dice el pronóstico para hoy: frío en las primeras horas, luego cálido por la tarde. Cielo parcialmente nublado a nublado, vientos variables luego del sureste, lluvias dispersas. La máxima 22 grados. Y para mañana fresco, cielo mayormente nublado, vientos moderados del sur, lluvias dispersas, luego mejorando. Mínima 13 grados, máxima 18 grados. Vamos a ver el pronóstico para la temperatura. Lo que hace la temperatura entre las 18.

y 20 horas. 21 a las 18, según este pronóstico que tenemos. 21 a las 18, luego 20 grados va bajando a las 19. 19 grados a las 20 horas, el horario del partido principal. 19 grados, después 18 y termina con 17. Llevar una camperita y el mate de por medio y observar el lindo partido. Porque va a ser uno de los partidos atrayentes. Un partido de convocatoria. Y creo que da para ir a observar este partido ahí en el General Díaz, llevar el mate y disfrutar del fútbol que van a ofrecer primero de marzo y primero de mayo. En este caso, primero de mayo versus primero de marzo. Marzo que tiene jugadores ya experimentados, un plantel ya que prácticamente se conoce de memoria. Y mayo que está armando un buen equipo. Hasta ahora, después de no tan buen inicio, después fue consiguiendo resultados y últimamente se vio fortalecido con los triunfos, con los resultados que consigue. Y el último, ni qué decir, porque le ganó al Capitán Vado, su tradicional rival. Ganar los clásicos siempre motiva a los equipos. Y bueno, Mayo que después de un buen tiempo le pudo ganar otra vez al Capitán Vado, y hoy por hoy está en la punta. Hoy por hoy está en la punta. Y se habla de que para la segunda etapa los equipos se van a ir reforzando. Se habla de que Capitán Vado va a traer a algunos jugadores. Después Mayo también va a traer a algunos jugadores, porque hace rato Mayo no está saliendo campeón. Y Vado que quiere mantener esa condición de ser campeón el año pasado, y bueno, va en busca del bicampeonato. Quiere buscar, quiere pelear él. Y primero de marzo, que tiene un plantel bien, bien hecho, formado. Y vamos a ver si por ahí no trae algún otro refuerzo, uno o dos jugadores más. Y centrarse en el campeonato, porque el campeonato en sí comienza en la segunda etapa. Con esto no digo que no es importante estos partidos que se está jugando ahora. Es importante porque va conociendo los equipos, los técnicos van armando sus jugadores, su equipo, perdón, va armando su equipo, conociendo a sus jugadores, sabiendo las virtudes y los puntos negativos también, ¿verdad? Entonces, de esta manera para ir buscando algún refuerzo y pueda encarar la segunda etapa, que es partido de ida y vuelta. En el mejor dicho, una serie de dos series de cuatro equipos cada uno. Son tres fechas y ahí los dos primeros continúan y ahí ya la semifinal y después ya la final. Entonces, realmente la dura lucha, la puja en sí, llegan desde la segunda etapa a los periodistas deportivos de Pilar. Hoy entonces, hoy a partir de las 18 en juvenil, a las 20 en primera, primero de mayo versus primero de marzo, los dos punteros. Y hablando de punteros, vamos a ver la tabla de puntuaciones del campeonato. Decíamos primero de marzo y primero de mayo son los punteros con 17 puntos cada uno. Después está

el equipo de del Deportivo Unión con 14 puntos, General Díaz 12, 16 puntos tiene el 1 de marzo y 1 de mayo. Deportivo Unión tiene 14 puntos, General Díaz tiene 12, 24 de marzo que quedó con 10 unidades. Capitán Vado 7 puntos, América 6 y en la última posición están Tres Corrales versus Deportivo Guasucueño. 16 puntos decíamos, 1 de marzo y 1 de mayo. Y hoy justamente, si es que existe un ganador, va a ser único puntero al término de la primera mitad de la primera rueda. Bastante interesante. Alguno, si es que hay un ganador en el primer partido y hay un ganador mañana en el partido de Unión. De Unión Tres Corrales, gana Unión, puede pasar a la segunda posición Unión. Y así, bastante bastante movido está en cuanto a la tabla de puntuaciones el campeonato. Hasta hace algunas fechas, el 24 por ejemplo estaba en la punta, hoy ya cedió. Está en la quinta posición. General Díaz, que estaba un poco abajo, hoy en día ya está cuarto. Unión también que va ganando y de esa manera hoy en día ya está en la tercera posición. Segunda porque en primer lugar estaban 1 de marzo y 1 de mayo. Los goleadores del campeonato. Goleadores del campeonato, encabeza la tabla de artilleros Antonio Ayala, jugador del 24 de marzo con 7 goles. Hugo Muñoz del Club Social y Deportivo Guasucueño, 6 goles. Gustavo Guti Paredes del 1 de marzo está con 6 goles. Y luego están con 3 goles Isidro Negrete del 24 de marzo. Alexis Challes del Capitán Vado. Matías Vázquez del Deportivo Unión. Lucas Acuña del General Díaz, Luis Medina del Tres Corrales, Néstor Alvides del Deportivo Unión, Matías Bobadilla del 1 de marzo y Gustavo Rodríguez del 1 de mayo. Detalles del campeonato de la Liga Pilarense de Fútbol, homenaje a los periodistas deportivos de la ciudad de Pilar. Bien, esto con relación a la primera división. Hacemos un paréntesis, Javier, por favor. Ya en instante vamos a estar con los detalles del campeonato de la Liga Pilarense de Fútbol, pero en la categoría juvenil, porque está jugando también, está poniendo bastante interesante también.

Seguimos en Enfoque Deportivo por Radio Carlos Antonio López.

Decíamos del campeonato en la categoría juvenil que se está llevando también adelante. Y alguna sorpresa en la fecha pasada, en la octava fecha. Como por ejemplo la victoria del Deportivo Unión sobre el 24 de mayo. 24 de mayo de General Díaz es el puntero. Y perdió la fecha pasada. Perdió contra el último. Y de esta manera el Unión conquista sus primeros 3 puntos. No estaba ganando ni un empate, inclusive tenía el Unión. Y ganó, terminó ganando 1-0 con gol de Juan Pino. Juan Pino fue el autor del gol del Deportivo Unión sobre el 24 de marzo. En otro partido, Deportivo Guasucueño pudo conseguir su segunda victoria sobre el General Díaz. Los goles para el equipo guasucueño: Edgar Alonso y Guillermo Gómez. Para General Díaz, Alejandro Mesa. En otro partido, primero de marzo, le ganó 4-2 al Tres Corrales en el Clásico del Barrio Obrero. José Vega marcó en 2 ocasiones. Juan Martínez también marcó 1. Juan Jerry Martínez y Diego Ramírez en 1 ocasión. Los goles para el Rojo: Alex Barreto e Iván Miranda. Y en el Clásico Juvenil ganó Capitán Vado 3-2. Marcaron Edison Rojas, Orlando Jara y Jorge Sánchez para el equipo vadente. Para el Azulgrana marcaron Agustín Vázquez y Gerardo Mellones. En cuanto a la tabla de posiciones en la categoría juvenil, ...24 de marzo... es el puntero con 18 puntos... Capitán Vado y primero de marzo están con 16 puntos... primero de mayo con 15... Tres Corrales y General Díaz están con 9. Deportivo Guasucueño está con 6. América y Deportivo Unión están con 3 puntos cada uno. El mismo sistema del campeonato de la primera para la juvenil. Juegan toda una rueda, todos contra todos, en partidos de ida y vuelta. Uno queda fuera, 8 continúan y se hace una serie de, o sea, que 2 series en este caso de 4 equipos cada uno, y ahí juegan 3 fechas, todos contra todos de una sola rueda, y de ahí salen los equipos, 2 de cada serie, los 2 primeros, el primero y el segundo, y van en un cruce. El primero de la Serie A con el segundo de la Serie B. Y el primero de la Serie B enfrenta al segundo del grupo A. En partidos de ida y vuelta. Los ganadores pasan a la final. Y la final se juega en partidos de ida y vuelta. El mismo sistema de campeonato en la categoría juvenil. Esto con relación al campeonato de la Liga Pilarense de Fútbol, homenaje a los periodistas deportivos de Pilar. Bien, vamos a ver el campeonato de la Asociación Paraguaya de Fútbol, que se inició el pasado jueves. Libertad y 2 de mayo igualaron 0-0. Ayer en horario matinal, en un lindo partido, Olimpia sobre la hora le ganó a Recoleta 3-2. Lindo partido, realmente muy lindo partido. Cuando parecía que terminaba empatado, faltando un minuto para cumplir los 90. Menos de un minuto, ya Olimpia rompe el empate y pasa a ganar 3-2 y termina ganando
el partido. Ayer, en hora de la tarde, noche ya, Trinidense le ganó 3-1 a Cerro Porteño. Un Cerro Porteño que no encuentra. Hace 6 partidos creo que no gana Cerro Porteño en el campeonato local. Y ayer nuevamente un tropiezo ante un buen equipo de Trinidense. Rubio Ñu y Nacional igualaron 1-1. Y con eso Nacional pasa en la segunda posición. Estaba algo en la por diferencia de goles, pero con igualdad de puntos. Y ahora pasa en la segunda ubicación. Para hoy los partidos 17 y 15. Guaraní Esportiva Meliano. Un solo partido hoy. Mañana se completa la fecha. A las 17 horas San Lorenzo Esportivo Luqueño. Las puntuaciones cumplido parcialmente esta fecha número 21. Olimpia es el puntero. Vamos a ver si podemos tener esta información acá porque no está cargando nuestro equipo, entonces un poco difícil para nosotros así era, porque ahí está, muy bien, vamos a las a las posiciones. 46 puntos tiene Olimpia, era el puntero campeón hace dos fechas atrás. Nacional está segundo ahora con 36 puntos. Cerro Porteño tercero con 35. 33 puntos para Ameliano. Libertad 31, Trinidense 29, Guaraní 26, Decoleta 25, Rubio Ñu 23, 2 de Mayo 22, Esportivo Luqueño 19 y San Lorenzo 11 puntos. En cuanto a la tabla del promedio del descenso, San Lorenzo está con 0,550, Rubio Ñu 1,095, Esportivo Luqueño 1,220, Trinidense 1,241 y Ameliano 1,255. Los más comprometidos, San Lorenzo y Rubio Ñu, los equipos ascendidos este 2026. San Lorenzo que está difícil las cosas, apenas 0,550, ni a la unidad está llegando. Rubio Ñu por ahí ganando algunos partidos puede tener la esperanza de zafar, de salvar esta situación este año. Pero para el año que viene de vuelta tiene que pelear mucho para salvarse, para mantenerse en primera. Esportivo Luqueño es otro de los que están muy, muy difícil. Aún está salvando, pero mediante que los recién ascendidos no están realizando buena campaña. La tabla de goleadores también importante porque fecha tras fecha están los goleadores marcando. Lorenzo Melgarejo de Libertad, 13 puntos. Alan Will del Deportivo Recoleta, 12. Iván Maggi del Esportivo Luqueño, 10. Elvio Vera del Esportivo Ameliano, 9. Y ahí recién aparece un jugador de la Olimpia, Alcaraz. Adrián Alcaraz, 7 goles. Néstor Camacho Trinidense, 7. Y son los principales artilleros. En cabeza Lorenzo Melgarejo. Su equipo no está bien, pero a él en lo personal te está yendo muy bien. Otro de los destacados es Alan Will del Recoleta. 12 goles. Javier. Muy bien, seguimos nosotros en Enfoque Deportivo por Radio Carlos Antonio López y de a poco estamos llegando al mes de junio.
menos de un mes para el inicio del mundial. Ya está todo cerca para que pueda realizarse el mundial de Norteamérica. Tres países del norte: México, Estados Unidos y Canadá. Y Paraguay le toca Estados Unidos. La primera fecha ya luego, el 12 de junio, día viernes, a las 10 de la noche el primer partido contra Estados Unidos. La prelista que está teniendo Paraguay, que ya preparó el técnico, con Roberto Junior Fernández, Orlando Gil y Gastón Olveira. Los tres que tienen mayor posibilidad de que se vayan. Juan Espínola también está en la lista. Santiago Rojas y Carlos Coronel. Después están dos defensores: Juan José Cáceres, Gustavo Gómez, el capitán, Omar Alderete. Otro de los puntos, estos tres creo que, más Junior Alonso, creo que están seguros. Fabián Balbuena también creo que está en la lista. Después sigue José Canales, Gustavo Velázquez, otro de los que creo que estará en la lista. Agustín Sández, Alexander Maidana, Blas Riveros, Alan Benítez, Mateo Gamarra, Alan Núñez, Altides Benítez, Diego León, Enzo Jiménez y Clever Ferreira. El mediocampistas: Damián Bobadilla, Andrés Cubas, Matías Villasanti, Brian Ojeda, Lucas Romero, Robert Pineda Mota, Matías Galarza, Diego Gómez, Miguel Almirón, Mauricio Magaláes Prado, Julián Ciso, Ramón Sosa, Álvaro Campuzano, Hugo Cuenca, Ángel Romero, Diego González, Alejandro Romero Gamarra, el Cacu, y Gustavo Caballero. Y los delanteros: Antonio Sanabria, Alex Arce, Isidro Pita, Gabriel Ábalos, Adán Valero, Lorenzo Melgarejo, Adrián Alcaraz, Ronaldo Martínez, Robert Morales y Carlos González. 26 jugadores debe tener la lista definitiva, la lista oficial, 26 jugadores, y los reservados ahora son más de 50, y de esto el técnico tiene que ir viendo otra vez quiénes cree el que está mejor. Creo que hay algunos que están prácticamente asegurados su participación, salvo caso que suceda alguna desgracia, alguna lesión, algo. Pero los arqueros creo que son cantados los tres primeros que están en esta prelista: Roberto Fernández, Orlando Gil y Gastón Olveira. Inclusive creo que Gastón Olveira está un poco más que otros arqueros hoy para ser titular en el arco paraguayo. Aunque a mucha gente no le gusta, inclusive jugadores referentes, pero eso es así. Y creo que si se nacionalizó, va a defender con mucha garra, como se dice, el arco paraguayo. El caso de Gastón Olveira, que inclusive no se molestaron porque cuando Olimpia salió campeón, él posó con demás compañeros con la bandera de Uruguay, siendo que él ya es paraguayo, que se nacionalizó, que ya está en la selección, muchas cosas que se hablan. Y algunos referentes decían que sería bueno que estén en la lista, en la selección, jugadores que tengan sangre paraguaya.
Y el caso de Gastón no es paraguayo, no tiene generación paraguaya. Cosa que ocurre con otros jugadores que están en la Argentina o en otros países, y que sí, ya sea por medio de la madre o por medio del padre, algún parentesco tiene con alguna gente, por eso puede estar en la selección paraguaya. Pero son cosas, comentarios que de repente a algunos les gusta, a otros no, pero todos queremos que Paraguay gane, todos queremos que la selección paraguaya esté en el mundial, y después de 16 años está volviendo. Y bueno, hay algún sector, la prensa, seguramente algún empresario que está queriendo presionar para que algunos que otros jugadores puedan estar en esta lista. Hay algunos que decía que aseguran que tienen asegurado su participación, y otros que seguramente va a ir viendo el cuerpo técnico para oficializar su convocatoria, oficializar la lista. A fin de mes se tiene que poner ya la lista. Hay algunos que creo que no tienen, no sé si están, aunque estén en esta prelista, no tienen asegurado su participación. Pero sí, los defensores, lo que ya dije, Juan José Cáceres, Gustavo Gómez, Omar Alderete, Junior Alonso y Fabián Balbuena, creo que más Gustavo Velázquez, creo que están asegurando ya su participación. Después, en el medio campo está Damián Bobadilla, Andrés Cubas, Matías Villasanti, Diego Gómez, Miguel Almirón, Mauricio Magaláez, creo que, y Julio Enciso. Está Ramón Sosa también, ¿verdad? Estamos teniendo una muy linda lucha. Que lo de los Romero, no sé, sinceramente les digo, no sé si estará en la lista oficial, aunque Ángel siempre fue convocado, ¿verdad? Está también Alejandro Romero, y arriba creo que lo de Tony Sanabria lo que tiene asegurado, y después hay que ver. Están Isidro Pita en Brasil, está muy bien Alex Arce en la Argentina, Gabriel Ávalo, Adam Valero también, Lorenzo Melgarejo está bien en Paraguay, es el goleador del campeonato, pero no sé, realmente no creo que pueda tener cabida en esta lista oficial. Adrián Alcaraz, otro que no creo. Ronaldo Martínez, Robert Morales y Carlos González también que están en esta prelista, pero repito, va a estar muy linda la selección y la elección para el cuerpo técnico. Hay algunos jugadores que están, tanto los delanteros, que están muy bien hoy en día. Pero vamos a saber el fin de mes, cuando se llega el momento de oficializar esa lista definitiva. Y ahí algunos van a decir, no, ¿para qué este? ¿Por qué este? Y así. Pero esperamos que Paraguay pueda realizar un gran mundial. Vamos a otra. Informaciones con relación a al campeonato de la Asociación Paraguaya de Fútbol, aunque ya Olimpia es el cómodo campeón. Vale para los equipos sumar puntos de cara a al acumulativo, porque se tiene las competencias internacionales y también está de por medio el promedio para los equipos que pelean en el zona baja, no solo arriba sino en la zona baja, tratar de zafar el descenso.
Trinidad se extiende la sequía de Cerro Porteño. Este viernes en Villaliza, Trinidad se venció a Cerro Porteño por 3-1 y aumentó la raya negativa del ciclón en el plano local. El equipo de Ariel Holland arrastra una sequía de 6 partidos sin conocer de victorias. En el desarrollo de la fecha 21 del torneo Apertura 2026, Sportivo Trinidense da otro durísimo golpe a Cerro Porteño en el estadio Luis Alfonso Gianni. El equipo de José Arrúa lo ganó por 3-1. El encuentro tuvo un amplio dominio de Triqui, pero sobre el final reaccionó el ciclón para poner en suspenso el resultado final. Después de un arranque muy parejo, a los 18 minutos de la primera etapa, el delantero Fernando Romero abrió el marcador para el conjunto auriazul. La jugada llegó tras un error de coordinación entre el guardameta Alexis Martín con Jorge Morel. Fue Romero quien aprovechó para poner en ventaja al equipo de Santísima Trinidad. Recordemos que Fernando Romero tuvo su paso por el ciclón entre el 2021 al 2023. Luego de la apertura del marcador, Trinidense continuó mostrando una mejor versión ofensiva y generó dos situaciones claras antes del cierre de la primera etapa por intermedio de Sergio Mendoza. El auriazul aprovechó los espacios que dejó el ciclón en defensa y estuvo cerca de ampliar la diferencia, aunque faltó precisión en la definición para estirar la ventaja en el marcador. El azulgrana, por su parte, tuvo dificultades para contener los avances del equipo local y mostró poca claridad en ataque durante gran parte del primer tiempo. A pesar de las oportunidades desperdiciadas, Trinidense se fue al descanso con ventaja mínima, dejando mejores sensaciones en los primeros 45 minutos. En el arranque de la segunda etapa, Triqui volvió a golpear a Cerro y consiguió ampliar la diferencia. A los 49 minutos, el atacante Clementino González apareció para marcar el segundo tanto, coronando una nueva acción ofensiva efectiva del equipo local, que continúa mostrando contundencia y superioridad en el compromiso. Con el 2-0 parcial, Trinidense tomó una ventaja importante ante un rival que sigue sin encontrar respuestas futbolísticas ni reacción en el desarrollo del encuentro. Trinidense mantiene el control del compromiso y siguió generando las situaciones más claras. A los 61 minutos, el auriazul volvió a inquietar al arco azulgrana con una nueva llegada de peligro, dejando en evidencia que se encuentra mucho más cerca del tercer tanto que el ciclón del descuento. La presión alta y la intensidad ofensiva continuaron complicando a Cerro. Sin reacción futbolística en gran parte del segundo tiempo, el equipo local sostuvo un rendimiento sólido y aprovechó cada espacio para atacar. Pero cuando parecía que Tricky tenía el encuentro controlado, apareció Pablo Vegetti para darle vida a Cerro Porteño. A los 74 minutos, el delantero azulgrana encontró el descuento para el ciclón y colocó el 2-1 en Villaliza, devolviendo la expectativa al compromiso. El gol del Pirata renovó el ánimo de la visita, que comenzó a adelantarse en busca de la igualdad en la recta final del partido. Sin embargo, fue Trinidense el que dio el golpe de gracia en el último minuto del tiempo normal. A los 90 apareció Néstor Camacho para asegurar los 3 puntos. Camacho llega así a su tanto número 148 en la máxima categoría y queda a 12 anotaciones de Santiago Salcedo, que aparece en el primer lugar de los históricos artilleros del fútbol paraguayo. Trinidense extiende la sequía de Cerro Porteño, dice la información. Y con relación a Olimpia, dice Vitamina Sánchez, fundamental en la parte anímica. El entrenador de Olimpia, Pablo Vitamina Sánchez, destacó el valor anímico que tuvo la victoria de su equipo por 3-2 frente a Recoleta. El DT franjeado, Pablo Sánchez, resaltó que el triunfo llega en un momento clave, teniendo en cuenta que se vienen 2 partidos decisivos en el campo internacional. Hace mucho no ganamos. Era importante volver al triunfo, fundamental en la parte anímica para los partidos decisivos que se vienen, expresó el estratega olimpista tras el encuentro. Olimpia logró reencontrarse con la victoria luego de varias fechas complicadas y recuperó confianza de cara a una semana determinante.
Sánchez también dejó en claro cuál es el gran objetivo inmediato del equipo en el plano continental. Queremos clasificar primero en Sudamericana, afirmó apuntando al compromiso que tendrá el decano el miércoles ante Vasco da Gama, 19 horas, en el Defensores del Chaco, en busca de asegurar el liderato de su grupo y avanzar directamente a la siguiente fase del certamen internacional. En cuanto al panorama del plantel, el técnico brindó novedades sobre algunos futbolistas importantes que se encuentran entre algodones. Confirmó que Richard Ortiz estará nuevamente a disposición para el duelo ante los brasileños, mientras que los casos de Mateo Gamarra y Richard Sánchez todavía serán analizados por el cuerpo médico antes del próximo compromiso. Finalmente, el entrenador transmitió tranquilidad respecto al estado general del equipo y aseguró que llegan en buenas condiciones al siguiente desafío. Llegamos muy bien al partido del miércoles, sostuvo Sánchez, mostrando confianza en la recuperación futbolística y emocional de un Olimpia que busca levantar cabeza en la recta final de la temporada. Vitamina Sánchez, fundamental en la parte anímica, y este miércoles define gran parte de su clasificación en el Olimpia, y la ventaja que tiene los dos partidos que le restan, tanto la de este miércoles como la semana siguiente, son de local, así es que con su público, el aliento del público, puede conseguir y ganar a este partido, y así ya ir asegurando gran parte de la clasificación, porque el caso de Vasco es un equipo que es rival directo, entonces ganando Olimpia va a ir acercándose al objetivo principal de esta primera parte, que es clasificar a la siguiente etapa de la Copa Sudamericana. En caso de salir segundo, tiene que jugar un partido de playoff, un repechaje entre un equipo de la Copa Libertadores que termine tercero en su serie. Clasifican los dos primeros la siguiente etapa de la Conmebol Libertadores, y el tercero va a un repechaje contra el segundo de la Copa Sudamericana, y el ganador de esa llave pasa a la siguiente etapa de la Copa Sudamericana. Dice, Nacional dejó pasar una gran oportunidad. Nacional empató 1-1 con Rubioño y dejó pasar una gran chance de acercarse más al vicecampeonato. El albiverde, muy guapo, terminó el juego con dos jugadores menos en Trinidad. Nacional no pudo aprovechar la superioridad numérica y finalmente se pasó las manos con Rubioño en una visita al estadio La Arboleda de Santísima Trinidad, en donde igualó 1-1 con el elenco local por la fecha 21 del torneo Apertura 2026. La Academia tenía todo a su favor, pero no lo pudo aprovechar para acercarse al vicecampeonato, el objetivo que se fijó el Trico en el tramo final de la competencia. A los 16 minutos del primer tiempo, el equipo de Felipe Jiménez padeció la expulsión de Carlos Jiménez por doble amarilla, que oscureció el panorama local. Esta situación se incrementó aún más con la anotación de Mauricio Cabrera, 28 minutos. El partido y el triunfo le hicieron un guiño grande al elenco de Víctor Bernay, sin saber que en el complemento se le complicaría hasta dejarlo totalmente frustrado. Cerca de la hora, Esteban Pérez marcó de penal la igualdad y cargó de desesperación al Albo. Con inferioridad, el rubio dedicó la faena en defender el resultado ante las avalanchas de la Academia. Intentó mucho el visitante, pero careció de claridad y no pudo, ni estando con dos jugadores más, esta vez por la expulsión de Brian Blasi, quien derribó a un jugador rival siendo último hombre dar el golpe final en Trinidad. Con este resultado, Nacional es escolta en solitario con 36 unidades en la tabla de posiciones, mientras que el Albiverde totaliza 23 puntos y ascendió al noveno lugar en el cierre de la apertura. Los de Barrio Obrero enfrentarán a Libertad, mientras que los de Trinidad se verán las caras contra Cerro Porteño.
Nacional dejó pasar una gran oportunidad. Vamos a ver la próxima fecha, porque con esto se cierra el campeonato clausura de la Asociación Paraguaya de Fútbol, la fecha número 22. Ahora se está jugando la fecha 21, pero después viene la fecha 22. Sportivo Luqueño juega con Olimpia, 2 de mayo San Lorenzo, Nacional Libertad, Cerro Porteño con Rubio Ñu, Ameliano con Trinidense y Recoleta con Guaraní. Repetimos, hoy campeonato de la Liga Pilarense de Fútbol, comienza la novena fecha en el estadio contra Almirante Ramón Enrique Martino del Club General Díaz. Se van a enfrentar desde las 18 horas en juvenil, las 20 horas en primera, primero de mayo, primero de marzo. Mañana en la prosecución de la novena fecha, primera etapa, en el Emilio Sisul del Club Capitán Vado, a las 14 horas en juvenil, luego en primera, Tres Corrales versus Deportivo Unión. En el Hércules Italiana del Club de América, América con Guasucueño, 14 horas en juvenil, 16 en primera. Y en el Contrario Almirante Ramón Enrique Martino del Club General Díaz, el local General Díaz va a recibir a Capitán Bao. Mismo horario que los otros partidos, 14 horas en juvenil, 16 horas en primera división. Estamos hablando de la novena fecha, campeonato de la Liga Pilarense de Fútbol, homenaje a los periodistas deportivos. En cuanto al la Copa Paraguay, la Copa de Todo, ya tenemos fecha de partidos para el representante ñambuqueño. En este caso, el miércoles 3 de junio va a enfrentar al 15 de agosto. A las 13 horas va a ser este partido. 15 de agosto, de Misiones versus Sportivo Liveño. Este partido va a ser en el Municipal de Carapeguá. A las 13 horas. Bien temprano a la siesta. Miércoles 3 de junio, 15 de agosto, de Misiones versus Sportivo Liveño de Villa Oliva, Nembucú, en el Municipal de Carapeguá. Está la fecha para el equipo nembuqueño, que clasificó para la Copa Paraguay, la Copa de Todos. 5 minutos más y serán las 10. Nosotros cerramos nuestro enfoque deportivo. Por la atención, muchas gracias de nuestra parte. Con este espacio volvemos el sábado de 9 a 10 horas, pero les invitamos a que siempre nos acompañen de lunes a viernes, de 11:30 a 12 horas, en el informativo deportivo, siempre por la AM700, Radio Carlos Antonio López. Bien, buenos días, permiso.

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Amigos, ¿qué tal? ¿Cómo están? Qué placer de saludarles en otro encuentro con la música, la historia, con los programas aquí a través de la ZP12 Radio Nacional Carlos Antonio López. Y como en cada encuentro nos complace presentarles a artistas de renombres de trayectoria, de profesionalismo a nivel lo que es nacional e internacional, y vamos a ir los en cada programación. Un placer de saludarles a todos los amigos que nos sintonizan en diferentes lugares aquí en la ciudad de Pilar, el departamento del Ñeembucú, el país y el mundo a través de la 700 AM Radio Nacional Carlos Antonio López. Y hoy queremos compartir una hermosa historia de una cacupeña de pelo lacio, negro, de esa mujer que conquista corazones, que nos alegra con sus canciones. Sí, es así, estamos hablando de Ermelinda Pedroso Rodríguez de Almeida, conocida por su nombre artístico de Perla. ¿Se acuerdan de Perla? ¿Quién no con sus grandes éxitos? Y que la vimos brillar en grandes escenarios como el de Viña del Mar, donde estuvo cantando y representando el Paraguay de una manera excepcional. Nacida ahí en un 17 de marzo de 1952 en Caacupé, cantautora paraguaya de baladas románticas. De una familia de 6 hermanos con ascendencia guaraní española y alemana. Perla, que era la que tenía la piel más oscura en la familia, sufrió el perjuicio racista de los primeros años de su vida. De niña sufría de asma y su padre la llevó a la Virgencita de Caacupé para pedir por su salud. Desde entonces es devota de esa advocación a la Virgen. A menudo canta serenatas en la explanada de la iglesia de Caacupé, esto los días 8 de diciembre, que se recuerda el Día de la Virgen. En 1971, cuando apenas tenía 18 años, se mudó a Brasil, esto en búsqueda de oportunidades. Se consagró en la década de los 70 con los éxitos Fernando y Pequenina, versión en portugués del grupo sueco ABBA de esa misma década. Y a lo largo de su carrera, Perla vendió más de 10 millones de discos y ganó 10 discos de oro y 3 de platino, entre otros premios. Realmente una riquísima historia musical y de desafíos que tiene nuestra compatriota. Como bien ya mencionábamos, sus rasgos, sus descendencias y lo que le tocó vivir en esos tiempos, y cuando el racismo era muy predominante en todo el mundo prácticamente. Hoy sigue siendo así, pero al menos ya hay más esa aceptación y esa diversidad, por decirlo de esa manera. ¿Y les parece si compartimos alguna de sus canciones? Porque esa es la idea, aparte de conocer un poco de su historia, de sus pasos por los escenarios, de su vida misma, es bueno también disfrutar un poco de sus canciones que nos remontan en esos tiempos, aquellos que disfrutábamos, que vivíamos intensamente esas expresiones musicales a través de estos artistas. Aquí compartimos algunos de sus éxitos y a vuelta vamos a seguir conociendo a nuestra querida y bella Perla con esa encantadora voz.

de historia musical, de conocer a los artistas, de que ustedes en casa puedan recibirnos y de paso también puedan realmente compartir y conocer con nosotros, porque estamos aprendiendo un poco más de la vida de nuestros artistas preferidos, porque siempre tenemos un artista preferido, eso es importante. Pero en este encuentro, claro, estamos hablando de Perla, bien decíamos, de lo que es la carrera musical, de sus inicios y también de sus logros. Recordemos que en una ocasión, esto ya continuando con lo que es esta trayectoria en sí, en una ocasión el empresario argentino Marcos Lázaro, que llevó a la cantante Elis Regina a Argentina. Esto pasó en una de las situaciones que se presentaron en esos momentos. Humilló a Perla y a otros artistas paraguayos. Ustedes vienen a Brasil a cantar por un plato de comida. Para que vean cómo se daban estas situaciones, ¿verdad? Cómo pasaban, cómo pasaban los artistas en este caso, y en este caso también Perla. Por lo menos más compatriotas han llegado a cantar sinceramente y no a robar. Dice, Elis Regina preguntó, ¿esta gringa quién era? En otra ocasión el cantante Roberto Carlos, al contrario, la apoyó y le dijo, tú has venido para quedarte. Esa es la gran diferencia que se daban también entre los artistas. Su mayor éxito internacional lo obtuvo con la canción Comienza a Amanecer, del álbum Confidencias de 1982. Esto habla acerca de la infidelidad y los que conocen la letra van a saber de qué se trata. Obviamente es una letra bastante, a pesar de lo triste, de lo que habla de la situación misma, de la infidelidad, de todo esto que conlleva un poco también al desamor. Es una hermosa extraordinaria, con la extraordinaria voz, la interpretación, los acordes, un conjunto que hace que Comienza a Amanecer sea un himno y que sea difundido hasta hoy en día en todos los medios nacionales e internacionales. Actualmente Perla realiza conciertos y esto habla un poco de lo que ella hacía anteriormente, por decirlo, pero esto es una historia que relata un poco de lo que ella hacía en esos tiempos, donde realizaba conciertos en giras por ciudades de Brasil, y recordemos que en el 2006 recibió un gran homenaje a su carrera, esto en Asunción, Paraguay. De su vida privada, podemos comentar que Perla se casó a los 17 años con un brasileño de quien se divorció un año después. Y en 1971 se casó con un empresario brasileño con quien tiene una hija adoptiva ya adulta llamada Perlinha. En 1997 nació su nieta. Bueno, es lo que podemos comentar al menos un poco de lo que es la vida privada de Perla, que nació en Cacupé, en Cordillera, esto el 17 de marzo de 1952, nacida y criada en Paraguay, y es lo que van contando, por supuesto, donde fue a Brasil cuando era muy joven en búsqueda de oportunidades. Bueno, cuando se mudó a Brasil, en su búsqueda de oportunidades, se consagró en los años 70, bien decíamos también, con estos grandes éxitos, como bien veníamos comentando. Algo realmente interesante de Perla, que hoy en día sigue viviendo en Brasil, y se dio también a conocer la situación extrema que ella venía viviendo, prácticamente en la indigencia y olvidada por muchos, hasta que periodistas de medios brasileños

conociendo su historia, conociendo su trayectoria, llegaron hasta su casa, donde bien decíamos, la encontraron en esa total indigencia y ya con problemas de salud, y la rescataron ayudándola siempre, porque ya tiene también obviamente los documentos brasileños, y el Estado mismo la asistió, y hoy vive una vida bastante tranquila, siempre por supuesto de otra manera, acompañado por fans o por aquellas personas que la siguen muy de cerca. Así que aparte de todos esos grandes éxitos de los primeros tiempos y de venir muchas veces en representación a la ciudad de Pilar misma, la tuvimos 12 de octubre, creo, uno de los. Después la pudimos ver por Ciudad del Este también, y en momento dado desapareció, y ya con esos problemas que bien estamos hablando en este bloque. Vamos a seguir a grandes rasgos, dando un poco más y hablando un poco más también de Perla, de lo que son también sus éxitos y sus logros, después de escuchar algunas de sus canciones más aquí en la 700 AM, en este encuentro que vamos compartiendo con nuestros oyentes.

Seguimos en este encuentro con la música, con la historia, y nos trae un poco de reflexión de la vida de nuestros artistas, de lo que ellos pasan en ese proceso de crecimiento, de transformación, de los desafíos que llevan, ¿verdad? Que conllevan a cada persona, y de las situaciones difíciles que pasan en sus inicios, de golpear puertas, de pasar esos momentos de angustia, de impotencia, de desesperación, porque a todos nos pasa, ¿verdad? De una u otra manera en nuestras vidas nos hemos reflejado un poco en lo que es lo que pasó Perla en esos momentos. Digo, nos vemos reflejados porque también nuestra vida cotidiana nos pasan esas cosas, ¿verdad? Situaciones que se presentan a veces difíciles, ya sea en el amor, en la salud, en lo económico, y siempre es una lucha constante. ¿Qué es lo que indica eso de que se puede superar muchos obstáculos en la vida de uno mismo? Y es por eso que siempre tenemos que tratar un poco de buscar historias de vida, porque en esas historias uno encuentra ese poder de superación, porque hay veces que queremos rendirnos, hay veces que nos cansamos y nos preguntamos por qué Dios nos, a veces decimos, nos castiga de esa manera, y siempre tratamos un poco de encontrar esa respuesta del por qué nos pasan las cosas. Pero también, a la vez, si uno es fuerte, si uno tiene preparación, si uno tiene proyección, por sobre todas las cosas, hoy en día también la educación, todos son factores muy preponderantes a la hora de sobrellevar ciertas situaciones que se nos presentan en la vida. Por eso es importante, siempre digo, ese apoyo de la familia, de papá, mamá, de todos aquellos seres queridos que nos rodean, porque también uno puede caer en la depresión, como pasó con Perla, y quedar también en el abandono o en el olvido, como en esta parte muestra un poco lo que habla de nuestra compatriota, que

0: En un medio, como bien lo mencionábamos, mostraban la situación de abandono y pobreza en que vivía nuestra compatriota. Realmente cuando vimos también parte de esa información que tocó un poco ver, nos sorprendíamos de ver cómo Perla estaba, ¿verdad? En total abandono, en la indigencia, en la depresión, solitaria, sin ni siquiera alguien que esté a su lado. Y como bien mencionábamos, a través de un medio televisivo se pudo comprobar su situación. La cantante ya no tiene el cabello largo como era conocida en sus años de esa prolífica carrera musical. Hace un tiempo decidió cortárselo luego de que la hayan diagnosticado cáncer a una de sus hermanas. Luce una melena corta que confesó ella misma haber hecho el corte. Y todas esas situaciones que bien mencionamos se le presentó ya después de todos los éxitos, con más de 10 millones de discos vendidos, 10 expedientes de oro, platino, un doble platino, entre otros premios que a través de su carrera ha grabado, ya sea canciones en español, portugués, inglés e italiano. Imagínense, es por ello que digo siempre, la vida es así, se presentan estos desafíos. Si conocemos un poco más de Perla y la asociamos un poco a las situaciones que se nos presentan así que la tenemos que tomar como ejemplo a nuestra querida Perla en los desafíos que ella llegó a pasar, en los éxitos y también, por supuesto, en ese momento de soledad, de abandono, de indigencia. Hoy está restablecida, con buena salud, acompañada de mucha gente y viviendo una vida tranquila como se merece ella y nos merecemos todos en algún momento. Así que una historia rica de éxitos y también una historia bastante triste que hace que tengamos que proyectar siempre nuestras vidas buscando un poco ese apoyo constante, ya sea de nuestros padres, de nuestros hijos o de la familia, que de una u otra forma siempre van a estar ahí para nosotros. Y la fortaleza siempre, claro está, en nuestro Señor Dios, que todo lo puede, porque hay que tener fe, hay que tener amor propio y hay que siempre recomendarnos a nuestro Papá Guazú, nuestro Señor Dios, que tiene la última palabra y es el que nos va a sostener en esos momentos difíciles. Es el que nos da esa posibilidad de tener salud, de recibir amor, de ser importante en la vida. Por ello es que siempre hay que estar del lado de lo que es nuestro Creador, de recomendarnos constantemente para poder sobrellevar todas las situaciones difíciles que se nos presenten en algún momento. Seguimos con sus canciones a nuestra audiencia, que nos permite un poco esta historia y estas reflexiones que son muy importantes también en este encuentro. Muy bien, estamos cerrando nuestra propuesta aquí con las canciones, con los éxitos, con esta breve reseña, pequeña historia de nuestra compatriota Perla. Pudimos conocerla un poco más y pudimos también conversar juntos a través de esto que estamos tratando de hacer cada fin de semana para que ustedes puedan pasarla bien. Desearles que tengan esos momentos de felicidad, de alegría con sus seres queridos, con la familia, y por supuesto agradecerles por escucharnos y por acompañarnos en otra historia más. Será hasta la próxima. Muchas gracias.
1: ¿Por qué?

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Gracias, Señor, por el tiempo. Gracias, Señor, por tu luz, por los campos y su fragancia.

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Así es. Buen día, audiencia. Ya arrancamos ya el programa agradeciendo a todos nuestros patrocinadores que hacen posible que estemos con la puesta al aire. 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Bueno, ayer el Día de las Madres. Qué lindo día. Y en realidad la famosa frase trillada esa que dice: no, solamente el 15 es el Día de la Madre. Y así es. El Día de las Madres es desde el 1 de enero hasta el 31 de diciembre. Todos los días es el Día de la Madre, porque nuestras madres... Vos podés tener otro papá, vos podés tener hermanos, podés tener abuelas, tías, pero mamá hay una sola. Así que la mejor manera de honrar a una madre es en vida, y es tratando de emular todo el sacrificio que ella realizó por sus hijos o por el hijo, y sobre todo tratar de compensarle, porque la mamá es la única en el mundo que dejó su sueño de lado para criar un hijo, hija, ya dejó todo para poder que nosotros como sus hijos podamos ser mejores en este mundo. Así que feliz día a todas las madres, especialmente a mi mamá, a mi suegra, a mis tías y a mi señora esposa. Qué noble mandamiento, o qué noble llamamiento que le dio Dios a la mujer de engendrar sus hijos y poder así criarlos también. Imagínate un poco. Y aún así con dolor y con tristeza, muchas veces es la mamá la que no duerme, porque uno sale de madrugada o de noche y llega tarde. Es mamá la que no duerme cuando hay un examen. Es mamá la que no duerme cuando uno está enfermo. Es mamá la que no duerme cuando endina y pasan ciertas y determinadas cosas. Llega un momento donde ya no le contás tu problema a tu mamá. Pero no es porque no confía en ella, es para no quebrantarle nomás. Ya hemos por ambante, vamos a los paraguayos porte. Sí, está espectacular la vieja eso. Bate como vender cuando la pecarubas. Sin chan. Yo aro caro doble en mi pala, en mi maestra, así. No hay que quebrantarle tampoco. Cuando ya están entradas en edad. En fin, feliz día a todas las madres, especialmente a mi mamá. Mujer sufrida, mujer trabajadora, mujer que dejó todito su sueño de lado para criarnos. Y aún así tiene todavía ganas de poder de dar lo mejor como abuela. Porque las madres son las mejores abuelas que podemos tener también en este mundo, nuestras abuelitas. Y para eso queremos compartir este especial que lo había hecho el profesor Carlos Alberto Mazomiers, nuestro director, nuestro papá Guazú, profesor. Un momento para mamá, y queremos compartirlo con ustedes. En los controles nos acompaña el señor Mario Gómez. Saludos, don Mario, a tu señora esposa, una gran mamá también, abuela.

0: Venezuela. Y quién les habla, Nicolás Mazó. Le digo ya rápidamente el programa del día de hoy, 16 de mayo del año 2026, programa número 1807. Como mi escuela y Liceo Nacional San Francisco en aquel entonces. San Francisco, así, número 1807. Ahí está, adelante. Un momento para mamá.
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ni las armonías más dulces, ni los versos más armoniosos que jamás se dijeron, podrán nunca igualar la belleza de tu alma, ni cantar la grandeza infinita de tu valor pródigo que regala la savia vital de la existencia. Mamá, tan distante y tan cerca de mi amor, te recuerdo llena de energías, trabajando sin fatigas para reemplazar a mi padre, que un día nos dejó sin decirte adiós. Mamá, yo sé que estás linda. Con los años que pasaron y que las canas que surgieron en tu cabeza no son sino flores con las que la vida te adorna. Quiero besar tus arrugas santas, tan lejos de mi querer, acunarte en un arrullo como lo hacías tú. Quiero llegar hasta ti, mamá, con esta expresión musical que ponga caricias a tus oídos como el mejor de los homenajes en tu día, mamá.

palabras, versos, poemas, voces que reflejan muy pálidamente el paisaje maravilloso de tu vida. Palabras con las que un hijo canta el milagroso portento de tu ser. Sí, con palabras que tengan reflejos de astros lejanos, quisiera alumbrar los misterios de tu alma maravillosa. Palabras de un hijo que canta a ese milagro de Dios que se llama mamá. Del bosque su perfume y de las aves su canción, caricias tenues de nubes y del cielo su color, traigo en un ramillete para ti, mamá, con amor. Por las caricias suaves de tus dedos amorosos, por tu angustia desvelada y por tus años marchitos, por tu vida portentosa de árbol fuerte y añoso, en esa tu frágil figura de Dios milagro bendito, por el hálito misterioso que pone fulgor a tus ojos, por el dolor que se apaga con tus besos primorosos, por la vida que nos diste y por todos tus enojos, por las lágrimas ocultas y la fugaz alegría. Te bendicen tus hijos en este día, mamá, y con un beso callado, sin ocultar el temblor, cantan el himno gigante de la gratitud y del amor.

En este Día de la Madre, ser que en su misma esencia expresa sentimientos de amor, de esperanzas y de vida, lanzamos al éter un cálido y afectuoso mensaje de salutación a todas las madres del Ñeembucú, que desde el principio de la historia contribuyeron con una permanente entrega para el crecimiento de nuestro departamento. Madres pilarenses, siempre presentes en cada uno de los acontecimientos que jalonan nuestras vidas, hoy y siempre nosotros, los hijos, reconocemos y bendecimos. Madre paraguaya, símbolo espartano del supremo sacrificio y de acabada expresión de amor a la patria, cuando junto a sus hijos, los niños mártires de Acostañú, tejió en la urdimbre de la historia los hechos más sublimes que registra la historia de la humanidad. Hermano, hermana, deja a mi corazón latir muy cerca al tuyo, y junto a tu oración, déjame unirme al himno gigante de gratitud que hoy elevamos los hijos americanos a nuestras heroicas mujeres madres, que son también madres de nuestras patrias en el sendero heroico de las colonias y de nuestras naciones libres, independientes,

y hasta las regiones infinitas del misterio, donde te llevó la muerte artera. En ese cielo de luces y melodías, donde flota tu alma buena, llegue la suave oración de tus hijos. Desde el perfume de las flores y el parpadeo de la llama tenue del cirio, en las voces que como antes, como hoy, como siempre dicen en tenue susurro: mamá, mamá, mamá, en el gemido de una inacabable nostalgia. Y en mis rezos surge tu imagen inolvidable en el cielo de mis recuerdos. Nunca te fuiste, mamá. Quedó tu alma como eco sonoro, venciendo al tiempo y a las distancias que ponen los días, los meses, los años. Por eso, ahí estás, mamá, en el estallido de las rosas cuajadas de rocío, en los plácidos atardeceres, cuando surgen las voces sonoras de campanas que llaman a oración. En momento que hoy el sol se oculta en medio de nubes de roja y dorada sangre, y las sombras anuncian la llegada de la noche, hermanos, detengamos un instante nuestro andar para elevar los ojos al cielo y fijar la vista en el infinito y buscar la estrella que más brilla para musitar una plegaria por la madre ausente, por la que se fue para siempre hacia las regiones misteriosas de la eternidad.

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0: Así llegamos a la parte final de este programa La Semana. Dejamos nuestro lugar de trabajo para los siguientes compañeros. Que tengan un buen fin de semana y nos volvemos a encontrar con más La Semana.
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2: 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Saludo para todas y las madres en especial por el día de la madre. Muchas felicidades a las madres del todo el país, de la Argentina, de América, de Europa, quienes están con el programa diariamente de 13, los sábados de 13:30 a 16, de lunes a viernes de 13 a 15, de 13 a 15, menos, oiga, tú ya despedimos porque siempre están los avisos que van también por la radio, los mensajes por en horario, menos de una hora fija, entonces por eso siempre despedimos menos 10, menos 8, menos 5. Añande a Mario Gómez, o incendie, es siempre sábado, cuña en el moinú, oye, urepe, ye, ureazo, la pura jiponaja, ahora coge para la pura jiponaja, porque antes veí que usted, ¿no? 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

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Va a para el tiempo, Gina, y ya ahora día para ti lento, Gina Mario, si no, ya saben, va a ir en el tiempo. 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Va a ir para Gina, ni más acu, hay bici lento, allí va. 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Pronóstico cuera o mía, ya es paiteja, como siempre lleva. 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Hora 13:50. Oñeme, ni un reconocimiento, era muy tente, a lleva la versión, oye, porque oye, la historia, ve, la auténtica perla del sur, ¿por qué se le dice a Pilar la auténtica perla del sur? 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Muy pausena, es la auténtica perla, que es una, es un hecho real, es algo verídico, ocurrido, ahí inventado, llevando y inventar la auténtica perla, igual sea lo mitad. Entonces, por eso tenemos que utilizar siempre que somos la auténtica perla del sur. En realidad, que la perla del sur de allá, pero otro pueblo, Bechaoño Bojera, la perla, entonces Yendeya Moisú es la auténtica, así como los músicos también. Hoy está la música cuera ahí. Los auténticos, más allá con los triunfadores carapegueños de allá. 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Ja, es ahí, pero la andas ahí, la creadores del conjunto. Ve a ginar la sea. Hoy, mamá, dice: no, ya llevan en 10, comieres, 13:52.

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Bueno. A ver cuál es el coco material a compartirse con la gente, porque allí, y coño, pues lunes a Ecurí. Va a oñeme el reconocimiento a la ciudad de Pilar como la auténtica perla del sur. Upe allá Mozarambima, caraí intendente municipal, Mozarambima lleva que Pilar ya es reconocido a nivel nacional.

tradición oral, ese apelativo se le debe al entonces joven Francisco Solano López, quien cuando realizaba sus frecuentes viajes a esta parte del país, cuenta que decía: voy a Pilar, a mi perla del sur. Aquí vivía su perla, la bella pilarense Juanita Pessoa, su amante y madre de sus hijos. Testimonio de doña Visitación de Vargas, nacida en 1890, que en los primeros años de 1900 conoció al general Caballero, general Agustín Eugiza y otros, a quienes escuchó cuando comentaban en una reunión social de la que participó la entonces joven Visitación, y que afirmó haber escuchado a los generales comentar el romance que tuvo Francisco Solano López con la bella Juanita Pessoa, a quien motejó a ella e indistintamente a la ciudad de Pilar como perla del sur. La reunión, dijo, que se realizó en la casa de don Cándido Granada, actual vivienda de Luciano Granada, por la calle 14 de Mayo. Upepe y nave plaza Roballete, Upepe con la reunión acá, Upepe a llevar. Upe historia, Upepe Ogaina, 1900, Upepe a llevar. Pilar vivía avizorando su destino, recostada en las orillas del río Paraguay, su pulmón por donde respiraba, y mojando sus pies en las tibias aguas del legendario arroyo Yembucú. El largo e injusto aislamiento a partir de la finalización de la epopeya nacional, que eligió sus esteros para dar marco a las más gloriosas acciones en vez de sumergirlas en el atraso que da el ostracismo, permitió que forjara una personalidad bien definida que se tradujo en claras y determinadas expresiones culturales con un tinte absolutamente homogéneo. El río le posibilitó extender su visita hacia el sur, su vista hacia el sur, donde la profundidad de las perspectivas le hizo codearse con Europa. Su calificado grupo de inmigrantes cultos virtió su sangre en la corriente paraguaya, dándole una característica física y espiritual noble y generosa. Pilar buscó sus raíces y luchó contra la indiferencia. Gritó su voz paraguaya y se aferró a una obstinada actitud nacionalista, pero su aislamiento crecía a la medida que también el progreso se hacía sentir en otros puntos del país. Eñan de parte de la historia de Pilar y la historia de Juanita Pessoa con Francisco Solano López. Por ahí hagan otro bloque, ve. Ñamoñe en bata, vea. Apellilla letal ahí, poesía, y oye, apuacuema. Ney, hora 14, 22 minutos. Y ponala tiempo, si no, llaman en 10 y voy a ir a comiar.

0: 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Roja ya está Teresita. Roja ya está Teresita, ya andó con Aite. Pablina Yucía, muy ya andó a Cueja, ya Peruna. Virginia, los hermanos Cabañas. Hora 14:30 minutos, 22 grados la temperatura en Pilar.
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Por un ministro pilarense le permitió llegar a mejor al resto del país. Esa misma carretera hoy está sepultada bajo las aguas, guardando tal vez para siempre 40 años de soñar con la carpeta asfáltica, dice este material que escribió el profesor Carlos Alberto Massó cuando todavía no teníamos el asfalto. Más al sur y hacia el este rumbeó el progreso nacional. Las villas de ayer se convertían en ciudades. Los senderos en supercarreteras, la riqueza de la tierra brotaba a torrentes para deslizarse por los hermosos caminos mientras Pilar sufría sus largas clausuras y veía diluirse en los cierres de caminos el producto de esfuerzo y sus intentos de incorporarse al ritmo febril de desarrollo, dice el material. Otra hermosa ciudad noble y trabajadora con caminos seguros de toda zona, son rutas asfaltadas que la proyectan hacia todas las latitudes, tomó con toda justicia el nombre de la Perla del Sur, también Encarnación, justamente estamos hablando de Encarnación. Había crecido vertiginosamente, todos los medios disponibles están sirviendo a su avance, su roja tierra devolvía con creces el esfuerzo de sus hijos y Pilar definitivamente resignó, dice el material. Pero ahora justamente está, podemos cambiar ya el texto del profesor Massó porque en este momento ya tenemos el documento donde la auténtica Perla del Sur es reconocida. Por eso es importante actualizar ya. Dice, sigue diciendo, tampoco le sirve el hecho de haber ayudado a nacer a la patria con la participación de pilarenses, capitán José Rosa de Aranda, el mismo que desalojó a los correntinos de Curupactú en 1810, que combatió en Paraguarí en 1811, para luego sublevar a la tropa de Villa del Pilar contra el poder español el 16 de mayo de 1811. No importa nunca que en Ñembucú quedaran impresas las huellas de la resistencia homérica frente a la invasión de la Triple Alianza, Humaitá, Curupactú, Tuyucué, Sauce, Boquerón, Curuzú, Itapirú, Itapicorá, Acanyoasata, Tayiguá, en esos lugares aislados del resto, el palpitar nacional susurran los vientos, el eterno himno de gloria, infortunios y triunfos. Dice el material que estamos compartiendo que habla justamente de la ciudad de Pilar de antes, del departamento de Ñeembucú. Dice, entonces, lo importante de todo esto es que la vida continúa y la certeza de que apenas haya un lugar seco donde poner los pies. Los pilarenses retornarán para dar fortaleza a la invicta voluntad de recuperación, dice justamente el material que escribiera el profesor Carlos Alberto Massó. Estamos en época de inundación, pero vivía por allá. Bueno, pero de ahí nosotros también, en la primera parte de la lectura que hicimos del texto, sacamos el material de la poesía, la verdadera historia de la auténtica Perla del Sur, que vamos a leer más tarde. La poesía hoy va más y nada. Yo muy mucho de música me ve catúgina. Bueno, saludamos a Rubén Medina, Teresa Sánchez, Claudia. Ya la puedes poner unos cuantos por allá, vota Mario. 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Claudio Ayala, Francisco González, Francisco Benítez, Francisco Fretes, Liliana Saucedo, Camilo Saucedo, Erotia Tijera, Félix da Rosa, Evelio da Silva, Lucy Cardoso, Ramón Gauto, Mario Benítez, Blas Vega, José Molina, Prudencia Ovella, Luis Brizuela, Ramona Amarilla, Oña Bey, Doña María Jiménez, Ramona Cardoso, Ramona Leguizamón, Cecilio del Valle, Mabel Benítez, Dionisio Jalacho Morínigo, los hermanos Ignacia Ojeda, Tito Bielma, Lina Paredes, María Cristina Coronel, Gerardo Zacarías, Lucilo Espinosa, Lelo Servín, Rito García, Raúl Mancuello, Ramón Sosa, Sisto Gamarra, a Pablo
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UPPN, ya se Maricino. Son las 14 horas 48 minutos.

0: A pesar de tu obras de Eladio Mancuello, ya me imita, ya me imita y me en el ladio. A ver, en el ladio Mancuello, Mario Gómez, o en tu cande de música, cuera ya. La gente que sabe antes y de Aguillende, muchas gracias. La de en tu casa, él hace música. Y de allá, no, Mario a la operadora, él la opera para paitea con paiteina. Ya anuncia minte en la selección de los temas está el compañero Mario Gómez. Ja, él lo merece a la luna. Yo voy y mi mamá allá. Ja, él lo merece. Juancito va en su conjunto. Eladio Mancuello, más MT, me llamo Maite Mian de Angirú, Eladio. Ya. Juancito Báez, conjunto Ñepiruno a las madres en su día, mañanitas y tacoreñas, ja, xeñe en bucú. Ese ya en duambos a pura je, ponete. Bueno, ahora sí, ya las tres estamos en Mario, las tres estamos a upambo, ya pollita costera, cuera que mi ya jamás vamos a llegar marando cuera y ya potaiste y más. Celina Martínez, maisa va la señora. Celina Martínez, Carlos Miguel Jiménez, Diosnel Ortiz. Diosnel hace nace en Dubái. Rata sube la lista y nace en Dubái. Allá. Diosnel, vos estás escuchando, o nunca más estás escuchando la radio. Diosnel Ortiz, Roberto Rivero, Silvano Molina, Ramona Molina, Teresa Morínigo, Natividad Maidana, Cirilo Morínigo y Doña Isidora. Máximo Roda, Jacinto Cabral, Juan Vallejo Resquín, Hermenegildo Jaquet. Egidio Prieto, talle y me acuerdo a po allá, a tocar a Mobus, Antonio Soilán, Eliseo Monge, Nicolás Espino, la Nina Franco, Lauro Cizul, Apolonia Rolón, Ismenio Rojas, Porfirio García, Lida Flores, Francisco González, Miguel Duarte, Magna Bordón, ha regalado Romero, regalado saludar ahí, más vale tarde que nunca, y saludar a las madres en su día. Saluda a Paiteja, a todas las madres del departamento de Ñemucú de Pilar. Tito Blanco, Sindulfa López, Clotilde Marín, Leonardo Ortiz, Juan Díaz Borba, Nelson Báez, Dionisio Sánchez, Fidel Garay, Enrique Cabrera, Oscar Chávez, Cayetano Marecos, Luis Céspedes de Luque, Goyo Marecos, a Pedro Juan Bordón, a Bey, Magna Bordón, a Bella, ya llegué. Mayama, si no, nadie llegue.
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La temperatura 22 grados, cielo parcialmente nublado, pronóstico del tiempo para mañana domingo. El 17 llegó, imagínate, ¿no? 17, porque ojo la tiempo. Mañana domingo, fresco, cielo mayormente nublado, vientos del sur, lluvias dispersas, luego mejorando. 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Mínima 13 grados, joven, oñane, cuenta 13 grados, máxima 18 en Teboinda, hemos ahí los yupietre y tal la temperatura, según este pronóstico. Y para el lunes frío fresco, cielo parcialmente nublado, vientos del sur. 10 grados la mínima para el lunes, 17 la máxima. La temperatura de hoy. Entonces ya está seco en nivel de los ríos. Atención, Río Paraguay en Bahía Negra 392, estacionado Vallemí 315, creció 2, Concepción 298, bajó 2, Rosario 319, bajó 4, Villeta 375, estacionado Asunción 329, bajó 2, Humaitá 3.35, creció 3, Alberdi, 5 metros 13, creció 1 centímetro, Pilar, 4.75, bajó 2, otros puertos, Río Paraná, en Cerrito, 1 metro, creció 30, Itapirú, 3.68, creció 16, Paso de Patria, 3.70, creció 15, Ayola, 0.90, bajó 5 centímetros, Itacorá, 2.80, creció 20, San Cosme y Damián, 980, estacionado. Río Iguazú, Puerto Andresito, 027, creció 9. Iguazú Puerto, 960, bajó 10 centímetros. El río Paraná, en Posadas, 988, creció 1. Ituzaingó, 1 metro, creció 10. Itaibaté, 130, 1 metro 30, bajó 5. Itatí, 240, creció 17. Paso de la Patria, 2.58, creció 11. Corrientes, nivel río Paraná, 2.68, creció 10. Y Barranqueras, 2.61, creció 10 centímetros. Hora 15, 17 minutos.

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Hora 15:24 minutos. 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Le escuri allí la historia de la auténtica perla del sur. Lleva a Ojidía que caraí Mojara Carlos Alberto Mazó. Bueno, a Anganio se allá por la Ñepo T. Allá la justamente el material, Luis, basado en el material. Y ya está toda la poesía. Veremos cuando sale la música. Oye, ya po, gimnasio de la música ya. Se llama La Auténtica Perla del Sur, de Guillermo Acuña

0: Franco basada en el libro de Carlos Alberto Masó. Un paisaje voy a mucho porque exclusivamente porque no sé un paisaje. Paisaje. Territorio paraguayo, historia oro de cogeta. 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Vea, es la auténtica perla del sur basada en el libro de Carlos Alberto Masó. Oye, reconocemos la auténtica perla del sur, fue ya reconocida entonces a nivel nacional. Apeja, es la ñande mote. A veces a Pepe entonces llamó Sarambiana, a Nigue ya que se lleve, ya dejamos. No me tengo ya medio oro que se lleve, entonces algunos ya cambiamos, ya lleva. Algunos y paraíso más y dañamos, y no, Ñandego es la auténtica perla del sur. Hay que decir siempre, y en los grupos también, hay que decir, en todos los grupos hay que decir. Allá va. Bueno, a Ñandé ya hasta de ser puras y veres, Mario, vamos a ver más el audio ahí. El audio Aquino, las 4 de la tarde, la voz del músico, escuche.
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Oyupi y mil la temperatura según la servidor de internet. Juan, ahí tenemos 23 grados. 23 grados, cielo parcialmente nublado en Pilar. Cielo parcialmente nublado. Coeno navio y la coeno y la octaja. Pesas y la pronóstico. Atención, voy a repetir. Mañana domingo, fresco, cielo mayormente nublado, vientos del sur, lluvias, luego mejorando 13 grados la temperatura mínima. Mañana 13 grados, 18 grados la máxima. Paisaje y la pronóstico del tiempo. Última parte del programa Tardes Campesinas.

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De página Mario, ja, la ñan oyente, se mandó a sente con algo muy importante a llevar. Siempre con la niñeja anian de a bella mi allí puta o mejora la niña de país de puta o mejora la niña de departamento o mejora la ciudad de Pilar, pero siempre tiene que haber alguien con una iniciativa. Por ejemplo, en el momento pensé acá, he visto el material, este es allá, pensámase algo allá. Dice, alrededor de 120.000 personas participaron en la jornada desarrollada en el Centro Histórico de Asunción en el marco de las celebraciones de los 215 años de la independencia nacional, reportó la oficina de la primera dama. Bueno, Peisa pedí material libre ya de forma digital, necesitamos ya en Pilar. Alguien tiene que hacerse cargo ya de algo digital, pero tiene que ser libre. Anita y co, el cuana Facebook, el cuana Instagram, no, libre, algo libre. Que tú jamás sean de ya leerlo hoy con la Pilar de Pura llevando noticias. Podemos leer las cosas que suceden en Pilar. Ese hace falta ya en Pilar. Un diario digital libre que no tengan daja. Habrían algo oído a llevar. Pero oí las páginas institucionales. Pero les abría Facebook, les abriera Instagram. Está comiendo recoya. Se oye una recoya. Ya diga tú de abrir. Por eso es importante que haya, que se haga una plataforma ya para la ciudad de Pilar, pero libre tiene que ser. O sea, se ha pensado ya, ahora es alguien o recuerda la iniciativa, joño por un yapo. Bueno, ese mía, porque peago ya publicaba, ya lleva la paraguas griegas, ni andena ya figura y moverte así. ¿Por qué? Porque no tenemos, pues, un espacio libre, abierto para poder publicar lo que se hizo. Es cierto, Pelleta se ve, o investeo en un mapio, o investeo en las redes sociales, o investeo en algo. Es cierto, Inba, pero ahí con el Miande, con Ñeñe Jendú, en el mundo entero, la radio se escucha. Entonces, para que se sepa qué es lo que hacemos en el departamento de Ñeñemucú, en la ciudad de Pilar, lleva, sobre todo cuando hay cosas positivas, sea un mierda y ya cosa positiva, la un mierda se la le sea ya la cosa y ponado y coaco. Bueno, ja, ya de Mario ya a mañana de la envía, po. Mario ya estaba pura y mire, va. Ya y todo año de pago, si Dios quiere la Virgen, ya a partir del lunes, coaco, no domingo, lunes, 1:00 p.m, ojasa y mi uibe llegue. Muchas gracias, será hasta entonces.

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0: Oye, lo hago con corazón, gozado, programe. Este día 16 de mayo del año 2026, peina ya yo topama, llegué a través del receptor, queridos amigos, amigas, oyentes de la AM700 Radio Carlos Antonio López. Muy buenas tardes, felices, contentos de presentar el programa La Voz del Músico Ñeembuqueño. La Voz del Músico Ñeembuqueño, este espacio que presenta la Asociación de Músicos Pilarenses, viendo la importancia de promover los valores culturales de nuestro departamento y dignificar el trabajo de los músicos y artistas. Hoy de vuelta con ustedes y con la emoción de estar allí a través del receptor en sus hogares y la grata compañía en este trabajo maravilloso de los sábados del maestro de la consola, el buen amigo señor Mario Gómez Silvera. Vaya mañana de Carujina, se le endujara magmaba y ponante pa, a ver y ponan baites y nada, a ver Mario Gómez, editor, paite, pero muñe brumate, mi apó, vaya mañana de Caru, estimado Mario Gómez.
1: Y ponan, profesor, por supuesto, hay que andar de pie, voy a echarla, sábado Caru, no sé, ya lo voy a echar, un movimiento de yo y no más, estoy con una, ay, ya, a la, también se acuerda, ya le maite y mi, ya pide, voy a echar, con alegría, lea, con ella, ya, esa ponave, una hora de tiempo, ya el coche no va a ver, ni anden están por ahí, lleva.
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0: 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Oye, por la programa, veía tu ojo, oye, o en de rifa.
1: Pues sí, dejó un grito porque dice, este año me estaba tiquín el león, dije, bate, ¿cómo va, Pablo? Se pone ahí, te dije, pues un pico le vendé, y no sé, a 30, a la final, de los estadios, vendé ese, güey, la quindero. Ahí te dije, Pablo, busca, y no.
0: En serio, ahí, y sí. Antes, pues, cuando yo por andú, estaba ahorita, pues, ya sé. A ver, pues, a través de las redes sociales, Mozarambí, upi. Entonces, va y chico, pues, ahí que tú ya colaboras y yo a lo mitad.
1: Qué lindo.
0: Porque justamente lo que nuestro director destacaba, ¿verdad? La solidaridad del pilarense del ñeembuqueño es considerable. Increíble la va y chico, a lo mitad, en tu jagüejina, va y pepa, un abogado, Pablo. 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
1: Sí, yo voy. Sí,
0: por para ayudar mío, a Camila no. Ríos.
1: Sí.
0: Así es. Y bueno, este día fue el 16 de mayo, pues el 15, pues el 14, Día de la Patria, Día de la Madre, este día de
1: vos apuy, ahora es importante este año. Vos apuy, ahora es importante.
0: Es bueno, es importante llegue ahí porque bueno, y cumpleaños mañana en Quirú Marangatú, profesor Javier Ríos.
1: Entonces, que yo, importante te leí, güey.
0: Mañana de dúo.
1: Sí, señor. Sí, sí. Por las hipolanzas, amigo.
0: Cueje, curí ahí mañana, amigo cacique, Hilario Medina, cueje y Arambotú. Ya que ñaimeña en la armoteña un BV, ñañe por un mandío, y el primero digo profesor Claudio Chiquitín Deni. Sí, ahí caría el pama, ya un botuma mayoría de edad, ya. Chiquitín, el 1 de mayo, curía.
1: El gran músico.
0: Uicola Ati.
1: era músico ahí, Catupurí hoy.
0: Ah, la pucha, y Catupurí, y Catupurí, y Nenguirú. ¿Y cómo no?
1: Sí, señor.
0: El 1 de ahí, Ricardo David Vázquez Cabaña, el director del grupo Renacer. El 8, profesor Víctor Ramón Ríos. El 8, Víctor Ramón Ríos Vázquez. Y este se llama ahí, se llama la cuadro de gripe, de atimia, yo la, se convida a mí, no, pues.
1: A veces le voy a aprovechar la ocasión.
0: No, pues a Arango, sé que a Uco Radio y le se convida a mí. Después de mucho tiempo se convida a mí. Y tú le dices, yo. Está ahí con
1: Arango. Ando, pama ahí, ante a tus panas.
0: Bueno, el 9, profesor Miguel Ángel Mora. Otro ahí ayer de,
1: sí, sí,
0: de la dinastía Mora, vea. Ah, director del grupo Tercera Generación.
1: Sí, sí.
0: Al 15 ya hemos ahí Hilario Medina. El 17, profesor Walter Javier Río Arce con Enova. El 18, Alfonso Barrios Miño. El 20, Edgar Federico Falchi Araujo, guitarrista del grupo Tierra Noble. El 22, Jorge Antola, vea, socio simpatizante de Ñanangirú, Medina, pues ya.
1: Medina.
0: Y me da Ñanangirú, ¿eh?
1: A ver, ya lo vi a la Junduna,
0: Lo más ve Ñanangirú, ¿no? Ya.
1: Sí, señor. Ya vamos a ir de mis meses.
0: Hoy mismo con Ñanangirú, y los Ñanangirú, jara habituales ayer. Sé al menos Ñanangirú, callete, ¿no? Pero Sorsal Duarteño, que me da Ñanangirú.
1: No, pero me da la castro,
0: tío. Y radio.
1: A Marcial, la radio, el que ya llora.
0: Sí, sí, vamos a ir, mija, ya llora. Capilla,
1: exacto. A ver, Cocue, voy a ver con la
0: radio. Cocue, dice, nada, tu chavígula, se cocue, muy bien, cabecera, vende a Moín, la radio, Naraja, y se indie, dice.
1: Sí, güey. Me hago coger para la cama, güey.
0: Bueno, sigo con los cumpleaños. El 24, el recordado Marciano Velázquez. Marcianito.
1: Marcianito.
0: Sí. El 28, Hernán Darío Belizán. La juventud, Catupurí. Catupurí. Papá, eres yo, Mopú, Hernán.
1: Y vale, yo mismo seco. Y yo para la distancia, que además, porque ya mismo que estás en Diguría. Va a ir hablando seguida. Va acá, arpa.
0: Arpa, acorde, ¿dónde, güey?
1: A ver, sí, hombre, usted es inaugurado. Estoy siguiendo ese.
0: Otro día por ahí.
1: A ver.
0: Canto, sí.
1: ¿Qué país te mantiene?
0: Así mismo. Y el 30, Fernando Sánchez. Fernando Eliezer Sánchez Amarilla. Te añade a donde donista.
1: Ya. Una sacaña, ¿sí?
0: Fernando.
1: Sí.
0: Y el 31, tu director ahí, ve a Vladimir Báez. Vladimir Báez, niño. Director del grupo Imperio Latino.
1: Imperio Latino.
0: Así es. Sí. Oye, apogela asado.
1: ¿Eh?
0: Oye, apogela asado, Vladimir.
1: Ahí está.
0: Sí. Ahora que tiene empresa de churrasquería en un apio y que tú ya es la. O ya por la asado, Sí.
1: Tengo ya tantas a mí.
0: Pero además que eres en no dejado de ser de la sobra y botas allá.
1: Ah, que entonces. Sí. Ya de paso, yo me voy a estar eso.
0: Sí. ¿Cómo no? Y bueno, ya ni por uña, en tu la pura, hey. Ya, mamá y te y cuido, profesor Víctor Río, ¿ves? Él integró a muchos grupos, muchos conjuntos. Ya a veces aquella vez más tocó en el grupo Generación Latina, creo que se llamaba el grupo fines de los 90, ya más de 20 años atrás, con Marlene y Fran y otros, creo que Minón Ibáez.
1: Ya.
0: Y tocó con The Maxine Superstar, la última orquesta grande que se tuvo en Pilar, The Maxine Superstar, que dirigía Oscar Alfonso, hoy por hoy por Brasil. ¿Oye? Allí él debutó como bajista. Y bueno, no hay mal que por bien no venga, Jengo, me tenéis dicho. Después él tuvo un accidente de moto y anduvo muchísimo tiempo en recuperación. Y ando ahí, viré y la pejo, papá, mi hija, pejina. le trajeron un mango se mi piano ya de juguete lento a pista. Él no nunca fue pianista, ¿verdad? O jugaba para en Bupú. Y bueno, y creo que su recuperación le llevó como 5 o 6 meses. Y en ese tiempo salió siendo tecladista. Sí, salió siendo organista, un popula, organito de juguete de Oñi Boñez allá. Y bueno, autodidacta, ¿verdad? Después fue.
1: ¿De salsa lento? ¿Cómo poco salsa hoy?
0: No sé si instrumento de viento toca Víctor, pero hasta donde yo sé, toca guitarra, bajo y teclado, lógicamente, cual hay fuerte.
1: Sí,
0: y en los
1: sí,
0: últimos sí. 20 años con Paulo Ríos y yo tuve la oportunidad y el grato placer de acompañarle durante 9 años de forma permanente. Grabamos 4 discos y entre ellos, ¿verdad?, el retorno de Paulo Ríos, ¿verdad?, prácticamente arrancó con un trabajo, con un material discográfico para Codeñe. Creo que fue en el fin del 2006 o 2007 por allí. 66 vio coño fundar la cooperativa. Creo que fue en el 66. Y en el 2006 vio 40 años, pues ya no la cae. Para los 40 años de la cooperativa, él vino a hacer un trabajo. Y juntó a todos los músicos de Pilar y alrededores. Y entre ellos también yo tuve la suerte de hice 1 o 2 temas.
1: Qué lindo. Apuntamando a nada, ¿ya?
0: Apuntamando a nada. Y en ese material ya se destacó Víctor como tecladista. Sí. Y habrá sido el comienzo, ¿verdad?, de los trabajos con Paulo, que hasta hoy sigue. El profesor Víctor Ríos. Y bueno, entre ellos se grabó Ceballos General Díaz, que cantó profesor Jacinto con el profesor Cano, ya fallecido.
1: Sí, exacto. Ya, bueno.
0: Paulo cantó Ruina de Humaitá. Y mi gente, una boa, mandío, ella muy baja.
1: Y gustó.
0: Sí, Ceballos San Rafael. Perdón, Ceballos General Díaz. Ceballos General Díaz es.
1: Sí.
0: En donde se escucha el órgano de Víctor. Y Ruina de Humaitá, en donde también resalta los arreglos de teclado que hace Víctor. En la percusión creo que está Oscar Alfonso. En la voz principal, Paulo Ríos, guitarra. Bajo, Modesto Arrúa. En fin, tengo el grupo Tuchani, hermano. Y por último, vamos a escuchar Chesemime en Guanaite. Polca de Celso Correa Peña y Adriano Jiménez. Upepe a Tuchani, yo por ahí, Paulo. Teclado, profesor Víctor Ríos. Ya domina.

0: 24 minutos ya transcurrieron de las 16. Profesor Víctor Ríos ya está acá como tecladista. Los dos primeros temas de aquel material para Codeñe, 40 años de vida institucional de Codeñe, Chevalier General Díaz, de aunque te será cañojina ya en Ajala, y cuadrón, lógicamente, la autor Cuera Mario.
1: Sí, señor.
0: Sí, no, el capitán Osuna.
1: Sí.
0: Era Ferminiano
1: Osuna. Ferminiano Osuna.
0: Sí. Sí, linda página musical. Lindo dúo, profesores Jacinto Cabral y Agustín Cano.
1: Espectaculares.
0: Y el segundo tema, Ruina de Humaitasi, que es letra del doctor Carlos Federico Avente. Música de Prudencio Jiménez.
1: Ah,
0: dos grandes. Sí, tú llámeme.
1: Sí, señor.
0: Y yo recuerdo que en una de las visitas que tuve el gusto de hacerle al doctor Avente en su casa en Buenos Aires, que en ese entonces él no conocía la patria. Él veía la ruina de Humaitasi de paso cuando se iba.
1: Exacto.
0: A un Michahai vinte vagamente ahí mandó a la ruina de Humaitasi, ya pues a eso de la pura ahí. Después

0: aprendió la historia y supo más de... y ¿cómo voy a decir? Getabewi. Ñandes de Guido y Coabé, lo que es la historia y la realidad nacional, aún no viviendo en Paraguay. Pero recuerdo nomás que él comentaba que entonces ya a ver la ruina de Humaitá, y bueno, escribió alguna vez, y Prudencio, que andaba por allí, vivía por su casa, era su amigo, una vez musicalizó. Creo que la primera versión lo canta Mabel Ortigosa, algo así, de cuñado por ahí, ¿no? Después grabó Pablo Río en este material que hizo en el 2006, son 20 años atrás, ya haré
1: ya.
0: Y es un trabajo elaborado hecho acá en Pilar. Técnico de grabación, el sello Fonomar, que fundó y mantuvo mucho tiempo Tito Modesto Arrua, los músicos todos pilarenses, arpa Agustín Chamorro,
1: hincha.
0: Sí. Teclado, Rosolito Río, percusión, Beñez Endube, ese Oscar Alfonso, acordeón, Alfonso Lescano, guitarra y bajo, Pablo Ríos. Y bueno, hay un grupo de cantores que vinieron a sumarse.
1: Espectacular está eso.
0: Sí, sí. Ahí. Lindo material.
1: Qué lindo, muy lindo. Eso.
0: Sí, señor. Bueno, allá Areina de Seco, Angana, ella, Maite, y Mantarango, y un amigo Hilario Medina.
1: Algo de ahí ve.
0: O manda para la India, ¿eh?
1: Pero mandarle.
0: ¿O cuál es el papel del cacique?
1: Ahí mandé.
0: Mandar a la India.
1: Se va a la igual, yo vi la gente con cuestión de pues, antes de ese cacique, pues la igual.
0: Hilario Medina.
1: Ahí, exacto.
0: El 15 de ahí cumpleaños, cueje. Y Arambotú, ñan de amigo Hilario Medina. No sé por dónde estará, che, pero de cualquier manera, ñan de corazón más de oí.
1: Claro.
0: Apure las envía a Pocue. Y anduvina Dúo Rojas Fernández, Mocoy tema la. Te oigo ya esa la Hilario Pombopula y Arba. Chevalle San Rafael, polca de don Eliseo Sánchez Tijera y Alfonso Ayala. Uperiré Agatúningo, estanciero Pepurajei. Veamos, y eso llevó Mario Alfonso, especialmente Berruito Reguera, mi abuelo Moñe, aquella época en que escuchábamos Radio ZP28, La Voz de la Cordillera.
1: Exacto.
0: Había un programa que dirigía
1: Rubito
0: Reguera. Era el programa Estanciero Pepurajei. Y dos temas musicales en donde escuchamos el arpa de Hilario Medina. Canta el dúo Rojas Fernández de Tacuaras.

0: 16:32 minutos.
1: ¿Y ahí usted te llama, boludo?
0: Allí va a ir por nada.
1: Y ahí por ahí te llama, sí, sí, espectacular.
0: Está con Yaneco, está pisaca tu pirigo, departamento de Ñembucú, peja, peixa, ña no era allí, tú dirás, mi mija, educar la gente, pela. No hay nada que envidiar a los artistas de otros puntos del país, el trabajo que realiza nuestra gente.
1: Claro.
0: Y Roger Fernández, por ejemplo, que tal vez una de las pocas canciones conocidas que grabaron fueron estas. Y después de todo eran músicas inéditas, en Vía Poco Cuera. Y no todo con la doña remangada, pea, llévanle. Y yo creo que acertada, ¿verdad? Muy como señuelo lento, pues unos cuantos este tema conocido, y detrás de eso difundieron canciones de su propia autoría, en este caso de Ramón Rojas, que es un excelente poeta y compositor, pues, y música.
1: Profesor, hay como más en la primera obra.
0: Ramón Rojas. Arlando Fernández, Emiliano Gael. Emiliano Ramón, ahí Emiliano R. Fernández.
1: Sí, era por la vida.
0: Sí, sí, era tu Xavi.
1: Era, exactamente.
0: Por fin hoy la ñana en duda, en sintonía, ahí Gay Miguel Aquino, Urgán de Salud.
1: Bueno, Oquerón.
0: Exactamente. Bueno, con ganas ya jala genialidad.
1: Ya genialidad.
0: Porque con el nombre de Tehuazú, Pepe, San Walter Javier.
1: Ahí está.
0: Una persona, a veces coseja, él lo invitame, vos por ahí ponando de dúo. Yo he dicho que era así como suena. Mombrire y vale, ese. Porque mira la artista todo terreno lento, porque él es peñero. Hoy qué por ahí tan debe tener ranchero, por ahí tan de tiborlerazo, por ahí tan de tiguarania, música popular hoy cuá, hoy por arroz y algo, y no mende dentro de su repertorio. O sea que una persona así fuera de serie, pues, que ya potan de la vida, con mucha razón. Talento que yo no tengo. Por eso digo y aclaro, ¿verdad? Que Mumburgué iba a leer ese Vila Javier, porque él es un peñero. Señor, al menos, se otro rapico y minto. Coge la patrona.
1: Eres procedido, profesor. La patrona,
0: La patrona dice: coge la. De una ñenza. Nada, no yo, de la ñenza, ya no dice. Y es cierto.
1: Amigo.
0: No, y para que uno pueda cantar de un futbolista ¿por qué? Porque no sé, llegó segunda voz, arreglador, un mía tonte la sé, y no sé, a ti hoy la apura y llamo. Y lo que me decía una vez el profesor Cabral, justamente cuando hace ya 10 años fuimos a grabar a Colonia Hamburica. Tiene una parte de solista, muy lindo. Y bueno, Javier, dice, coanga, Xander, es de calidad, dice, buen de entesen de todos los quiere ir. Deo la directora, dice, deo le yapo a Curipea, dice, pero sin embargo, lande dupo, yapo a la parte de solista. Y yo creo que gracias a eso salió mejor, porque no sé, tiene mejor voz que yo, tiene buena dicción, excelente vocalización, y ponoy temi.
1: Hay que ver por ahí más material para mí.
0: Y ese está hace ya 10 años que en mi álbum 40 años con la música y el canto, está ese. Música de, creo que la letra es de Joel Pajarito Cabrera.
1: Sí.
0: A Colonia Hamburica.
1: A Colonia Hamburica. Ya con cuenta, pues, ya hemos puesto
0: un él quería que se llame a mi colonia querida, algo así. Pero donde erean a la pueblo, era ahí que tomaba a veces la gente ubicaba y ponderico. Ahí más, pues yo referí a la peixante. Peixante de Eramos allá.
1: Sí, pues, A mí por nada, si usted, profesor.
0: Y entonces si no nosotros conoce, le sugerimos y le cambiamos, le mandamos registrar justamente con ese nombre, así quedó grabado, a Colonia Emburicá. Porque es lo que es, verdad, el nombre verdadero, sí. A mi colonia querida, con mucho romanticismo, con sencillez, pero a la hora de dar a conocer a la otra gente, no van a saber a qué ni a quién se refiere, ¿verdad? Pues entre nosotros que nos conocemos, a este ahí la mami la geila, don Alfonso Ayala, la foto con de cuape en Guarante, deco, más de que tal antes foto, de conderera la de promocionana. Porque tu nombre siempre va a estar contigo y los que no te conocen no les interesa una foto. Exacto. Ni donde cuadra, y no sé, hasta cierto punto tendría razón también allá.
1: Sí, señor.
0: Así es. Bueno, y volviendo otra vez entonces a mi dúo, a 20 años voy a por la locura y a 10. Los mejores y la mayor cantidad de material discográfico que hice, yo hice con él, con el profesor Javier Ríos.
1: Pero en ese caso, mi profesor, la Ojaía, ¿cuál con la Castel?
0: En el caso de Pueblito del Sur, porque nosotros grabamos en el 2005 Chevalle Pona, que es para mí, Valle. Sí. Y después el siguiente le tocó a él, ¿verdad? Y bueno, nos haya grabado la Pueblito del Sur. Y justamente en uno de los festivales que se hacían en esa época, en general, Díaz Ollotopala Rútil Castele, que es el autor de Pueblito del Sur, y conversamos y Javier nos había traído la partitura de esta canción y suena un poco diferente a la forma en que ellos cantaban por General Díaz, porque la división lo hacen de manera diferente. La Pueblito del Sur, ni Pueblito querido, te brindo mi canto, pues de tanto en tanto rojechaga. Así está escrito. Jaja de cuera ahí. Pueblito querido, te brindo mi canto. Majo, la melodía casi es el mismo, pero divide en el otro. Imagina. Uh-huh. Y son cosas, ¿verdad? Que no sé, yo nunca canté de la otra manera. Cuando yo le escucho cantar a ellos, no puedo hacerlo porque yo aprendí como estaba realmente, y yo creo que eso es lo correcto porque así está en la partitura.
1: Ah, ya.
0: Agüerú Javier, la Agüerú, la letra y la partitura. Y una grabación para escuchar la introducción de un conjunto correntino, creo que Monchito Merlo hizo un conjunto o algo así, o graba. Brillando la voz del profesor Javier. Pueblito del Sur, de Rutil Castel. Después, después Ambición, polca de Manuel Ortiz Guerrero y Ramón Vargas Colmán. Y por último, Las Aves del Paraguay, de Melanio Alvarenga y don Lázaro Cabral.

0: 16:49 minutos. Pues te digo, Juan de Aragón, de la. Y ya, ah, no, pues allí,
1: Mario. No, pues ahí está. Espectacular. Ahí por la
0: radio música, ¿cuál? Carlos Montenegro, Juan de Andúza, ni nada.
1: San Ignacio. Y ahora se lo hace Radio Arcoí. A ver, si Radio Arcoí, a veces si ya quieres, hicieron para que quieres. A Ocuba, Javana, ya lo colé radio.
0: O Jorge M. Sosa, ya, a ver. Jorge Sosa, así que gracias por la sintonía. Y a todas las personas que nos escuchan. Ah, bueno, ya jao mandaña en porque tengo la primicia, que era ñamonguaje ya jao la, ñanerendujara, que era ahí que siempre nos piden, ¿verdad? De este material que está a punto de salir, pero ya ñandeo ya compartimos la gente. La intención justamente es eso, difundir, publicar, dar a conocer el trabajo de nuestra gente, ¿verdad? Que refiriéndome a la autoría de las páginas musicales que son inéditas y que nosotros tuvimos la grata satisfacción de grabar en estos días. Y a ti, y la material, sinceramente, tenemos un pequeño retraso en eso, porque uno de nuestros materiales no está todo, tenemos que justamente concluir eso y después para que salga el disco. Pero de cualquier manera, Ñajendumi Oima, del profesor Mardonio Torres. Pueblo Mísereño y Jagüe.
1: Amue.
0: Y para Curuzú Cuatía. Lugar Sereño y Jagüe era Ina Cuatía. Curuzú Cuatía, Mayor Martínez. Y cuando se jubiló, hizo. Vamos a ser enviado. Sí. Cuenta todas las vivencias de su ida y venida a la escuela durante 29 años.
1: Sí, señor.
0: Y por último está mi barrio obrero de nuestro buen amigo Albertito.
1: Albertito, sí, señor.
0: Y ponamos a Albertito música y ponamos.
1: Sí, ponamos a Albertito.
0: Albertito con calidad hoy.
1: No, hay problema ahí.
0: Y bueno, y con esto nos vamos. Siempre con el firme propósito de que, si Dios permite, estaremos de vuelta el próximo sábado para compartir de vuelta 60 minutos con música, con pensamientos. Y el trabajo conjunto con Mario Gómez en esto que dimos en llamar La Voz del Músico. Por la atención, muchas gracias. Buen resto de jornada y que tengamos un hermoso fin de semana.

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2: Cordial saludo a nuestro querido oyente ZP12 Radio Nacional, Carlos Antonio López. Cuando son las 17:03 minutos, arrancamos el programa Todo lo bueno comienza sin barrera. Hoy, 16 de mayo, después de una larga fiesta, conmemoración primeramente, la fiesta patria, ayer se recuerda el Día de las Madres. A que nosotros nos hace sentir profundamente ese velo del corazón cuando se refiere a la madre, porque sabemos que todos venimos de una madre. Y al comenzar este programa yo quiero enviar un saludo cordial a todas las madres del Paraguay y principalmente a la madre de nuestra asociación, compañera de nuestra comisión directiva. Que Dios le bendiga siempre y que la lucha continúa y no decaiga nunca, y algunos trompiezos son pruebas, y Dios te dice si hasta qué punto confía en él, y entonces tenemos que ir remando cuando tengamos algún pequeño tropiezo. Y hoy va a estar con nosotros nuestro querido vicepresidente de la asociación, el compañero Rolando Pérez, que en segundo nomás ya va a estar con nosotros. Y hoy solamente vamos ir cumpliendo los compromisos asumidos y con la radio, y agradecerle a la dirección por esta oportunidad que nos da siempre a la asociación. Que para la asociación es muy importante tener este espacio a través de la onda de ZP12 por una radio muy escuchada, y a través de eso también los que tengan algún problema de discapacidad en nuestro querido departamento y que escuchen el programa, y si hay alguna posibilidad, alguna novedad que compete a esta asociación y que pueda difundir algún aviso, con mucho gusto le vamos a hacer y llamar a la dirección de la radio o directamente comunicar con nosotros. A través de nosotros también podemos hacer llegar a la filial, que ellos lo que acá por suerte tenemos acá en Pilar, una filial del área de discapacidad, para que pueda ellos casi el 100% está solucionando ya los problemas acá en Pilar, y eso es una comodidad demasiado grande, porque anteriormente teníamos que viajar en Asunción para los trámites, los papeleos, principalmente cuando uno tiene que consultar en el área de discapacidad. Y muchos departamentos que no tienen la filial. Y acá, por más que en algunos sectores queda un poco lejos, diríamos, para salir a la ruta, para tomar un vehículo, para acercar en la filial, de todas maneras es un poco cómodo nomás otra vez, porque la gente que somos del campo, no es para nosotros un problema tomar un caballo y salir a caballo y tomar un camino firme para llegar a la, porque ahora ya hay diferentes formas para llegar a la asociación. Y ahora tenemos una llamada. Vamos a atenderlo un poco. Hola.
3: Sí, muy buenas tardes, buenos días.
2: Oh, ¿qué tal, Albertito? ¿Cómo andamos? Espectacular. Y acá estamos, compañero, siempre con compromiso asumido y no tenemos que defraudar si es posible, porque los compromisos son compromisos y entonces eso ya queda a nosotros si cumplimos o no. Y nosotros vamos a estar haciendo todo lo posible de alguna forma cumplir los compromisos asumidos con la radio a través de nuestra asociación, porque acá no solo una persona está comprometida, la persona comprometida en nombre de la asociación, ya estamos todos en eso involucrados. Por lo tanto, todos los compañeros que estamos en esta asociación estamos comprometidos con algunos compromisos que asume la asociación. Y a eso estamos, compañeros. ¿Cómo andamos?
3: Y todo bien hoy día. Todo bien, todo tranquilo. Hemos pasado súper bien los feriados, el 14 y el 15 de mayo, de la Independencia Patria y el Día de la Madre.
2: Sí, sí, así mismo es. Y muchas felicidades a tu señora mamá y también, como estás ya anticipando, a la madre del grupo y de nuestra asociación.
3: Así mismo, don Elías, así que muchas felicidades y muchas gracias, lo haré presente, ya lo hice el saludo, y por supuesto a tu tía señora también, por el Día de la Madre, y por supuesto a todas las madres, los compañeros y compañeras de la asociación, y por supuesto a todas las filiales del departamento de Ñemu.
2: Así mismo, y anoche, ese Día de la Madre culminó con un gran festival que está muy lindo, compañero, en la plaza.
3: Sí, sí. Estoy viendo en las redes sociales que fueron impresionantes la cantidad de público que asistieron a ese evento tan importante, don Elías. Un evento de alto nivel, podemos decir que colegas músicos de Pilar y también, por supuesto, de afuera, también, que fue impresionante.
2: Así mismo, compañero, así mismo es, y la estrella pilarense lució anoche también, el público maravilloso que siempre acompaña a los eventos que se organizan, principalmente en esos días muy festivos de la fiesta patria, Día de las Madres, y entonces feriado largo, sale la gente y encuentra un espectáculo así de primer nivel, y eso agradecemos también a la autoridad que está a cargo de esa organización, porque esto está bueno. La gente se divierte, se relaja, sale a distraerse. Hay mucha gente que vinieron también de otro lado. Entonces también ellos tuvieron la oportunidad de disfrutar ese día. Esa noche, anoche, por ejemplo, el festival.
3: Sí, del festival fue... Yo no me fui por motivo que ya estuvo mi hermano por acá para festejar el Día de la Madre, pero he visto que fueron importantes. Y hay que decir, don Elías, que es el último festival de Fernando como intendente. Creo que ya está cumpliendo su periodo como de la intendencia. Entonces ya se está despidiendo lentamente ya Fernando de su cargo. Y por supuesto, esperando el gran cierre de su periodo es con el 11 y 12 de octubre.
2: Así es, compañero, y estamos todos contentos. También para que todos los programas se realicen normalmente, y eso también tenemos que agradecer a ese señor de arriba, que estos días que pasamos la fiesta también se coronó de este clima espectacular. Sabemos que estamos en pleno época de frío, ¿verdad? Y no estaba tan frío, para decir, o sea, Hacemos ya tantas y la estrella ni tampoco la pero ya me pone la pesa al aire libre sin ningún problema. Y después calor, cuando hay acumulación de gente, la oro una niña tuyo y ya ni ande ni en vos este acupamos yo ni anticuera entonces y gusto pandero se ahí a decir la gente mira y gusto ya sabes porque vamos a hacer un poco de relajo sí. Porque todos los días problemas de niña en Dumiango y ande muy ahí muchas veces no hay en Bogotá y a espectáculo ya allá de esa y por la ley por una vez año la mayor parte de la gente artista ha pegado curio en el contrato a una estrella de otro lado que presentaron hoy por la por año la ha pegado estadio ahí pues a número uno y ande ya a pilar de la gente artista que era ahí a lucir ahí a oye ahí jugó ahí la cuando yo lucía, oye, ahí jugué yo, para ver la gente, José, o esa. Tengo la gente en ahí, unos jóvenes, ¿sabes? A ver, todavía tenían de ídolo, misa, oye. Entonces, la gente, los artistas también demostró su arte y la gente le aplaudió y le demostró el cariño que siente también.
3: Y el día siguiente, que fue el 15, donde el día también acá en el barrio obrero, se realizó también el tradicional, primeramente la Santa Misa y luego el tradicional desfile por la calle Manuel Domínguez, ahí entre barrio obrero, por el homenaje a la Día de la Madre de Domínguez.
2: Sí, espectacular esas jóvenes que se también lucieron con la elegancia y esa capacidad también de mostrar el arte y la preparación también y felicitarle a las instituciones donde están cada colegio, ¿verdad? A los directivos, sí. Profesores, por la muy buena organización, porque eso no es la noche a la mañana, esos son evento que se preparó, se pensó cómo hacer, lleva tiempo de organizar y también de preparar y al final salir en ese espectáculo que le alegró a la gente y la elegancia y felicitarle también a los señores padres, a la señora madre, principalmente sí, a la mamá soltera que ha hecho todo lo posible para que su hijo, su hija vista esa se vista de gala como se merece y imagínate ahora para presentar esa forma y era de primer nivel. Felicitaciones a los señores padres también de cada institución que sus hijos lucieron y eso motiva y nos alegra, son futuro y tiene esa preparación, esa capacidad también para que ellos demuestre al pueblo y a las autoridades que hay una semilla que está creciendo y eso hay que tener en cuenta compañeros y también las autoridades y ahora, yo quiero ahora acompañar al Bertito decirle sí. Que se encuentra con nosotros acá, o sea conmigo acá el compañero, nuestro vicepresidente Rolando Pérez y ya le voy a dar la bienvenida. Muy buenas tardes, señor vicepresidente, ¿cómo está?
4: Buenas tardes, don Elías. Buenas tardes para toda la audiencia y para todos los que nos están escuchando. Estamos de lo mejor y un saludo para todas las madres por su fecha que ha pasado. Felicitaciones para todos y nos vamos siempre con la cabeza en alto.
2: Así que, Albertito, acá te saluda. Albertito está con nosotros en línea.
4: Buenas tardes, Alberto. Amigo, ¿qué tal? ¿Qué tal, amigo? ¿Cómo estás?
3: Espectacular, mi querido vicepresidente. Mi saludo para vos y que tenga una linda semana y el fin de semana que se inicia desde el viernes hasta el domingo.
2: Así es, Albertito. Y este continúa porque la gente, la mayoría que vinieron de otros lados todavía no se van, recién mañana se van a ir seguramente al uno que otro, entre hoy y mañana al uno que otro, hoy ya se fueron, ¿verdad? Pero lo que yo sé, pero lo que
4: Sí,
1: Hay
4: como feriado y
1: que...
4: pucuy, jueves, viernes, pues sábado, pues ya es domingo, ¿ah? Jueves, juntos lo invitamos, ¿ah?
2: Sí. No, y recién el lunes es día laboral.
4: Sí, día laboral.
2: Entonces, va a aprovechar, yo mire de ahí, anila de
4: Claro.
2: chula, relámpago y tejares, oye.
4: Va a venir a pasar la fiesta con la familia y después descansar.
2: Yo lo que le felicito a la gente que viene a verle a su madre en vida, lo que
4: Claro.
2: tiene su madre que venga ese día, que es un día muy especial.
4: Así mismo.
2: En vida se tiene que hacer las cosas y mi felicitación a los que se encuentran en otros lugares y hicieron el esfuerzo para que pueda venir a estar con su madre
4: Sí.
2: ayer, que es Día de la Madre.
4: Totalmente de acuerdo, porque hay una frase que dice luego, es mejor dar la rosa en vida que dar la rosa cuando ya no esté en vida. Y
2: Totalmente,
4: hay
2: totalmente.
4: que visitar a nuestro pariente, en especial a las madres, los padres, y felicitarle por su día. Inclusive en otros días igual
2: No, totalmente.
4: tenemos
2: El
4: que
2: Día de la Madre
4: brindarle.
2: pues, es todos los días, sino ese es un día que se eligió para que
4: Claro.
2: se pueda concentrar
4: Toda
2: todo.
4: la
2: Sí,
4: familia.
2: exactamente.
4: Y tenemos que dar felicidad siempre para todas las personas que todos necesitamos felicidad, porque sin felicidad estamos tristes y se nos baja nuestro nivel de todo, nuestro nivel del corazón, del pensamiento, de varias situaciones. Y si nuestra madre ve que estamos llegando a su casa, se pone alegre, contenta, feliz, emocionada. Y hasta nos dice luego, modo picorejota, maestro,
2: Sí,
4: ¿viste?
2: claro que sí. Y imagínate, Rolo, que la madre teniendo su hijo mismo, y sale el hijo, y cuando vuelve, ¿cómo le recibe?
4: Sí, te recibe, te alza.
2: Imagínate si vos te vas, supongamos, en Asunción o va, vos te
4: Sí.
2: vas en la Argentina y venís estos días,
4: Ajá.
2: después de un año, o sea, 2 años, 3 años, por decir nomás,
4: Sí.
2: ¿cómo una madre se va encontrar en ese momento cuando ve a su hijo que se acerca un día, un
4: Sí.
2: acontecimiento especial así?
4: Y va a estar llorando por mucha felicidad, no, no
2: Totalmente.
4: por algún quebranto ni nada por el estilo, porque todos los quebrantos al verle a tu familia llegar a tu casa, ahí se terminan los quebrantos, los problemas, todo se termina ahí, porque le estás viendo a tu familia
2: Claro.
4: que está regresando junto a vos, que por lo menos para saludarte 1 o 2 días, que vale la pena, vale para algo.
2: Y la
4: Y eso es lo mejor.
2: sí, así es, y la alegría pues, se manifiesta así muchas veces de nacer ya, o sea, tú eres tucán, y la
4: Claro.
2: emoción pues, es así, compañero,
4: Sí, así
2: se
4: mismo.
2: manifiesta de diferentes formas,
4: Es
2: y uno
4: un...
2: tiene que aceptar. Alumno dice cuando le ve a su hijo y llora, ¿por qué pio llora? O arangüema,
4: Oh,
2: hey, y
4: ahora...
2: esa lágrima es de alegría,
4: Sí,
2: amigo.
4: es un llanto de felicidad eso
2: Totalmente.
4: no es un llanto malo, que por causas peores, por ejemplo, le sucedan eso, ¿no? Eso es por felicidad que viene el llanto, que nos ayuda también. Las lágrimas nos ayudan muchísimo en limpiar nuestros ojos,
2: Sí.
4: en darnos felicidad,
2: Así es,
4: darnos
2: y el
4: alegría.
2: compañero Albertito está contando también las actividades que se han realizado en su querido barrio obrero.
4: Sí.
2: Y a eso pues, también yo quería que usted ya también participe.

0: la madre. Es, bueno, sabiendo que la Comisión Coplama va a estar de asamblea el próximo 16 de junio, así que lastimosamente no se dio el tradicional el festival de mediodía del y otra cosa más que no se hizo, pero lo más importante es que se hizo la misa y el desfile, y continuó ya con la fiesta de anoche en la plaza de la homenaje a la madre. Y bueno, esa es la parte negativa de por el Día de la Madre, que fue un espacio grande, podemos decirlo, ya que siempre nos regala Coplama al homenaje a la madre. Y bueno, esa es la cosa que podemos decir, la parte negativa, ¿verdad? Pero y hay que decir que Coplama va a tener su asamblea, ya hay candidatos para presidentes, varios amigos, varios vecinos que se están reuniéndose para elegir a nuevas autoridades, don Elías y Rolando.
1: Por la proximidad de la asamblea, nomás ya la comisión directiva no quería asumir seguramente, o sea, la comisión directiva actual no quería asumir un compromiso grande, a lo mejor queda algunas cuentas que tiene que pagar y de repente sale y la comisión nueva no quiere aceptar la cuenta que queda. Eso todo, pues ahí, compañero, seguramente previendo eso también la comisión actual descartó esa parte de actividad. A lo mejor esa parte del festival también lleva un costo.
0: Sí, y sabiendo que el presidente anterior, a partir de este año, asumió la presidencia de un club de Pilar, que es el Tres Corrales, y ahora está esperando quién será el próximo presidente.
1: No, y de hecho, y todo depende de usted, los vecinos del barrio tienen que elegir su comisión directiva. Y usted en el transcurso del tiempo que está pasando ya le conoce a la gente quiénes son los que pueden estar al frente de un grupo de personas para llevar adelante esa comisión, que ya es muy conocida y muy activa también, ¿no? De hace rato, ¿no? Es una comisión que surgió recién nomás. Y usted conoce muy bien la gente que trabaja siempre. Y generalmente la gente que ya está luego en conocimiento de la actividad, de cómo se desarrolla, cómo se actúa, cómo se trabaja, lo que pueda llevar adelante, a mi punto de vista, compañero. Pero usted, los vecinos, va a tener esa palabra final.
0: Y son tres candidatos que están pugnando para la presidencia. Y todo es por el barrio Olvero, esperando que lleve bien su cargo y que sea un barrio obrero limpio, linda, y por supuesto la parte de la seguridad también, que hoy en día ya lastimosamente ya va ganando, y ojalá que termine todo eso alrededor de la canchita. Y fuera de eso, don Elías, hoy tenemos fútbol de la Liga Pilarense de Fútbol. En minuto va a estar arrancando estos dos partidos. Hoy tenemos dos partidos en el contra Almirante Ramón Enrique Martínez de Cujenera Díaz a las 18 horas. Choque de los primeros. Primero de mayo, primero de marzo. A las 20 horas, primero de mayo, primero de marzo, en primera. Mañana, en el Emilio Sisu del Club Capitán Vado, 14 horas. Tres Corrales con Deportivo Unión en juvenil y a las 16 horas primera. Y luego en el Estadio Hércules Aliana del Club América, 14 horas en juvenil, 16 horas primera, América Guasucueño. Y en el contraalmirante Ramón Enrique Martínez del Club General Díaz, 14 y 16 horas respectivamente, General Díaz, Capitán Mano. Y por supuesto, con cobertura de Radio Carlos Antonio López.
1: Y seguramente usted estará ahí, Albertito.
0: Sí, claro que sí, claro que sí.

0: lo importante es que de noche ya uno puede ir a la cancha tranquilamente con la iluminación del Club General Díaz, tranquilo a la noche.
1: Sí, sí. Sabiendo que una sola cancha que no está teniendo la luz es el Capitán Madera, pero entre el América y el General Díaz sigue teniendo lumínica, ahí sí ya pueden jugarse los partidos.
0: Excelente, porque estos tiempos de calor es imposible a las 2, las 3 de la tarde jugar un partido de fútbol por los jugadores mismos, y por el público tampoco puede estar aguantando en la grada cemento, que aparte del sol también el ambiente ahí caluroso ahí siempre, ¿verdad? Y ahora la oportunidad que tiene los aficionados que siempre asista, ya puede ir de noche tranquilamente.
2: Sí, espectacular. Yo le encuentro a esa hora porque es deporte.
0: Sí.
2: Y los aficionados se van, llevan su matecito y toman mate ahí viendo el partido. Es de la mejor manera eso.
0: Claro. Sí, yo veo siempre la gente así se maneja. Sí. Eso es importantísimo.
2: Importante.
1: Sí, así es, doña Lía. Y por supuesto, llevar su camiseta de su respectivo club, de la Liga Piranense de Fútbol, y alentar, aplaudir, gritar, pero acá hay nomás, porque sabiendo que Pilar no es como Asunción, no es como Cerro Olimpia, ¿verdad? Porque sabiendo que Cerro Olimpia son muy bravos sus públicos, ¿verdad? Pero Pilar es la cordialidad, como diría, y por fin ya tenemos que decir que ya somos la auténtica Pedra del Sur también, ¿no?
0: Realmente, sí, porque tanto se discutía esa parte.
2: Ahora ya se consiguió.
0: Sí, sí, pero yo, ¿sabes qué, Rolo? Yo sí. Siempre sabía nomás que ese nomás era el nombre de nuestra querida ciudad de Pilar.
2: Sí, la Perla del Sur. Totalmente categórico el nombre de la Perla del Sur de Pilar. Porque el gran mariscal Francisco Solano López puso ese nombre y nadie lo puede quitar de ahí.
0: Y era cuando el mariscal López tenía una novia acá en Pilar.
2: Exactamente.
0: Y cuando iba a venir, le preguntaba, ¿vos vieres J. Mariscal? Exactamente. Era mi Perla del Sur.
2: Él decía siempre cuando venía a Pilar, me voy a la Perla del Sur, decía. Cuando le preguntaban, ¿vos vieres J.? Ella, me voy a la Perla del Sur, sí. Decía, para ver a su perla y para visitar al sur,
0: sí,
2: del
0: sí,
2: país.
0: Sí, exactamente. Una palabra muy adecuada y que
2: adecuada, es
0: espectacular.
2: Totalmente.
0: Y bueno.
1: Una pregunta para el vicepresidente. ¿Qué tal nuestra oficina, Rolando?
0: ¿Puedes repetir? No te está escuchando tan bien.
1: Bueno, ¿cómo está la nueva oficina de la asociación en la terminal, Rolando?
2: Sí, espectacular está la oficina, siempre está al mando. Ahora mismo que estoy teniendo una fisura de brazo y tengo todavía mi yeso, no estoy asistiendo, pero tengo mi número ahí para hacer el nexo para personas con discapacidad que necesitan algún informe detallado de lo que necesitan para alguna consulta, para saber qué hacer y todo. Y aparte de eso, soy profesor de matemáticas y puedo ayudar a personas que necesitan el estudio de matemáticas, porque los trabajos prácticos, si no entendés, después llega el examen, no entendés y se te va a complicar la educación que estás llevando. Y está muy bien la oficina, estamos llevando hacia arriba la oficina.
1: Sí, hay que decir, si puedes decir tu número de celular, así para que los oyentes puedan llamarte a vos o a otros compañeros que quieran comunicarse, y los horarios para visitar en la oficina.
2: Así mismo, amigo, tenemos el número oficial, que es 0984-970-155. Y la oficina está abierta desde las 8 de la mañana hasta las 17:30, de lunes a viernes. Y el sábado está abierto de 8 de la mañana hasta 12 del mediodía. Y cualquier cosa ya tienen mi número y pueden consultarme, ya sea en matemática o en Nexo para personas con discapacidad. Te vuelvo a repetir, 0984-970-155. Profesor Rolando Pérez soy.
1: Y hay que decir también una cosa también, compañero, y hay que destacar también del desfile, que hoy también los amigos del RC2 con su RC2 y otro más, en la parte de personas con discapacidad también fue para hacer también su paso como para el homenaje de la patria a Don.
0: Eso es muy importante porque así también la gente conoce que hay un sector que trabaja en una área, otro sector que trabaja en una área, en las diferentes áreas. Y eso es importante que la gente conozca porque alumnos no saben ni qué es lo que está pasando en nuestra querida ciudad de Pilar y las organizaciones que está haciendo. Y en estos eventos que reúne a toda la gente que pueda moverse. Entonces hace una exhibición, una presentación, la gente ve y conoce que hay una actividad donde se está trabajando en ese área. Y generalmente, compañero Albertito, yo suelo escuchar que la parte de equinoterapia es uno de los
1: Equinoterapia,
0: mejores,
1: sí.
0: es uno de los mejores terapias que una persona pueda
2: Para
0: recibir
2: recuperación.
0: para la recuperación.
2: Sí,
0: Tenemos
2: totalmente.
0: un ejemplo vivo acá, el compañero. Nuestro vicepresidente, después de su accidente, ha asistido ahí en la RC2
2: Sí.
0: haciendo su equinoterapia.
2: Equinoterapia, que es recuperación para la parte emocional, mental y la parte física, que te ayuda bastante. Los dirigentes saben el movimiento que tenés que hacer, o sea, que el caballo cómo te tiene que llevar
0: Sí.
2: y el tiempo en cual tenés que estar sobre el caballo. Y todo tiene que ser sin miedo. Tenemos rampa para subirnos al caballo, ubicarnos bien y colaboradores que estén llevando en movimiento al caballo, lo cual nos ayuda en todo el cuerpo, en toda la mente, nos fortalece en todas partes.
0: Y más rápido también se nota el efecto y más rápido se recupera también, creo que. Porque
2: Sí.
0: los caballos está estrenando para. No, es un caballo improvisado que se trae
2: No,
0: nomás en el campo y te subí encima.
2: es un caballo entrenado
0: Sí, un
2: para la
0: caballo estrenado.
2: recuperación de
0: Sí.
2: personas que necesitan. Y te ayuda bastante, bastante te ayuda.
0: Y el caballo que lleva el colateral, su acompañante, sabe muy bien qué está haciendo el acompañante que va a ladrar. Muchas
2: Sí.
0: veces, pues, si oigo, no entendía,
2: Ajá.
0: llevanle las subcolaterales. Haciendo ahí, me va a decir:
2: Ahí
0: A partir de donde
2: Yuquene
0: quieres, jovina,
2: es
0: llevanle. Tengo que partir de
2: Yuquene.
0: jugar de cancha acostada, lateral,
2: Lateral.
0: no entiendo, pues sí, te jovina.
2: Lleva la colateral izquierdo y
0: Sí.
2: lateral derecho. Son los que le
1: O
2: atacan al
1: wing
2: caballo
1: izquierdo.
2: para no salir a correr, para no
0: Así
2: hacer
0: mismo, y
2: al.
0: los caballos entienden y sabe y conoce su forma de caminar,
2: Sí.
0: el acompañamiento. Por eso pues, yo valoro muchísimo y también respeto muchísimo esa área de equinoterapia. A pesar de lo
2: Sí, claro.
0: demás, fisioterapia, respeto muchísimo
2: Claro,
0: porque son
2: todo.
0: profesionales que hacen, pero es diferente nomás de uno a otro, pues.
2: Exactamente, y los colaterales le ponen para que el caballo no se asuste, porque hay animales que le llegan a la pata del caballo y el
0: Sí.
2: caballo puede salir a correr adelante o en los costados. Y entonces para eso tenemos los colaterales y el que va en el frente, que está atajando la rienda del caballo para que no salga a correr y para que le ayude a al que va arriba del caballo.
0: Es importantísimo y son personas también tácticos y imagínate. Uno cuando ve y cuando está ahí controlando, mirando cómo está haciendo, uno mueve la cabeza,
2: Sí.
0: hace tanto, pesa la eja, peara,
2: Sí, y
0: misa.
2: si no conoces o te subís en el caballo, y él lo llamó también a decir.
0: Sí.
2: Y revisando en las redes o preguntando a gente que conozca, te dice, el caballo te mueve
0: sí.
2: todo tu cuerpo, tu columna se va moviendo, te está haciendo masaje él, sin
0: Entonces,
2: darte cuenta, él te
0: sí,
2: está moviendo, te está haciendo masaje, te mueve tu cerebro, tu columna, tus músculos completos, te fortalece inclusive también con ese movimiento.
0: decirlo, compañero, que usted ya tiene experiencia en ese sentido, en ese área. Cuando uno comienza recién, va por la rampa, ¿verdad? Con
2: Sí.
0: la silla de ruedas. Y cuando vos recuperás, ¿ya te subís por el estribo o siempre por la rampa?
2: Y depende de tu recuperación. O sea, vos empezás con la silla de ruedas, te subís la rampa y un instructor te alza, te coloca en el caballo. Y después, pasando un tiempo, si ya estás bien, también haces la fisioterapia para fortalecer tu pierna, poder caminar bien, subir de la rampa y subirte al estribo del caballo y colocarte. No es rápido, no es rapidísimo,
0: Sí.
2: porque yo tuve
0: No,
2: también
0: de hecho, no,
2: ese
0: no.
2: problema, que estuve en silla y de a poco me fui levantando de la silla, de a poco me fui moviendo, porque eso es lo que tenemos que llevar en cuenta siempre, no hacer cosas de repente.
0: Es
2: Siempre tenemos que hacer
0: improvisado por
2: improvisado, lento tenemos que hacer. Empezamos desde uno, así como contamos las letras, los números. Empezamos de uno, despacito, después subimos la escalera. Subimos, subimos, subimos, subimos. Porque si empezás acelerado, se te va a caer ahí tu nivel. Era que me pasó a mí también eso. Que estuve haciendo caminatas de 15, 30 minutos y después yo exageré porque aumenté mi caminata y se cayó mi nivel. Y bueno, a eso me refiero en el sentido también de los caballos, que son el instructor principal de equinoterapia, que te ayuda en el centro del mando. Y tenemos que hacer despacio. Si el instructor te dice va a hacer equinoterapia de 15 minutos, 15 minutos, porque ellos te dirigen y así lentamente te vas mejorando.
0: Y nuestra asociación tenía mucha participación también en el pedido de la rampa que se instaló en el. ¿Se acuerda cuando, no sé si el compañero Albertito estuvo en una reunión con las autoridades en San José, en la Escuela San José,
1: Sí, esto es.
0: cuando presentamos el plano, el mapa?
2: Sí,
0: Usted estaba también, Rolo, con su
2: estaba.
0: compañero Eligio.
2: Eligio Uriel.
0: Cuando está el intendente todavía, cuando eso, Chulo,
2: Sí,
0: sí, y ahí presentamos también el plano para la rampa.
2: Cuando eso nos fuimos luego en la oficina, había documentos que teníamos que entregar al intendente y
0: Totalmente.
2: el señor Eligio y yo nos fuimos.
0: Sí.
2: Nosotros tuvimos el tiempo para llevar ese documento y hablar con el intendente, que también nos ayuda y necesitamos siempre ayuda. Ayuda siempre
0: No, de
2: necesitamos en
0: hecho,
2: todo.
0: necesitamos ayuda. Por eso yo siempre desde un comienzo este programa decía que nosotros necesitamos por las instituciones encargadas, las autoridades principalmente.
2: Sí, totalmente.
0: Nosotros, el programa no es político ni religioso, pero sí necesitamos de todo.
2: Claro.
0: Y tenemos que tratar de andar con todo. También tenemos que ser empáticos e inclusivos con todo también. No discriminar
2: No,
0: y
2: discriminación cero.
0: direccionar
2: Sí.
0: a ambas asociaciones. No, todo tiene el derecho, son iguales.
2: Todos somos iguales.
0: Sí, mismo.
2: Ese es el tema preferido de este sistema, que nadie es diferente por A, B o C motivo, pero todos somos iguales, así todos vamos mejorando
0: Claro.
2: de a poco. Nunca tenemos que apurarnos en llegar a la meta principal, porque eso cuando me sucedió, yo estaba en un 30-40% de recuperación y cuando exageré con mi caminata, con mi movimiento, se bajó todito a 15-20% mi nivel.
0: Te afectó muchísimo.
2: Me afectó muchísimo porque apenas me movía necesitaba un compañero o compañera que me esté sosteniendo, porque te podía caer, golpear de nuevo la cabeza y exagerar ahí tu salud.
0: Claro,
2: Y bueno, y por eso siempre tenemos que cuidarnos. Lo lo que hacemos, no exagerar. Si el instructor te dice tenés que hacer esto nada más y hace esto nada más y seguir las reglas, no intentes superar, porque ahí justamente fue que me dijo mi instructor, mi fisioterapeuta, que no voy a alcanzar el 100% para que me aburra.
0: No vas a alcanzarlo.
2: No, no
0: No,
2: voy a
0: no, de
2: alcanzar.
0: hecho que va a ser difícil el rolo después de tu problema que es demasiado grave. Yo tengo que agradecer que está recuperado el 99% del rolo.
2: Es lo mejor teniendo
0: ¿Sí?
2: vida, pero
0: Sí.
2: tenemos que cuidar, pues, la forma de movilizarnos en todas partes, ya sea por la calle, haciendo ejercicios sobre cinta, que es peligrosísimo la cinta porque la cinta no se detiene. Y caminando por la calle, la
0: Claro.
2: calle no se mueve, y entonces o no podés perder el equilibrio por las calles. Tropiezo, sí, pero tenés que atenderlo y caminar despacito, sin apuro, simple,
0: Normalmente, no
2: normal.
0: enamorado, por ejemplo, eres hasta es porque eres asasea, o
2: No,
0: sea, eres un pitisepeape.
2: eso no tenés que tener la envidia por la gente que se va rápido.
0: Ajá, pues a ver,
2: Y
0: está
2: no,
0: ahí.
2: no, porque estás, te está yendo en contra tuyo. Vos mismo
0: Claro.
2: te vas en contra tuyo y te va a hacer mal, pues.
0: No, y eso es una envidia también, se puede decir, Rolo, ¿verdad?
2: Hey.
0: Que porque vos estás pasando adelante uno y vos querés alcanzar, ¿cómo digo me va a pasar? Ya un poquito, pero a veces ya sana,
2: Sí.
0: pero a veces ya sana, tu pero
2: Y
0: y eso me
2: así,
0: queda mal
2: y a,
0: porque
2: claro.
0: la fisioterapia que se hace pues, son una terapia que dicta un profesional. Y el
2: Exacto.
0: profesional pues te da una receta y vos no podés desviar eso.
2: No. Yo, por ejemplo, empezaba por tiempos cortos. Y después fui mejorando y me decía, bueno, ahora ya vas a hacer de 40 minutos. Y así sucesivamente, va
0: Sí, aumenta,
2: ampliando
0: de acuerdo.
2: de acuerdo a tu recuperación.
0: Exactamente.
2: Porque si no recuperas, no te puedes presionar también. Porque ellos son instructores que estudiaron para enseñar también.
0: Claro que sí.
2: Así como yo de mi parte también estudié para enseñar. Para que el alumno aprenda lo que justamente está necesitando. Porque así como se sabe, como ya expliqué la otra vez, la matemática es una cadena. Y si un eslabón se te suelta, te quedas ahí.
0: Sí.
2: Y no tenés que dejar, tenés que continuar siempre, siempre, siempre hasta llegar a tu meta.
1: De mi parte, don Elías,
0: Sí.
1: para cerrar, para completar la tabla de posiciones, 1 de marzo, 1 de mayo con 16, Deportivo Unión con 14, General Díaz 12, 24 de marzo con 10, América 7, América 6, Tres Corales y Huachipato con 4 puntos. Y
0: Sí.
1: para terminar, del campeonato de la Asociación Paraguaya de Fútbol, que ya está concluyendo lentamente, ya estamos en la fase ya de terminación, la fecha 21, que ya está a punto de concluir, ya en la próxima fecha ya está terminando. Y vamos con los detalles, los resultados y los partidos que se van a estar jugando. Los resultados de la siguiente manera: Capitán Libertad 2 de mayo 0 a 0. Olimpia ya campeón con ganó 3 a 2 a Recoleta. Trinidense ganó a Cerro Porteño 3 a 1. Ruyuñu y Nacional 1 a 1. Guaraní y Ameriano 0 a 0. Y el día el día domingo termina con el partido entre Luqueño y San Lorenzo a las 17 horas. Esto el día domingo. Y la próxima fecha, la última, que es la fecha número 22, de la siguiente manera: Sportivo Luqueño Olimpia, 2 de mayo San Lorenzo, Nacional Libertad, Cerro Porteño y Ruyuñu, Ameriano Trinidense y Recoleta Guaraní. Son los partidos que se van a estar jugando por el campeonato de la Asociación Paraguaya de Fútbol. Y terminamos con la tabla de posiciones del campeonato: Olimpia con 46 puntos, Nacional con 36, Cerro Porteño 35, Ameliano con 33, Libertad 31, Trinidense 29, Guaraní 26, Recoleta 25, Ruyuñu 23, 2 de mayo con 22, Sportivo Luqueño el 19 y San Lorenzo con 11 puntos. Ahí en la tabla de posiciones que están pendientes de la Asociación Paraguaya de Fútbol hasta el próximo sábado.
0: Decime un poco, compañero. Este campeonato se está peleando por el segundo lugar, ¿no? Ya, porque Olimpia ya lleva el título.
1: Sí, señor, así mismo. Entre Nacional y Cerro Porteño, es la lucha de por el vicecampeonato. Y ahora, 32 minutos, Guaraní con Emiliano está jugando ahora 0-0 el partido.
0: Sí, bien. Espectacular, Albertito, ese amigo. Te agradecemos demasiado tu participación en el programa y... quedaste nomás en línea acá, Rolando, te quiere preguntar algo todavía y no aparece.
1: Bueno.
2: Siempre, sí. En ese deporte es muy importante para poder ir a Libertadores, a la Sudamericana y todo eso, para poder adquirir experiencia, salir campeones.
0: Y un torneo internacional ya.
2: Claro, torneo internacional te ayuda en muchísimas cosas.
0: Y más, hay incentivo también.
2: Hay incentivo, le ayuda a los jugadores, pueden ir a jugar en otro país, sí. Vivir en otro país.
0: Y a ver, ir la vidriera.
2: Reírme la vidriera, o si no, un andere shaima, vea.
0: Pea el asunto. No es importante.
1: Hay que decir también que se viene el mundial.
0: Sí.
1: Termina la apertura. La próxima semana, luego el 25 de mayo, ya sale la lista definitiva quien va a ir al Mundial y luego entre el 11 y el 12 de junio comienza el Mundial.
0: Espectacular. Ahí sí que, Albertito, vamos a meterle con todo y lo... Ahí no va a haber olimpistas ni cerristas.
2: No,
0: ni
2: nada, ahí el no, país.
0: Al birrojo me mete.
2: Al birrojo me mete, güey.
0: Sí,
2: ahí pone otro color, solo no. Rojo, blanco y azul.
0: Por lo menos, pues con el alma vamos a alentar.
2: Claro, totalmente. Con el alma vamos a estar viendo nuestro partido y alentando al albirroja.
1: Después de una larga ausencia, después de 16 años, la selección de vuelta en los mundiales.
0: Eso es lo que es bueno también, enderezar, oye, pelo, mitad, perejosa, entonces, pues, de allí hay fuerte. Y usted tiene seriosa, y anden, ya te vio, entre la fútbol viva, pero la pueblo, ni algo, o contagiante, de esta alegría.
2: Claro.
0: Entonces, ya voy a pa' entero, vea.
1: Bien,
0: don
1: María, te mando un fuerte abrazo, que tengamos un fin de semana y nos vemos el siguiente sábado.
0: Igualmente, y un saludo para tu familia.
1: Igual.
0: Vamos a continuar con compañero, nuestro vicepresidente. Y así, compañero, importante tener esa mentalidad positiva en cualquier actividad, porque de ahí nace todo. Porque vos te presentás en forma negativa, decaído, no va a lo arribar ni una barranca de Jupimay. ¿Dónde eres? No, sea Pepe Yupiana, Are Yupita. No, no, anda aquí, lleva ese mañamina, será mi depósito. O pea la niña, a la y catúa, ya la niña esa imbujica.
2: A que se le no vuelve ya de Yupimay. De que se llena.
0: Te jore, Juan, mire, que llegué tan de.
2: Mente positiva hay que llevar siempre, en todos los estados, en todos los momentos.
0: Andere que se lleve a Reyera, acá otro, recitaré que se lleve siempre, porque nunca ande ni animamos aire de Yupine, yo, o sea, tú le enfrentas, niño, la cosa. De enfrentar, a fracasar, a la gente, o pedazos ahorita de escuela y nada.
2: Sí, siempre necesitamos de un incentivador, de un amigo, una amiga que conoce cómo sos para ayudarte. Y ahí te movilizas mejor todavía en la incentivación que te ayuda para ir progresando, ya sea paso a paso, que siempre tenemos que ir con mente positiva y despacio. ¿Para qué apurarnos? ¿Para qué llegar más temprano? Todo eso.
0: Así que, bueno, compañero, vamos a pedirle un poco a nuestro compañero Sebastián una música para la madre, con esa música para que toda la madre reciba de nosotros, claro, un saludo por el día de ayer.
2: Exactamente, para todas las madres.
0: Entonces, ya se apeteó más. Ya hay un boquete de esta gente.
2: Exactamente.
0: A ver, hemos ido, gente, y tú estás compañero Sebastián, en posición, hay que tomar eso, mañana entonces, y nada, oye, pues, te iré,
2: oye,
0: sí, o hasta, ya, hago peña y mando, mañana te dejo.
2: Claro, entero, ya, ya voy a pago.
0: Sí, pues, sí, ya.

0: Bueno, al compañero ahí, ya me mí la posibilidad, ya lo hayan de secretaría acá, para más o menos, y que tú ya le cogí presencia en la UPP, y la UPP el 100%, por lo menos, ya abrí, una hora llevé, y que todo, ya, ya de echar la amistad.
1: Sí, es muy...
0: Hoy no, alumno, y suerte, gato, UPP, abrí, ya que mujer también está vigilando.
1: Exacto. Jaco, ángel, hoy cuando mano la información, como puede ver, hoy mismo, anuita la gente.
0: Sí, te apé y por allá.
1: Gracias a Dios, no llegó y gran cosa. Golpeante la se ayuda, le coté fisuras a mejorar con ángel. Con lunes, hoy es mediodía, jata. Lunes, pues jarebe. Cada día, lunes, pues jarebe, martes, pues jarebe, jaupe, jata y meta en constancia con las personas que necesitan.
0: Ahí por ahí, chico, papá.
1: Ahí siempre está luego por el vídeo, está luego el informe de mi número de teléfono que se pueden comunicar conmigo para cualquier consulta y después vemos qué tenemos que hacer, pues. Pero ya voy a estar en la oficina, ya vamos a estar presentes nuevamente.
0: Importantísimo. Y cualquier cosita va a tener que avisar a nosotros, cualquier cosa, entonces te llegamos si es necesario,
1: claro,
0: compañero.
1: Claro. Claro,
0: no te sientas solo.
1: Siempre tenemos que estar en contacto con todos.
0: Totalmente.
1: Porque así nos ayudamos. Yo le ayudo a alguien y alguien me ayuda a mí y así,
0: claro,
1: sucesivamente. No.
0: Necesitamos de todo. Necesitamos, no, todo,
1: no tenemos,
0: necesitamos.
1: No tenemos que ser solitarios.
0: Totalmente.
1: Siempre tenemos que estar con personas y nos ayudan bastante. Mediante eso estoy mejorando cada día.
0: Y vos sabés, compañero, no tan solo que uno te pueda ayudar dándote una moneda, no. O si no te dando ese aliento moral, ese es lo que necesita, esa es una terapia que la persona necesita, que te da esa fuerza, ánimo.
1: El incentivo mental es lo mejor, porque lo económico viene y va, en un rato tenés, después se va y te puede hacer mal en tu mente y caer otra vez en el mismo pozo. No tenés que pensar en la parte económica, porque la gente te ayuda, ya sea económicamente o mentalmente o psicológicamente, se van, te visitan, te preguntan cómo estás, qué necesitas, te podemos ayudar. En mi caso, por ejemplo, me dicen, ya pasea, me fui a General Díaz, a Isla Umbú, me fui en la función patronal de Isla Umbú, me fui a ver el festival que... Me puse contento,
0: sí, relajado,
1: con mucha alegría, con bien relajado.
0: Problemas
1: no hay por igual. Todo felicidad mediante el folclore, la gente que se va a cantar músicas buenas, excelente.
0: A papi, te vi ese concurso, quiero que ponga, vea, a mí me gusta.
1: Tal lo quiero que ponga, me hago mediante un practicado.
0: O practica ya eso, pero mira. Iba a leer, oíste, te dije, ahí pues debe estudiar, tener inteligente, tener inteligente, oíste.
1: Sí, a hablar de Leandres Ejaya, a hablar de Catuna, a hablar de Ejaya. Arejóese en vez de Catupe, arejóese, arejúta.
0: Sí,
1: te imparte.
0: Perseguían, de Erea, anda, jupitemos ahí. Sí, perseguían.
1: Jaupe, upean con la espejo, jaupe, alguien de la chaja, jamás y pona, ya fuera a tal parte. Jaupe, ya.
0: Así es, amigos, a. Ya apote y tema, ya están de movida. Allá vamos a la llante horas, y ya apotas a. Ya me. Nada, gracias, llegué, ya me inocuera a pe, compañero Sebastián, pero ya tendré, ya me compañero Tete, y nada, la dirección, la radio, siempre, ya me con oportunidad ahí.
1: Claro.
0: Orenio, como asociación, hasta los ya por la. Y Catumijacha. Da, y no vamos a ver profesional con área PAP, pero con Roñi presentada siempre la compromiso de esa año de escuela.
1: Ñandé, Ñe y me ya ayuda a la gente.
0: Como pensaste así, a vehícula filial, hoy atento Ñandé en tierra, siempre hoy al lado Ñandé quiere, ya hay cote de mi hija, Ñandé y nunca hay cote de aja, de Ñandé área pebaja, hoy cuase, hay algo, Ñamo, ojo a la filial, o puedo ir a la licenciada Carolina Mareco. La profesional cuera,
1: pe oficina. Anotaja guapa, es para la discoteca, añe comunicar la jefa, digo, Carolina.
0: Sí,
1: fisioterapeuta Carolina.
0: Ah, bueno, De mi parte no hay más que decirte y ni me voy a buscar hay más.
1: Y bueno.
0: Ah, bueno, ya, compañero, de mi parte muchísimas gracias de nuevo y que Dios y la Virgen nos bendiga a cada uno de nosotros y a nuestro querido oyente también y a la dirección de la radio.
1: Así mismo, don Elías, agradecido con la invitación para cumplir mi parte con toda la asociación, con todas las personas que escuchan y necesitan apoyo moral o físico de todos.
0: Muy bien, hasta el próximo sábado, Dios mediante, hasta misma hora.
1: Hasta el próximo sábado.
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3: La distancia y la música, amalgama perfecta para una eterna conexión con la patria querida. Cualquiera sea el motivo de esa momentánea ausencia, fue siempre la poesía y la música la compañía inseparable y única de miles y miles de compatriotas por mantener esa conexión con el lejano valle. Fueron los poetas y los compositores, los genios de siempre, quienes por ese talento innato supieron captar ese sentimiento intransferible de la soledad y el destierro. Es este el día a día de nuestra música. Es este el bálsamo que cura la profunda herida de la añoranza, que canta a la lejana madre, a los caminos andados por terruños amados. Es este el que ensalza nuestras costumbres y tradiciones, el que a pesar de esa distancia nos mantiene juntos. Es nuestro tereré, nuestro mate, nuestro cocido, nuestras serenatas, es nuestra chipa, es nuestra polca, es nuestra guarania, nuestra rica sopa paraguaya, nuestro idioma guaraní, el idioma de las aves, es nuestra identidad, es nuestro orgullo, por más kilómetros y kilómetros que nos aparte de nuestra bendita patria guaraní. Es la música nuestra conexión perfecta para sentirnos siempre en Paraguay.

0: buenas tardes, apreciada audiencia de Radio Carlos Antonio López. Hoy empezamos una edición más de este espacio dedicado a los autores, intérpretes, compositores de música paraguaya, a los artistas nacionales en sus distintas expresiones. Juan José Brull, ¿cómo estás?
1: Buenas tardes, Adela. Buenas tardes a la audiencia. Hoy de nuevo reunidos en torno a esta casa, que es la caja de resonancia para compartir todo lo que nos dejaron como legado nuestros grandes músicos compositores.
0: Hoy nuestro espacio lo dedicamos a un recordado músico de nuestro departamento, don Alfonso Ayala.
1: Alfonso Ayala, de Nación Desmochado, él es Alfonso Villalba Ayala,
0: pero conocido como Alfonso Ayala. Nace un 2 de agosto de 1935 en Desmochados. Él fue intérprete, compositor, bandoneonista, director y formador de toda una generación de músicos.
1: Un gran maestro. Un gran compositor, un gran intérprete también de este instrumento que todos los músicos lo señalan como uno de los instrumentos más difíciles de ejecutar.
0: Él fue creador de más de 200 páginas de nuestro acervo nativo. Compuso obras para adornar el amplio repertorio, polcas, chamamés, valses, que quedan como legado.
1: Sin duda, sí, y obras muy lindas, con grandes compositores que le ayudaron, en el caso de don Cheito Sánchez, de Miguel Ángel Rodríguez, para citar algunos, ¿verdad?, de los temas que él dejó plasmado en los discos de vinilo.
0: Sí, me cupo trabajar con él en los últimos años de su vida. Sí, estábamos queriendo hacer una grabación estábamos ensayando algunos temas. Entre ellos, uno que le gustaba muchísimo a don Alfonso, que es Purajey Pajá. Le gustaba muchísimo a él ese tema. Y da para el arreglo. Entonces, a él le encantaba la parte de la dirección y arreglos. Y trabajaba en esa parte de una manera excepcional.
1: Sus últimas presentaciones probablemente lo fueron la del Festival del Mercosur, ¿verdad?
0: Exactamente, y después del Festival del Mercosur era que estábamos queriendo sacar esa grabación que no salió finalmente, pero que estuvimos practicando ahí con él en la Ampils.
1: Bueno, don Alfonso siempre nos visitó, nos regaló su música desde que la radio inició su tarea acá en Pilar, y él nos acompañó por varios años con su conjunto en los días de aniversario o en los programas folclóricos que teníamos en esta emisora.
0: Eladio Aquino, destacado músico de nuestro departamento, fue uno de los alumnos de don Alfonso.
1: Docente
0: de Isla Umbú.
1: Sí.
0: Y él nos brindó una reseña sobre la vida de don Alfonso Ayala.
1: Claro, porque Eladio integró el conjunto de Alfonso Ayala. Y me decía Eladio que le tenía un aprecio muy especial a don Alfonso por ser un gran maestro, un gran compositor. ¿Y qué hizo Eladio cuando falleció don Alfonso, Adela? Creó una obra muy linda, ¿verdad?
0: Que se titula Tributo a Alfonso Ayala, letra y música de Eladio Aquino, que vamos a compartir a continuación de esta reseña de él mismo, en versión de el autor y su conjunto.
1: Bueno, Eladio recorre toda la senda musical de Alfonso Ayala y se puede escuchar de fondo el bandoneón dando el arreglo muy especial de este tema tan lindo que compuso Eladio Aquino.
2: Para mí, modestamente, la música me ha brindado, sin quejarme, ¿verdad?, de otras bondades de la vida, la música me ha brindado las más grandes satisfacciones de la vida. Y conocerle al maestro Alfonso Ayala fue para mí el primer peldaño para poder arrancar en esto que me apasiona, cuál es la música. Recuerdo que en el año 82 me tocó a mí trasladarme a Pilar por razones de estudio y fui invitado por el grupo Remolino para integrar el grupo. Nosotros practicábamos regularmente 2 a 3 veces por semana. Y yo andaba por allí, ¿verdad? Y apenas me liberaba de las prácticas de Remolino, yo ya me iba en la casa de don Alfonso. Porque él siempre, conversando o cualquier diálogo que se tenga con él, siempre es una enseñanza. era uno de los artistas más completos que tuvo Pilar. Es bandoneonista, su instrumento fuerte, ¿verdad? Uno de los instrumentos bastante delicados para su ejecución, ¿verdad? Y que él lo hacía de una manera bastante extraordinaria. Yo recuerdo que cuando fuimos a Asunción con él para nuestra primera grabación, la grabación se hizo con dos bandoneones junto al maestro Rodolfo Roa, que es otro grande del bandoneón. Y el maestro Roa decía, no, Ayala, Gina. La forma que le daba con énfasis, con energía a su bandoneón, admiraba al maestro Roa. No, Ayala, dijo. Y en esa época yo aprendí prácticamente las bases que me impulsaron para luego ir mejorando mis conocimientos musicales. Y todo eso me debo al maestro Alfonso Ayala, porque él no solo te enseñaba música, él también te enseña la convivencia entre las personas, hasta la forma de vestir y de hablar. Él te daba enseñanza, te daba correcciones sin ofenderte. Él decía, por ejemplo, que el artista tiene que ser fuera de serie, no tiene que ser uno más del montón, decía, textuales palabras. Que el artista debe vestirse diferente que el público, por ejemplo, que en el escenario uno no debe subirse así de vaquerito, con jean, con remera, no. La vestimenta tiene que ser impecable. Y todas esas enseñanzas, por ejemplo, no cualquiera te hace así, dialogando, tomando mate o lo que sea. Eso fue Alfonso Ayala, un artista íntegro y muy delicado.

0: Seguimos en este espacio dedicado a nuestros artistas paraguayos. Hoy, la vida y el trabajo de un ñembuqueño, destacado músico de nuestro departamento, don Alfonso Ayala. Su verdadero nombre, dijimos, Alfonso Villalba Ayala, pero era conocido más por el apellido de la madre. Él creó más de 200 músicas. Una de ellas, muy conocida, es Terruño Amado, que dedicó a la ciudad de Pilar y tiene la letra de Eliseo Sánchez. Dije, también
1: don Cheito.
0: Don Cheito. También le puso música a Usuruñe en Bucú, que tiene letra de don Miguel Ángel Rodríguez, nuestro exdirector, entre otras composiciones.
1: Recordando a Manuel Encina también, sí. Bajo el cielo de Ñembucú.
0: Así mismo. Don Alfonso fue un extraordinario músico. Él ejecutaba el bandoneón en sus inicios. Integró después agrupaciones de mucha fama, como el Cuarteto Panambiro.
1: La típica de los hermanos Vázquez.
0: Y Marcos Torres.
1: Marcos Torres, que era oriundo del mismo pueblo donde él había nacido, desmochado. Y Marcos Torres tenía una típica. Y en esa agrupación también él pudo integrar como bandoneonista.
0: Don Alfonso Ayala igualmente formó su propio conjunto, con quienes grabaron varios discos, con notables dúos como Mesa Vallejos, Los Hermanos del Valle, Los Hermanos Robledo. El profesor Eladio Aquino también formó parte de su agrupación, entre otros destacados intérpretes. A propósito, tenemos un segundo bloque de lo que nos decía Eladio Aquino sobre su maestro don Alfonso Ayala. Y posteriormente compartiremos un vals de autoría de Alfonso Ayala en la interpretación del mismo y su conjunto.
1: Delirio.
2: Yo siempre le hacía preguntas así con relación a sus primeros trabajos, porque esos dos primeros discos que hizo con el dúo Mesa Vallejo son fabulosas, las canciones grabadas allí que son de su autoría, en donde se registran obras del maestro también, Cheito Sánchez, por ejemplo, letra de Cheito Sánchez, y música de Alfonso Ayala, como el caso de Terruño Amado, que para mí, sinceramente para mí, es la mejor canción dedicada a la ciudad de Pilar. Terruño Amado de don Cheito Sánchez y música del maestro Alfonso Ayala en este caso. Y yo recuerdo que él contaba que cuando estaban grabando, o sea, se estaban grabando el segundo disco con Mesa Vallejo, vino, no sé qué, el productor o el dueño de la empresa discográfica, algo así, a manifestarle que tienen un pedido y que indiscutiblemente tienen que incorporar en ese disco el vals Delirio. Y bueno, y Jamoña conseguita la Delirio, la copia de la letra, porque esa es un vals cantado. Y dice que Mesa le dijo, no hombre, se ocupa y cuada hoy. Y se pusieron a ensayar, ¿verdad? Juan, como es en el acordeón, estaba Julio César Báez. Y empezó a darle esos toques maravillosos, Julio César, a la instrumentación y a los arreglos de Delirio. Y Mesa Vallejo a cantar. Nadie se ocupó, ¿verdad?, en ver si la letra estaba bien o mal, ¿verdad? Y bueno, se grabó, se trajo el disco, llegó a ZP12, y don Miguel Ángel Rodríguez le gustó Delirio, y empezó y puso a sonar el disco. Y en una parte de la letra de Delirio dice, estrella entre celajes escondido, es la letra real, estrella entre celajes escondidas, por quien alzo mi vista por doquier, algo así dice la letra. Y había sido que Mesa entendió mal y dijo, estrella entre alhajas escondida, y así está grabada la música, así está grabada la letra de Delirio en ese disco. Y bueno, cuando escuchó don Miguel Ángel, no, veamos, iba ahí, y dice que era costumbre de don Miguel Ángel que cuando escucha algo que está mal en ese disco, por lo menos el disco que se tiene en la radio, ya eso él inutilizaba, tomaba, no sé, un objeto punzante, un clavo o lo que sea, y rayaba ya ese surco para que no suene. Y bueno, tal es así que seguro que el disco que ustedes tienen allí en ZP12, es probable que el surco correspondiente a Delirio esté rayado con un clavo. Bueno, son anécdotas, ¿verdad?

0: Seguimos en Paraguay Arandures APJ, este espacio dedicado a los artistas paraguayos. Hoy nuestro artista es don Alfonso Ayala. Varias generaciones de talentosos intérpretes como Raúl Alonso, músico correntino.
1: Pablo Ríos.
0: Sí.
1: Bueno, y Eladio Aquino también, que integró su conjunto.
0: Trabajaron con nuestro artista.
1: Claro, y pudieron a través de ese contacto mejorar sus conocimientos musicales. En el caso de Raúl Alonso, se da algo muy particular. Sus padres eran pilarenses, él nació en Itatí, Corrientes, pero su primer profesor fue Alfonso Ayala, y él después fue un gran músico, creador de otras agrupaciones como los Aloncitos y Amandaye.
0: Él es hijo de Eusebia González y Marcelino Alonso, oriundos de Pilar.
1: Sí.
0: Y a los 9 años con sus primos funda el conjunto Los Caballeritos, interpretando el acordeón. Y como mencionaste recién, a los 12 años comienza a perfeccionarse en el acordeón, orientado por don Alfonso Ayala. Fue alumno destacado entonces de don Alfonso Ayala, músico de nuestra ciudad, de nuestro departamento de Ñeembucú, fundador de la Asociación de Músicos Pilarenses AMPIS.
1: Bueno, y tal la fama que alcanzó Raúl Alonso, que posteriormente integró el conjunto de Mario Bofil, un gran intérprete del chamamé correntino.
0: Compartiremos a continuación lo que nos decía Eladio Aquino sobre don Alfonso Ayala Villalba, y posteriormente compartiremos el tema Usuruñe en Bucú, letra de nuestro destacado primer director de Radio Carlos Antonio López, don Miguel Ángel Rodríguez, la música de don Alfonso Ayala, en la interpretación
1: de Alfonso Ayala con el dúo Mesa Vallejo. El profesor Eladio Aquino va a contarnos qué pasó con esa grabación. Hubo un error de tipeo en el caso de don Miguel Ángel Rodríguez, que no se percató él y le entrega el papel a Alfonso y viaja a Buenos Aires, graba el tema,
0: bueno,
1: con un error. Y vamos a escuchar

0: que nos dice Eladio Aquino.
1: Exactamente. Usuru ñembuku, antes lo que nos contaba Eladio Aquino.
2: Algo similar creo que pasó también con este Usuru ñembuku, que don Miguel Ángel Rodríguez le dio la letra y él dijo, a mí me contó don Alfonso, que de ida, porque antes los viajes a Buenos Aires se hacía por barco. Y mientras viajaba en el barco, que se llega no sé en cuánto tiempo, como 2 días o más, ¿verdad?, a Buenos Aires, mientras se iban en el barco, él iba componiendo. Y la parte de Cautivo Maoputá, ¿verdad?, de allí Cautivo Maoputá, a don Miguel Ángel se le, porque él escribió a máquina y se le adelantó uno de los dedos, ¿verdad?, y escribió primero la T que la V, para cuando escribió Cautivo. Y escribió Catuivo al revés. Y bueno, nadie quiso discutirle a Miguel Ángel Rodríguez y se grabó Catuivo. Es por eso que hay otras versiones de Usuru ñembuku. Y además se dice que le entregó sin su título, así nomás, más que Paraná, Costa, Biobú, Mombiró y Orea. Se fue, él llegó allá y no tiene título. Y le improvisó un título como que habla, ¿verdad?, de algo que recorre todo el departamento, y don Alfonso le dio el título de Bajo el cielo de ñembuku. Y tenía que haber sido Usuru ñembuku, ¿verdad?, en alusión al arroyo ñembuku. Y son cosas así, ¿verdad?, que quedaron así. Y seguro que Catuivo tampoco le gustó a don Miguel Ángel y le habrá dado un o le habrá dado un rayón al surco de ese disco. Pero yo suelo escuchar Mesa Vallejo cantando, ¿verdad?, y en vez de Cautivo Maoputá, Catuivo Maoputá. Y a veces uno no se percata, ¿verdad?, de las cosas que suceden así. Y bueno, lo de Bajo el cielo de ñembuku quedó flotando ese título. Y recuerdo que ya cuando integraba el conjunto de don Alfonso en la década del 80, 86 por allí, cuando Manuel Encina, él era folclorista nato, y él pedía constantemente a los músicos que el nombre, o sea, que el nombre que por allí en esa época nació, ¿verdad?, para Pilar, lo de Capital de la Cordialidad, se promocione y se registre como algo nuestro, ya que lo de Perla del Sur la disputamos con Encarnación. Y Manuel siempre decía, hagan un verso y pongan Capital de la Cordialidad. Y fue así que el propio maestro Alfonso Ayala le pidió a Manuel que él hiciera una letra que le ponga el título Bajo el cielo de ñembuku y allí utilice ese término Capital de la Cordialidad. Y tal es así que eso fue lo que a fines del 86 nosotros grabamos con Alfonso Ayala y Rodolfo Roa, dúo de bandoneón, Bajo el cielo de ñembuku, en donde dice Eres capital de la cordialidad, letra de Guido Manuel Encina. Son anécdotas hermosas, ¿verdad? Y hay tantas otras vivencias, tantas otras anécdotas que podemos comentar con relación a la vida y obras de Alfonso Ayala, porque su legado cultural es incalculable. Hay toda una generación de músicos y que hoy la mayoría ya estamos también quizás completando nuestro ciclo como artistas. Pasamos por sus manos, pasamos por sus enseñanzas y bueno, gracias a él somos lo que somos, como Rosalba Benítez, Pablo Río, no sé, algo también soy yo, Alfonso Lescano y hay tantos otros.

0: Seguimos en este espacio dedicado a los artistas paraguayos. Hoy, Alfonso Ayala. Bueno, y el bandoneón es un instrumento que llega al Paraguay con las orquestas típicas a mediados del siglo pasado. Y con el acordeón, ¿verdad? Acompañaron el arpa en la formación de los grupos musicales. Claro, o sea, el acordeón y el arpa se utilizaron para conformar las agrupaciones musicales. Para mencionar también, tenemos un follista destacado de nuestro departamento, de nuestra ciudad, que es don Catalino Argüello.
1: Que nos dejó, pero dejó también un legado de muchos temas grabados. Era un extraordinario intérprete también de este instrumento.
0: Bueno, y el bandoneón es un instrumento musical de viento, libre a fuelle, pariente de la concertina. De forma rectangular, sección cuadrada y timbre particular. Su nombre original en alemán es bandoneón, pero su castellanización en el Río de la Plata estableció la palabra bandoneón para denominar el instrumento en español. Fue diseñado inicialmente en Alemania como evolución de instrumentos de lengüetas sueltas anteriores, como la concertina u otros. Se dice que su uso fue inicialmente como órgano portátil para ejecutar música religiosa, de ahí su sonido sacro y melancólico único. Al llegar al Río de la Plata de la mano de marineros e inmigrantes, fue adoptado por músicos de la época y fue así como colaboró en la formación del sonido particular del tango rioplatense, constituyéndose en un verdadero símbolo. El bandoneón hay que tocarlo con un poco de bronca, de violencia. Poco de enojo sería, ¿verdad?
1: Sí.
0: Hay que golpearlo, pegarle y exigirle todo. Entonces,
1: ¿quién decía eso? Astor Piazzolla.
0: Astor Piazzolla decía eso. Bueno, hay que maltratarle más o menos al bandoneón, ¿verdad? Bueno, no se lo puede tocar como un clavicordio, hay que emplear otro tipo de fuerza, es algo más físico, ¿verdad? Dijo Astor Piazzolla.
1: Bueno, y leyendo, investigando un poquito sobre este instrumento, pudimos ver que un bandoneón fabricado en Alemania cuesta $40,000.
0: Es un buen precio.
1: Sin duda, sí.
0: O sea que no se puede decir entonces que otros instrumentos como el piano y demás, piano de cola y demás, son los más caros, ¿verdad? Porque todos los tipos de instrumentos tienen, depende de su calidad, su precio, ¿verdad?
1: Claro.
0: Bueno, las hijas de don Alfonso Ayala viven en nuestro departamento, ¿verdad?
1: En Pilar.
0: Sí. En Pilar. Una de ellas es Zulma Villalba, hija del destacado artista ñembuqueño. Ella nos comentó sobre su padre en audios que nos había mandado, claro, ya que por cuestiones de pandemia no pudimos reunirnos para hacer el programa de una manera convencional, sino que nos apoyamos de la tecnología para recibir los materiales de audio de las personas que colaboran con nosotros para la edición de hoy.
1: La señora Zulma, muy emocionada, nos comentó de que fue para ella una sorpresa que hayamos elegido a su padre como el artista de renombre para este sábado. Ella inclusive me dijo: me emocioné tanto que no pude ni hilvanar las palabras para recrear un poquito la vida de papá. Le agradecemos también a ella el aporte que nos dio, porque esto también enriquece el acervo cultural de nuestro país. Tenemos que ir rescatando los que nos dejaron nuestros grandes músicos.
0: Compartimos entonces las expresiones de Zulma Villalba y posteriormente la música Desmochados Salud.
1: Desmochados Salud. Un tema de don Alfonso Ayala en la parte musical y la letra de don Diógenes Isprán en la versión de Alfonso Ayala y su conjunto y el dúo de los hermanos Robledo.
2: Yo soy Zulma Villalba, la hija de don Alfonso Villalba Ayala. Más conocido como Alfonso Ayala, ¿verdad? Vamos a decir su nombre artístico. Realmente cuando me llamaron de la radio me sentí muy emocionada y orgullosa de ser la hija de don Alfonso. Eso es lo que mi papá dejó en nosotros, ¿verdad?, como familia. El orgullo de ser su hija, las enseñanzas de sus hijos, ¿verdad? Las enseñanzas que nos dejó, los valores, los principios de ser buenas personas. Les quiero comentar más o menos una semblanza de mi papá, ¿verdad? Él nació en Desmochado el 2 de agosto de 1935. Estuvo ahí hasta los 15 años aproximadamente. De ahí partió a Buenos Aires, donde hizo sus estudios. Se internó, ¿verdad?, en un colegio. Él fue seminarista y ahí él estudió teoría y solfeo. Al salir de ahí, él formó su grupo, ¿verdad?, que se llamaba Alfonso Ayala y su conjunto folclórico de Mainumbí, creo que, ¿verdad?, era su conjunto. Y a partir de ahí ya empezó a trabajar en la música, ¿verdad? Ya formó varios grupos, varios conjuntos, viajó por del Brasil. Nosotros llegamos a irnos con él en Foz de Iguazú. Viajó a la Argentina muchas veces, ¿verdad? Hizo temas, más de 200 temas musicales él tiene, ¿verdad? Por ejemplo, compuso temas con Miguel Ángel Rodríguez, Cheito Sánchez, Manuel Encina, Víctor Encina, algunos, ¿verdad? Porque infinitas canciones tiene, pero más o menos lo que me viene en mente, ¿verdad?, son eso. También está el conjunto que él tuvo con Mesa Vallejos, ¿verdad? Los hermanos Robledo, también con Fernando Sayas, eran sus alumnos, ¿verdad? También Fernando Sayas. Y tengo tantos recuerdos que me vienen a la memoria con mi papá, siempre rodeado de músicos, ¿verdad? Siempre había música en mi casa, tocando, porque mi papá tocaba muchos instrumentos musicales, no solo el bandoneón, ¿verdad? Tenía alumnos también que tocaban, que empezaban a tocar el acordeón, el bandoneón muy poco, pero la guitarra, después aprender a cantar, teoría y solfeo. Tuvo muchos alumnos que hoy en día son estrellas, vamos a decir acá, pilarenses, ¿verdad? Y eso realmente nos llena de orgullo. Y es más o menos lo que yo les puedo comentar, ¿verdad? De que su vida fue muy rica en cuanto a la música y en cuanto a sus enseñanzas. Nosotros siempre le recordamos a papá y siempre tenemos presentes sus enseñanzas, ¿verdad? Porque a nosotros la música nos enseñó, ¿verdad? Porque ninguno salimos músicos, pero sí tenemos un oído musical muy, muy afinado, vamos a decir. Y mis hermanas cantan también. Y mi hermana menor toca el bandoneón también. Y su marido, que es el que, vamos a decir, mi papá le dejó el legado a él, que es Fernando Sánchez, ¿verdad? Que es el bandoneonista que hoy tenemos en el

0: Don Alfonso Ayala, destacado músico ñembuqueño, que nos dejó en el año 2005.
1: 15 años ya, ¿verdad?
0: Sí, ha 15 pasado años ya. De su el 18 fallecido. De diciembre va a cumplirse 15 años.
1: Estaban queriendo preparar un festival para recordar a este gran maestro del bandoneón, pero vamos a ver si se da la situación del tema de la pandemia. Me decía su hija que estaban en eso, ¿verdad? De recordarle a su padre por los 15 años de su fallecimiento.
0: Zulma Villalba, la hija de don Alfonso, nos contó un poquito más sobre la vida de su padre en el siguiente material que vamos a escuchar, y posteriormente el tema Mainumbu Yeroku, que es un clásico de don Alfonso Ayala, en la interpretación del mismo y su conjunto.
1: En este tema él se luce con el bandoneón porque es un tema instrumental.
2: Mi papá era una persona sumamente solidaria, vivía para la Asociación de Músicos Pilarenses. Recuerdo que siempre estaba arreglando algo en la asociación, ¿verdad? Y siempre llegaba la gente o llegaba algún músico que no tenía dónde vivir, que venía de otro lado, y siempre había un plato de comida en casa y un techo donde dormir, ¿verdad? Era impresionante lo solidario que fue mi papá siempre, ¿verdad? Y eso yo le agradezco tanto a la gente, que cuando papá necesitó también, ¿verdad? Se acordaron de... Por eso se dice que uno hace para su camino, ¿verdad? Le devolvieron a papá todo lo que él dio, le devolvieron con creces. Y yo estoy tan agradecida por eso con la gente que siempre, con la que me encuentro, siempre tienen un buen recuerdo de mi papá, ¿verdad? Y en el momento de su enfermedad, que a él le diagnosticaron, ¿verdad? Cáncer, mieloma múltiple, ¿verdad? Y él fue operado en Itagua de la columna, le sacaron prácticamente 30 centímetros, 27 por ahí de la columna, y tenía platino. Y la gente fue muy solidaria con mi papá, con oraciones, con ayuda económica. Hasta nos llevaban, como es, productos para consumo personal, ¿verdad? Y eso es impagable, el cariño, el afecto de la gente, ¿verdad? Mi papá falleció, 3 años luchó contra esa enfermedad, ¿verdad? Y falleció el 18 de diciembre. Este año se cumple 15 años de su partida, ¿verdad? Y realmente en el tiempo que vivió, como siempre digo, ¿verdad? Dejó mucho, mucha enseñanza, mucho amor. Nosotros somos 4 hermanos del matrimonio con mi mamá, ¿verdad? Y tenemos un hermano mayor que se llama Miguel Alfonso Ayala. Y después estamos nosotros, ¿verdad? Que soy yo, su hija Zulma, su hija Zully, Andrea y Ariel, ¿verdad? Y siempre le tenemos presente a nuestro papá. Y les agradezco muchísimo que ustedes también le tengan presente y le recuerden en este tiempo todavía a mi papá, ¿verdad? Eso es lo maravilloso, que a pesar del tiempo que pasa, sigue en el corazón de la gente, ¿verdad? En sus alumnos, que se iban a la siesta, a practicar, siempre le escuchábamos cantar a las chicas, Diana Reyega, estaban las hermanas, que ya no me viene en mente ahora, tantas personas, Guido, Patricia Ramírez, y muchísimos alumnos, ¿verdad?, que papá tenía, y que gracias a Dios hoy les vemos también que siguen cantando y que les apasiona la música, ¿verdad?, como mi papá le apasionaba, porque él vivía para nosotros, sus hijos, y para la música, para la Asociación de Músicos, ¿verdad?, que siempre él, todo lo que hacía prácticamente era para la asociación y para nosotros. Puedo dejar de recordarle también a don Celestino Cuevas, que para nosotros fue como un papá también. Sus charlas interminables con papá, sus anécdotas. A la tardecita ya se iba don Celestino junto a papá y ya era todo alegría. Empezaban a contar sus historias, sus anécdotas, y realmente eran tardes maravillosas las que pasábamos. Entonces no quería dejar de mencionar a don Celestino Cuevas, que era muy amigo de mi papá y le apreciábamos muchísimo. Y les agradezco muchísimo que le estén recordando en este tiempo a mi papá. Es un orgullo para mí, y que Dios les bendiga siempre.

0: Seguimos en este espacio dedicado a nuestros artistas nacionales. Hoy, don Alfonso Ayala, destacado músico bandoneonista de nuestra ciudad, nacido en Desmochados, destacado compositor, intérprete, director y formador de una generación de músicos. Formador de una generación de músicos porque él era maestro. Era un verdadero maestro.
1: Tenía tanta paciencia.
0: Tenía muchos alumnos que acudían regularmente a dar clases con él en la Asociación de Músicos Pilarenses, en donde él trabajó durante los últimos años de su vida. Y bueno, realmente trabajó con muchísimos artistas. Seguramente los que tienen más o menos 25 años para arriba, alguna vez hicieron algún trabajito con don Alfonso o estudiaron con él. Tenía sus alumnos de guitarra, enseñaba, era un maestro, tenía mucha paciencia.
1: Enseñaba canto también.
0: Sí, también. Bueno, y Lolito Villalba, músico ñembuqueño, paraguayo, pilarense, también nos brindó unas expresiones sobre don Alfonso Ayala, que queremos compartir a continuación. Don Lolito también hace mucho que trabaja enseñando, hace mucho que tiene su escuela de guitarra y canto. Ahora con la pandemia no sabemos cómo estuvo desarrollando su trabajo, pero en anteriores años tenía su interesante número de alumnos. Y destacada labor de don Lolito Villalba también. Bueno, él nos brindó algunas expresiones sobre don Alfonso Ayala.
2: Bueno, don Alfonso Ayala es oriundo de Desmochados. Yo me acuerdo que yo siempre iba a bichear. Resulta ser que Marcos Torres Borba, que es también oriundo de Desmochados, él vivía donde vivía don Celestino Cueva. Ahí vivía don Marcos Torres. Y ahí en ese saloncito se ensayaban Marcos Torres. Estaba Marcos Acuña, segundo bandoneón, y la voz de Eladio Fernández. Y ahí apareció un vita y poná y fino y tela, ni había sido que era Alfonso Ayala. Empezó tocando, ejecutando el contrabajo. Y de ahí él estuvo seguramente estudiando, porque don Marcos Torres era un hombre muy estudioso, ¿verdad? Y por ahí él se formó, y después yo no sé dónde él se fue. Después sí que ya en el año 1967-68 se fue ya con su conjunto, Alfonso Ayala y su conjunto. Él es bandoneón, director y bandoneón, acordeón de Papi Argüello, el hermano de Catalino, el hermano menor, Papi Argüello, el dúo Mesa Vallejo, el contrabajo de Peito Pedrito Ojea. Estuvimos nosotros, y nosotros fuimos los Caribes. Acá venían los, digamos, gente que hacían fiesta en la época de algodón. El Chaco tenía, es más grande la producción de algodón que toda la República del Paraguay, y nos contrató. Estuvimos los tres orquestas juntos. Juan Carlos Soria, su orquesta, Alfonso Ayala, su conjunto, y los Caribes, con la dirección de don Crescencio Denis. Y estuvimos así, ahí, Alfonso Ayala. Bueno, pues posteriormente, por supuesto, cuando este señor, don Miguel Ángel Rodríguez, quien era prácticamente mi vecino, a una cuadra y media estaba de mi casa. Él vivía ahora en la casa que es del señor, quien vida fuera don Pilo Franco. Ahí creo que vive todavía su esposa. Ahí vivía Miguel Ángel Rodríguez. Por intermedio de Jorge Granada nos presentó a don Miguel Ángel Rodríguez. Era un hombre visionario, conocedor. Y le conoció a Alfonso Ayala. Y le manda a llamar. A dos personas le conoció. Al profesor Mazó, por supuesto. Yo a Leoigo, acuérdame, decía Villetano. Enseguida, oye, percatá la parte musical, y ya le dio la letra, no sé qué letra tuvo con Miguel Ángel Rodríguez, y así, era un gran músico, aparte de eso, las bellas música y letras que él a lo menos hizo, era espectacular. Yo me acuerdo una música, pero tienen que tocar, está en la radio. Alfonso Ayala se fue en APA y encontró una letra de Emiliano R. Fernández, justamente yo estuve de paso por e hice más mina, pejarajatamos música. Y le hizo la música a Emiliano R. Fernández, letra y música de don Alfonso Ayala, huérfano y solo, ella tende por ahí, huérfano y solo, es en Dubí, Alfonso Ayala y su gran conjunto paraguayo.

0: Don Alfonso Ayala trabajó con muchas personas a lo largo de su vida, Juan José. Personas jóvenes, niños, adultos, destacados comunicadores, poetas.
1: Era un apasionado por la música.
0: Exactamente. Y uno de ellos es nuestro exdirector de Radio Carlos Antonio López y actual decano de la Facultad de Derecho y Ciencias Políticas de la Universidad Nacional de Pilar, el doctor Víctor Hermógenes Encina Silva.
1: El doctor Víctor Encina realizó una semblanza sobre la vida de Alfonso Ayala y también recordó que, estando él en el Parlamento Nacional como diputado, logró que se le dé una pensión graciable a Alfonso cuando estaba ya en los momentos muy difíciles de su vida. Estaba postrado, no podía trabajar.
0: Luego de esta grabación del doctor Víctor Encina Silva, vamos a compartir dos temas, uno de ellos con letra de nuestro exdirector también, destacado, apasionado de lo nuestro y querido por tanta gente, Guido Manuel Encina Silva, Bajo el cielo de Ñeembucú, con música de Alfonso Ayala. Y el otro tema tiene letra de don Víctor Hermógenes Encina Silva y música de Alfonso Ayala, Madrecita mía. En la interpretación, ambas músicas de don Alfonso Ayala y su conjunto.
2: Buenas tardes, queridos compañeros. Me permito rendir también y unirme a este homenaje que está haciendo ZP12 al querido y recordado don Alfonso Ayala. Don Alfonso Ayala, un exponente extraordinario de la música paraguaya y un ejemplar ciudadano de nuestras tierras sureñas. Don Alfonso es el creador de más de 200 obras musicales. Es el hombre que siempre nos recibía con la sonrisa en los labios, esa es su característica personalidad, jovial, amable, alegre, corazón abierto para todo el mundo, una persona que vivía para la música. Realmente era un inspirado, era un soñador, era alguien que tenía la música dentro del alma. Y no tenía problemas en ayudar, en producir para quienes por ahí le acercaban un ensayo, le acercaban una poesía. Don Alfonso siempre estaba dispuesto. Recuerdo que Guido Manuel, mi querido hermano, tiene una música Bajo el cielo de Ñeembucú, con música compuesta por don Alfonso. A mí también me regaló don Alfonso una música para un poema cortito que se titula Madrecita mía y que se suele difundir. Realmente nosotros tuvimos muchísimos, muchísimos artistas de un nivel extraordinario y entre ellos destacaba don Alfonso Ayala. Don Alfonso, tuve la oportunidad de apoyar un pedido de artistas, de gestores culturales pilarenses, siendo diputado en el año 2004, cuando ya don Alfonso, aquejado de una enfermedad, vivía una etapa muy dolorosa realmente, porque su dolencia le causaba muchas molestias. Y el Parlamento Nacional le concedió en ese momento una pensión graciable para ayudar en algo y más que nada un gesto de agradecimiento de la comunidad del departamento de Ñeembucú por medio de su representante en el Parlamento. Recordar a don Alfonso es recordar, reitero, a una persona extraordinariamente amable, a un ser humano, valga la redundancia, extraordinariamente humano, y a un artista excelso, uno de los más grandes y mejores artistas músicos que tuvo el Paraguay y que tuvo Ñeembucú. Para él, para don Alfonso, en su memoria, mi cariñoso y respetuoso recuerdo.

0: Como estábamos mencionando, don Alfonso trabajó con muchísimos artistas, paraguayos, argentinos, de otras nacionalidades, jóvenes, adultos, niños. Uno de ellos es Pablo Ríos, que trabajó con don Alfonso en sus inicios, él le formó en cierta medida, le dio las bases, lo orientó, y bueno, Pablo Ríos es un grande de nuestra música, conocido, destacado a nivel nacional e internacional, y bueno, él trabajó con muchas personas a lo largo de su carrera, y una de esas personas que lo ayudó y que lo fogueó fue don Alfonso Ayala.
1: Como decía, él logró encaminarle por la senda del folclore, porque Paula, aparte de cultivar la música paraguaya, también integraba orquestas juveniles acá como los Electrónicos Beat, ¿verdad? Entonces anduvo por el rock también.
0: Así es. Vamos a compartir entonces a continuación las expresiones de Pablo Ríos y posteriormente el tema Terruño Amado, letra de Eliseo Sánchez Tijeras, música de don Alfonso Ayala en la voz de Pablo Ríos.
2: A los conductores de este programa, Juan José Brull y Adela Mancuello, en primer lugar, celebro esta decisión de recordar a uno de los mayores referentes musicales del departamento de Ñeembucú. Querido, apreciado maestro Alfonso Ayala. Don Alfonso Ayala, como bien sabemos, hasta hoy sigue siendo el mayor fuellista del Ñeembucú, el mayor intérprete del bandoneón, ya que ha formado a toda una generación de grandes exponentes del instrumento, entre quienes me permito nombrar a Raúl Alonso, hoy por hoy un connotado maestro que trabaja en la provincia de Corrientes. Don Alfonso Ayala ha sido el pionero en grabación de materiales discográficos en Buenos Aires en la década del 60 con el recordado dúo Mesa Vallejos. Don Alfonso ha formado una gran generación de intérpretes muy reconocidos, como es el caso, por ejemplo, del cantautor chaqueño Fernando Sayas, que se formó con el maestro Alfonso Ayala. En mi caso particular también, el próximo año cumplo 40 años de labor musical y debo reconocer con palabras de gratitud sincera siempre al maestro Alfonso, quien me enseñó los conocimientos básicos de la guitarra, el acompañamiento correcto de la polca, de la guarania, algunas lecciones de canto también, así que el primer cimiento de mi formación se lo debo al maestro Alfonso Ayala. Gran compositor, maestro Alfonso Ayala, nos ha dejado una cantidad enorme de canciones, más de 130 están registradas, muchas de ellas grabadas, verdaderas joyas en el parnaso musical del universo musical de Ñeembucú. Muy bien, me adhiero a esta celebración en memoria del querido maestro don Alfonso Ayala, insigne cultor musical del departamento de Ñeembucú.

0: Estamos llegando a la parte final de este espacio dedicado a los autores, intérpretes, compositores de música paraguaya, a los artistas nacionales en sus distintas expresiones. Hoy lo dedicamos a don Alfonso Ayala. En otros programas más adelante queremos seguir también hablando de otros artistas nuestros del departamento de Ñeembucú. Lo vamos a hacer en la medida de nuestras posibilidades, ya que nuestra idea, Juan José, era tener en el estudio a los referentes, por decirlo así, a las personas que conocieron, a las personas que trabajaron con nuestros artistas. Lastimosamente, por la situación que estamos atravesando, no lo podemos hacer, porque queríamos también realizar actuación en vivo con la interpretación de las músicas de nuestros artistas, ¿verdad? De nuestros artistas del día. Lastimosamente, como dijimos, no lo podemos hacer y tenemos que brindarle las grabaciones ya hechas anteriormente, pero bueno, más adelante, si hay posibilidad, queremos hacerlo. Y nuestra idea es convocar a las personas para que estén con nosotros y hablemos sobre nuestros artistas, ¿verdad?
1: Bueno, de
0: y
1: paso,
0: tenemos muchos artistas, claro, de quienes hablar, sí. Pero en la medida de nuestras posibilidades, de a poquito vamos a ir trabajando la idea de hacer un programa sobre nuestros artistas.
1: Adela, agradecer locales. También los muchos mensajes que recibimos de nuestros oyentes acá del litoral argentino que escuchan esta programación, y el departamento de Ñeembucú, a quienes agradecemos. Y bueno, les decimos que vamos a seguir por esta senda de darle el sitio que corresponde a nuestros talentosos músicos.
0: Muchísimas gracias por compartir con nosotros este espacio de Paraguay Arandú Urezapeja. Nos encontraremos nuevamente en un próximo programa. Hasta entonces.

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0: Muy buenas noches, mis apreciados amigos. Buenas noches, hermanos del Movimiento de Cursillo de Cristiandad. Y buenas noches a todos quienes los días sábados comparten con nosotros el programa de colores. Bienvenidos nuevamente a todos y gracias por compartir sábado a sábado este programa del Movimiento de Cursillo de Cristiandad de la Iglesia Católica. Muy buenas noches, Carolina.
1: Buenas noches, Juan Carlos. Buenas noches, audiencia. Buenas noches, Padre Virginio. Con alegría estamos nuevamente aquí con ustedes en esta noche para poder reflexionar y para poder hablar un poco sobre nuestra iglesia, sobre las celebraciones que tenemos, sobre las informaciones, las noticias del Movimiento de Cursillos de Cristiandad y también las noticias en las parroquias.
0: Así es.
1: Entonces, estamos aquí con mucha alegría.
0: La Iglesia Católica tiene muchas celebraciones festivas que en este tiempo de mayo estamos recordando. Así es que con la ayuda del Padre Virginio, que nos acompaña también esta noche, vamos a estar recordando todas esas festividades. Porque es bueno recordar, por más de que ya pasaron algunas, pero otras muy, pero muy importantes para todos los bautizados se viene. Así es que hay que conocer un poco qué es lo que tenemos en este mes de mayo.
1: Así es, y también iniciamos con el canto de cumpleaños feliz para ti, Juan Carlos, en este día.
0: ¡Ah, fecha feliz! Mira,
2: ¡feliz cumple, profe Juan Carlos! Sí. Nuestro locutor principal. Muchas así bendiciones.
0: Muchas gracias.
2: Que Dios te dé sabiduría.
0: Todavía no te di entrada,
2: salud,
0: ahí.
2: Fortaleza.
0: Muy buenas noches, presbítero Virginio Benítez. ¿Qué tal? ¿Cómo estás?
2: Buenas noches. Buenas noches, Juan Carlos, Carolina. Felicidades, profesor.
0: Muchas gracias.
2: Saluda a la audiencia.
0: Sí, ahí tenés que saludar todo a tus seguidores porque tenés muchos oyentes. Me consta porque por allí me suelen comentar, da gusto escucharle al Padre Virginio cuando está con ustedes. Y sobre todo me remarcaron una parte para ahí. Tenemos que estar atentos sobre eso también, ¿verdad, Carolina? ¿Qué es lo que nos remarcó un oyente también, Carolina? Su bendición al culminar nuestro programa, al terminar, dice que es muy linda bendición que nos deja a todos quienes nos acompañan en el programa del Movimiento de Cursillo de Cristiandad. Así es que para ahí tenés muchos seguidores, vamos a decir, muchos oyentes.
2: Gracias, profesor, y bendiciones a la audiencia, felicidades a las madres y a todos los paraguayos. Estamos de fiesta en fiesta y estamos pasando muy bien.
0: Así es. Los hermanos y quienes nos están escuchando, tal vez su receptor, como algunos, no tiene energía, no tiene pila, no tiene lo que corresponde para salir nítidamente, lo pueden escuchar también a través de su teléfono. Aquí el Padre Virginio está enviando todo el enlace de ZP12 para que lo puedan escuchar. Los hermanos del Movimiento de Cursillo de Cristiandad tienen en su grupo, pueden entonces entrar allí, le lleva directamente a la radio. Recordamos que estamos en la radio ZP12, Radio Nacional Carlos Antonio López, 700 AM. 700 amplitud modulada. Y vamos a escuchar un poco para alegrar esta noche. Por ahí tenés cursillista también, que nuestros hermanos y la gente también se identifica con ese tema musical. Y ya estamos saludando a todos los cursillistas del departamento de Ñeembucú, del departamento de Misiones. ¿De dónde más, país?
2: De todas partes.
0: De todas partes, ¿eh? Sí. Le pillé que estaba ahí durmiendo. Ahí, y
1: de
0: entonces,
1: la Argentina.
0: De la Argentina, más allá de la frontera, por es. Supuesto.
1: Es de otros departamentos también.
0: Sí. No suele escuchar de la arquidiócesis, Carolina.
1: Exactamente, así es. De la arquidiócesis de San Lorenzo.
0: Sí, pertenece, San Lorenzo pertenece a la arquidiócesis, ¿verdad?
1: Escucha.
0: De Itapúa, donde el país tiene muchos seguidores, sobre todo le envía saludos. Entonces ahí está el tema para alegrar esta noche.

0: Bien, entonces vamos a ponernos en presencia del Señor para que nos guíe, para que nos vaya abriendo nuestra mente, nuestro corazón y recibir la palabra del Señor Jesucristo y sobre todo el mensaje que Él nos tiene preparado a cada uno de nosotros. Le invitamos entonces, ustedes, mis apreciados amigos, hermanos, quienes están escuchando, que hagan una pausa en sus quehaceres para poder acompañarnos, hacer juntos esta oración al Espíritu Santo. Vamos a invocar al Espíritu Santo para que nos asista. Estamos muy cerca de vivir esa presencia del Espíritu Santo, el paráclito que el Señor Jesús prometió a los apóstoles y también a todos quienes estamos convencidos de seguirle a Él, vamos recibiendo ese Espíritu Santo. Entonces, digamos juntos en el nombre del Padre, del Hijo, del Espíritu Santo. Amén. Ven, Espíritu Santo, llena los corazones de tus fieles y enciende en ellos el fuego de tu amor. Envía tu Espíritu para darnos nueva vida.
1: Y se renovará la faz de la tierra.
0: Dios, que iluminaste los corazones de tus fieles con las luces del Espíritu Santo, concédenos saborear las cosas rectas según ese tu Espíritu y gozar para siempre de sus consolaciones. Por Cristo nuestro Señor.
1: Amén.
0: María, Madre de la Divina Gracia,
1: ruega por nosotros.
0: San Pablo Apóstol,
1: ruega por nosotros.
0: Sagrado Corazón de Jesús,
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0: Y ya ese Espíritu Santo que inunda aquí el estudio de ZP12. Y estoy seguro que también ustedes, mis hermanos, están abriendo ya su mente y su corazón para poder recibir la palabra del Señor, esa palabra que tiene fuerza. Entonces vamos a estar atentos. Hoy el Evangelio de Mateo, ustedes pueden buscar ya allí en su Sagrada Escritura, en su Biblia, pueden buscar ya. Mateo, Evangelio de San Mateo, capítulo 28, versículo 16 al 20. Mateo, capítulo 28, estás abriendo tu Biblia, ¿verdad? Sí, Carolina aquí también está abriendo la Biblia, y el país está abriendo la parte de su lectura cotidiana, y parece que también está buscando por el teléfono también, por ahí. El país, pues, es muy cibernético también a veces. Entonces, Mateo 28, capítulo 28, versículo 16 al 20. ¿Ya tienen ustedes? Entonces, vamos a estar atentos a la lectura del Evangelio.
1: Evangelio de nuestro Señor Jesucristo según San Mateo.
0: Gloria a ti, Señor.
1: Después de la resurrección del Señor, los 11 discípulos fueron a Galilea, a la montaña donde Jesús los había citado. Al verlo, se postraron delante de él. Sin embargo, algunos todavía dudaron. Acercándose Jesús, les dijo: Yo he recibido todo poder en el cielo y en la tierra. Vayan y hagan que todos los pueblos sean mis discípulos, bautizándolos en el nombre del Padre y del Hijo y del Espíritu Santo, y enseñándoles a cumplir todo lo que yo les he mandado. Y yo estaré con ustedes todos los días hasta el fin del mundo. Palabra del Señor.
0: Gloria a ti, Señor Jesús.

0: Y a la lectura del Evangelio vamos a complementar entonces la primera lectura que corresponde el día de mañana a domingo. Como siempre recordamos a todos que hacemos la lectura a la liturgia que corresponde del día domingo, ¿ya? Y justamente la primera lectura es de los Hechos de los Apóstoles, que dice un poquito largo, pero voy leyendo rápidamente para que el padre Virginio después nos dé la luz un poquitito de esto que estamos viviendo el día de mañana, la ascensión del Señor, y que nos vaya explicando en qué consiste eso. Dice los Hechos de los Apóstoles: en mi primer libro, querido Teófilo, me referí a todo lo que hizo y enseñó Jesús desde el comienzo hasta el día en que subió al cielo. Después de haber dado, por medio del Espíritu Santo, sus últimas instrucciones a los apóstoles que había elegido, después de su pasión, Jesús se manifestó a ellos dándoles numerosas pruebas de que vivía, y durante 40 días se les apareció y les habló del reino de Dios. En una ocasión, mientras estaba comiendo con ellos, les recomendó que no se alejaran de Jerusalén y esperaran la promesa del Padre. La promesa, les dijo, que yo les he anunciado, porque Juan bautizó con agua, pero ustedes serán bautizados en el Espíritu Santo. Dentro de pocos días, los que estaban reunidos le preguntaron entonces: Señor, ¿es ahora cuando vas a restaurar el reino de Israel? Y él les respondió: no les corresponde a ustedes conocer el tiempo y el momento que el Padre ha establecido con su propia autoridad, pero recibirán la fuerza del Espíritu Santo que descenderá sobre ustedes, y serán mis testigos en Jerusalén, en toda Judea y Samaria, y hasta los confines de la tierra. Dicho esto, los apóstoles lo vieron elevarse, y una nube lo ocultó de la vista de ellos. Como permanecían con la mirada puesta en el cielo mientras Jesús subía, se les aparecieron dos hombres vestidos de blanco que les dijeron: hombres de Galilea, ¿por qué siguen mirando al cielo? Este Jesús que les ha sido quitado y fue elevado al cielo, vendrá de la misma manera que lo han visto partir. Palabra de Dios.
1: Te alabamos, Señor.
0: Y ahí está ese tema justamente de la ascensión, que vamos a compartir otra vez una partecita antes de la reflexión que nos va a regalar el padre Virginio.

0: De colores, mis hermanos. Y ya estamos para poder escuchar entonces la reflexión del presbítero Virginio Benítez sobre estas dos lecturas que acabamos de compartir con ustedes. Una palabra maravillosa que nos deja el Señor Jesús, y sobre todo en esta su ascensión, esa promesa que nos deja para que nosotros seamos testigos, que difundamos hasta los confines de la tierra esa su palabra. Padre Virginio.
1: Así es, Juan Carlos. Celebramos mañana la fiesta de la ascensión del Señor Jesús. Nuestro Señor Jesucristo fue enviado por el Padre Eterno a cumplir una misión. Él cumplió a cabalidad su misión y después de terminar su misión volvió junto al Padre Eterno. Y esa fiesta estamos celebrando en la Iglesia Católica. En todas partes del mundo entero donde está una Iglesia Católica se celebra la fiesta de la Ascensión. Y la ascensión de Ijaisa y andellara Jesucristo a Oyupi por su poder, porque a Goñandellara ore con la capacidad, el mismo por sí mismo, de ir al cielo. Y se quedó al lado del Padre Eterno, según nuestra fe. Desde ahí él está reinando en todas partes. Escuchamos hoy, por ejemplo, el Evangelio, que es el Evangelio de esta noche. Ya dije que mañana vamos a utilizar el Evangelio de San Mateo, donde dice Jesús: todo poder se me ha sido dado. Óyeme, en Baite se ve la autoridad. En el cielo, en la tierra, debajo de la tierra, en toda parte del universo. Entonces Jesús recibió esa autoridad máxima. Y por eso Jesús es nuestro Dios, nuestro Señor y nuestro Salvador. Y el Evangelio también de mañana de Mateo dice: los discípulos, al ver a Jesús acercarse, se postraron. Oñesú, te dan guiseina, postraron. Se arrodillaron delante del Maestro. Para un judío, únicamente ellos se arrodillan delante de un Dios.
0: Ah, sí, sí, sí.
1: Sí, ellos reconocieron a Jesús que era Dios y que era el Dios auténtico, el Mesías, el enviado por el Padre Eterno a salvar a la humanidad. Ya no cabía duda en ese sentido para los discípulos de que Jesús es el Mesías, el Señor, el Salvador. Por eso ellos se postraron. Primera enseñanza de la lectura que vamos a escuchar, que estamos escuchando para la ascensión del Evangelio de San Mateo, es que es muy bueno que nosotros también reconozcamos a Jesús como nuestro único Señor y Salvador y postrarnos delante de Él. Upareñe de la misa, abellajamos hermano, cuera y catura muñañezo, ya rodillábana. Tengo petín gesto de adoración, petín gesto de reconocimiento de la grandeza de Dios, petín gesto ñandeña me da su lugar a Dios en nuestra vida. Añandeña ocupó la ñande lugar de criatura, de creación. Y al mismo tiempo también simboliza sencillez y humildad de nuestra parte. Así es que hermano cuera, arrodillémonos delante de quién, de aquel que es todopoderoso y que reina en el cielo, en la tierra y en todas partes. Anila ya arrodillá delante de seres humanos, delante de criaturas, delante de ídolos. Solamente delante de Dios estamos nosotros invitados a doblar rodillas, a reconocerle a Él como nuestro Dios, Señor y Salvador. La fiesta de la Ascensión. Eñandebe Jesús Oyupí. Oyupí para reinar para siempre. Continuando ese evangelio de Mateo dice: yo no lo dejaré a ustedes solos.

0: de años, no solo solamente los momentos de fiestas. En los momentos de fiesta, Jesús va a estar con nosotros disfrutando, gozando, alegrándonos con nosotros, pero también en los momentos de tristeza, de soledad, de abandono, de sinsentido, con más razón el Señor Jesús va a estar con nosotros animándonos para poder superar las adversidades de la vida. Apeándose, hermano Cuera, de ellos ya hay ese mensaje de Jesús. Estaré con ustedes, estaré contigo, estaré con cada uno. De Iñandé, con algunas personas nomás yo voy a estar.
1: Con algunos con elegidos.
0: Algunos elegidos nomás yo voy a estar. Con algunos privilegiados nomás yo voy a estar. No, Jesús va a estar con todos. Con todos los pecadores, con todos nosotros. Y no solamente por un tiempo, sino que hasta el fin del mundo.
1: Hasta su segunda venida.
0: Hasta su segunda venida.
1: Así mismo es. Pero no obstante, ella lleva, va a irse con la incredulidad, lleva a reinar. Y cuando antes lleva la falta de yerovía, sino que maitego y bebo y vea. Porque a pesar de que Jesús mismo ha dicho, pues, de que esa la oñemboa, pues, que todo eso compartía en el día, esa parte vivía en el reino de Dios. A pesar de todo eso, que ella había dicho que se le dio todo poder en la tierra. Y muchos reconocieron, oye, postra, como dijiste, bye. Pero muchos también no creyeron.
0: Así mismo.
1: Y dentro de eso estamos muchos hoy día, ¿verdad, bye?
0: Tenemos a Judas.
1: Sí.
0: Está la Judas, señal de Abutepe. O renegaba de Dios. O cabe ahí propio beneficio. Que busca placeres, vanidades, vicios, ídolos. Y no busca auténtico y verdadero Dios.
1: Sí. Ah,
0: está bien, me pese agua. Candidato al infierno.
1: Pero también están llamados por el Señor para que puedan tener la conversión en su vida. Para llamar esa caña, ya papá, y catamoisa, añe invitaba, y en hermano cuera, y catamoisa, añemo a Winyan de Yara Jesucristo, a ore con guape, presencia cercana de Jesús, o sentía guape, invitación a la conversión de su vida.
0: Así mismo, profesor y Carolina, ñande Yara, ningo, su misión era lo venir a salvar a los pecadores. Apego de llave y de profesor.
1: Sí.
0: Compre de llave. Ah, por eso no podemos decir, nadie no podemos decir, yo estoy incluido de la promesa de salvación de Dios.
1: Sí.
0: No, porque Dios precisamente vino a morir por los pecadores.
1: Totalmente. Apego de llave y de llave y de diga tú y ña marginaña de la pisacora, ve allá.
0: Niña, diga tú y ña marginaña de la pisacora, ve. Sí. Tenemos nuestra misión de testimoniar nuestra fe, de anunciar la buena noticia. La fiesta de la Ascensión, Jesús, por hacer bien la cosa, por decir así, Él subió al cielo y está sentado a la derecha del Todopoderoso. Primero, en la cabeza, nosotros somos su cuerpo, nosotros somos la iglesia. También nosotros tenemos un lugar con Jesús allá en el cielo. Hay una parte del Evangelio donde dice, voy a ir a preparar un lugar, una mansión para cada uno de ustedes. Cuando esté preparado ese lugar, volveré otra vez para llevarlo conmigo a fin de que ustedes estén donde yo estoy. Te hace la voluntad.
1: Qué linda promesa, palabra realmente del Señor Jesús.
0: Vea, Nicolás Ñandellero, prometen debes, hermanos, as hermanas en Dúa Ginaco Radio. Por eso vale la pena rezar. Por eso tenemos que arrodillarnos. Por eso tenemos que ser testimonio vivo de Jesús aquí en la tierra. Por eso tenemos que amar al prójimo. Por eso tenemos que perdonar las ofensas del prójimo. Por eso tenemos que vivir en justicia, vivir en la verdad. Por eso tenemos que ser luz y sal. Por ende, ya era orecobeti promesa ñandeben.
1: Así mismo es. Hermosa esta lectura, esta enseñanza y sobre todo lo que mañana estamos llamados a vivir todos los cristianos, todos los cursillistas. Como cursillista mañana nadie puede quedar en casa, sino que tiene que ir realmente a vivir este momento.

0: De fiesta por la ascensión de Jesús y por la promesa de Jesús. Carolina hace rato ya quería decir, me marcaba y me marcaba porque me estaba diciendo, hagan que todos los pueblos sean mis discípulos,
1: Sí,
0: bautícenlo
1: sí,
0: en
1: sí,
0: el
1: sí.
0: nombre del Padre, del Hijo y del Espíritu Santo. Eso,
1: Imagínense
0: Carolina.
1: la, ya,
0: Sí.
1: la confianza de cual ya derejé
0: Sí.
1: profesor,
0: Sí.
1: derejé Carolina, derejé audiencia. Imagínense la confianza que Dios te tiene a ti. Por más de que derejé segunda valé, segunda igual, segunda entendé, segunda da dominé la Biblia, segunda ahí tu pago, segunda ahí entendido, y en de ya ahí va a ir. ¿Qué te dice Dios hoy?
0: Bautícenlo,
1: Vayan por
0: vayan
1: todo el
0: por todo
1: mundo.
0: el mundo, bautícenlo en el nombre del Padre, del Hijo, del Espíritu Santo y enséñenle a cumplir todo lo que yo les he mandado.
1: Vean, ningún
0: Mandato totalmente del Señor Jesús.
1: trabajo de todo.
0: Sí, y es un mandato para ahí que nos deja el Señor Jesús. Y como bautizado, ñandea lleva, ñay me he llamado a llevar esta misión.
1: Bautizado cristiano, ya era Hanabi, el mandato del Señor. Soltero, casado, niños, jóvenes, adultos. ¿Y qué país debe?
0: Sí, totalmente.
2: Qué
0: Carolina.
2: bueno. No, y qué maravilloso es el Señor, qué maravilloso es el Padre, nuestro Creador, porque ha enviado a Jesús a una misión en el mundo. Su misión era salvarnos, su misión era liberarnos del pecado, del mal. Y ahora con la ascensión, dice él, misión cumplida. Yo terminé mi misión acá con ustedes en la tierra. Debo ir a mi Padre, debo estar con mi Padre. Pero les dejo otra misión. Eso es lo que el Señor a mí hoy me dice. Yo, como decía el padre Carolina, te dejo esta misión de ser mi testigo, de ser mi testimonio en el mundo, de que yo los amo, de que todos pueden salvarse, de que vos podés salvarse. De que vos podés ser santo hoy, aquí y ahora. Entonces, todo depende de mi aceptación, de mi obediencia, de mi humildad, de mi perseverancia, de mi búsqueda a Dios en los sacramentos, en la Eucaristía, en la confesión, en la reconciliación, en todos, y más todavía en el bautismo, porque ahí hemos recibido es justamente esta misión de la cual estaba hablando el padre Virginio, esa misión de ser testigo de Jesús, de anunciar el Evangelio, de anunciar de que Dios nos ama y de que todos podemos ser parte de la vida celestial en la cual Jesús hoy o mañana, al celebrar la ascensión, nos dice, yo me voy a preparar un lugar para cada uno, para mí, para vos, hermano, para todos. Pero todo depende de nuestra aceptación, de nuestra perseverancia, como ya les decía, todo depende de mí, de mi corazón abierto, para poder seguir al Señor, porque Él ya nos dejó todo lo que podemos hacer. En su palabra ya está escrito todo lo que debemos de hacer en nuestra vida.
0: Así es, Carolina, y creo
2: Entonces,
0: que No sé quién redondeó, si redondeaste todo vos o el Padre Virginio, porque Padre son Virginio, palabras maravillosas guiadas por el Espíritu Santo. Para eso pedimos el auxilio, justamente para que el Espíritu Santo nos abra nuestra mente y poder entender esta palabra y de lo que mañana vamos a estar viviendo en cada celebración, en las cuatro parroquias, en las capillas, en todo el departamento de Ñeembucú, en toda la Iglesia Universal se va a estar viviendo todo esto, como bien decía una vez el presbítero Virginio, que la Iglesia Católica es universal, no es que se elige una lectura para un templo, otra lectura para otro templo, otra lectura para una capilla, no, son todos iguales, y mañana esta gran fiesta de la Ascensión de Jesús.
1: Así mismo, la fiesta de la Ascensión, fiesta de todos los bautizados. Jesús ya cumplió con su misión, ya hizo su parte. Ahora cada uno nos corresponde doblar más rodilla, confiar más en Dios, ser más humildes, procurar de poner en práctica la enseñanza del Señor. Él promete vida eterna, mansión celestial para todos sus hijos, para cada uno de nosotros.
2: Y sobre todo porque estamos próximos a recibir también la promesa de Jesús, el Paráclito.
0: El Espíritu Santo.
2: El Espíritu Santo.
0: El abogado. Entonces, también podemos decir, ¿verdad?
1: Sí, tiene abogado, varios nombres.
0: Sí, varios nombres. Pero ¿quién es el auxilio?
2: Fiesta de Pentecostés.
0: Pentecostés, ¿verdad? Totalmente. Bien, 232-254, la línea telefónica de la radio. Pueden enviar su mensaje también a los teléfonos celulares.
1: Podemos repetir otra vez, doña Mimi no anota ahí.
0: Anínate, doña Mimi. Escuchamos, pues, doña Mimi. Estaba esperando yo el regalo y el Padre Virginio era el encargado de acercar. Estoy recibiendo muchísimos mensajes en el teléfono, como dice algunos en Botarobatana y Coabeim. Muchísimas gracias, mis hermanos, gracias por la salutación, por el buen deseo. Dios le bendiga también a ustedes con abundante salud y muchos años más, así como me regala a mí. Entonces, gracias por sus mensajes. Vamos a decirle a Ña Mimi, 232-254. Esa es la línea de la radio. Si querés hablar con nosotros, podés llamar a esa línea y salimos al aire directamente. O de lo contrario, puede enviar su mensaje al 72. Ese es más despacio, ¿verdad?
1: Sí.
0: 72-388-381, que es mi teléfono. Y el de Carolina.
1: Teléfono del cumpleañero, sí, del profesor Juan Carlos.
0: Así es.
2: 0975-193-080.
0: Y el país, todo el mundo sabe. Al final él no dice su número, pero es quien más recibe otra vez los mensajes. Bien, vamos a ese tema de la Ascensión nuevamente, porque es maravilloso la fiesta que vamos a vivir el día de mañana.
1: Estamos de fiesta con Jesús.
0: Así es.

0: Son las 20:37 minutos, vamos avanzando en el programa de colores del Movimiento de Cursillos de Cristiandad de Zonal Pilar, un movimiento de la Iglesia Católica. Y bueno, aquí voy a atender mientras está... Hay dos llamadas, una del hermano Severiano, otro también. Vamos a darle primeramente entrada a la línea que ya tenemos. Muy buenas noches, bienvenido al programa.
1: Buenas noches,
2: Llegó Cambacuay y Lambuare y nada, siempre se mandó a entular se está peor, voy a morir la celular de la circular en Duan, voy a usted pointe ya para hablar en hoy, voy a.
3: Aro, ahora ese te digo desde corazón, están llamados, ahora es motivando, voy a próximamente, ñeñemo que está llegada.
2: Sí.
3: Dios te bendiga, hermano. Saluda a la familia.
2: Orero Azar, Escola, se familia, un casal, a ver la patrona, se crete, o en ruina, ahí.
3: Tenemos un mensaje de la señora Nilda Ocampos. Ella es de Lambaré. Qué bueno.
0: Mucho mensaje.
3: Buena la programación, haciendo ya practicas anguas, pero ñañe ambaitetas ahí.
0: Totalmente.
3: Ella también es cursillista.
4: Qué bueno.
3: Sí, de color, hermana. De colores,
0: vamos a escucharle un poco también al hermano Severiano, hermosa.
3: Va, Severiano.
0: No imita ese chupeco, anga. Y que toma guaysa, ñase mi al aire.
3: Vengo ella de mi hermana Beatriz de Pilar, a ver Carolina de Bimba, a ver ñande.
4: Bendecida noche, Padre Virginio, hermano Juan Carlos, hermana Carolina, bendecidos somos por tener este maravilloso programa, dice. Bendiciones para cada uno de ustedes, de Gustavo, Jesús, Emanuel y Beatriz.
3: Muchas gracias. Gracias,
4: Beatriz. Gracias a Jesús.
3: Y Jesucito ya es monaguillo ahora.
4: Sí, oficialmente. Ya, oficialmente monaguillo. Sí. Servidor del altar.
3: Del altar.
4: Qué bendición.
3: O servirme ahí al obispo y todo ya le sirve.
4: En serio.
0: Guapísimo, sí. Guapísimo, Jesucito.
3: Apenas saludo. 4 años. Apenas 4 años.
4: 4 años.
3: Él celebra ya la misa en su casa.
4: Ah.
3: Sí, y vos le preguntabas a Jesús, ¿vos qué querés ser cuando sea grande? País y algo anteriormente, hace un año atrás, cuando hay de obispos y mandé.
0: Ah, sí, hace
3: impresionante.
0: Y vamos a darle entonces la
4: gloria a
0: bienvenida
4: Dios, vamos
0: también,
4: a hacer oración.
0: Carolina. Vamos a darle un poco la bienvenida también a Severiano. A don Severiano.
4: Don Severiano.
0: Bienvenido, hermano, ¿qué tal? ¿Cómo está? Muy buenas noches.
5: Muy buenas noches para vos, Juan Carlos. A los que están ahí, al padre Virginio, a todos ustedes, muy guapos, muy valientes, pero hoy más que nunca quiero saludarle a vos y dirigirle a vos, querido hermano Juan Carlos, para desearte mil felicidades por tu cumpleaños del día de hoy, y desearte siempre para que camines siempre con la misma línea, siempre siguiendo las enseñanzas de Cristo, de ser luz del mundo, sal de la tierra, fermento vivo de Cristo aquí en la tierra, y que siempre estemos juntos, cantemos de colores. La que más me gusta, el 105, cuando nos dice adelante crucista, al ambiente te dirige a llevar a Cristo Rey, este canto tan lindo que nos anima a seguir a Cristo que confió en nosotros. Y yo creo que ya estaban hablando todos de todo esto que Cristo ha confiado, nos ha llamado a cada uno de nosotros para colaborar, cooperar con Él en la construcción del reino de Dios, hacer extender por todas partes donde estemos en el ambiente, llevar en el ambiente, así como dice, a llevar adelante crucillista, adelante a llevar a Cristo Rey en el ambiente donde estemos. Ese canto tan lindo, sí, un poquito cuando cantamos también reflexionamos las letras que contienen. No decaiga, no decaiga, dice ahí también, siga adelante crucillista. Y bueno, que sigamos adelante, muy guapo. Esperamos también siempre contar, siempre. Mañana se celebra la ascensión de Jesús, entonces. ¿Y qué me dice a mí? A mí me dice que tengo también de luchar, porque nos llama también, de que nos dijo también que no debemos ser vagón, sino que debo ser locomotora. Tenemos que caminar nosotros mismos, no depender de nadie, solamente Cristo, y que tenemos que tomar en serio nuestro compromiso de ser cristiano, de ser llamado hijo de Dios y caminar, no hacer caso de las cosas, las críticas, las contradicciones, nada de eso, sino mirar por delante y seguir nuestro camino. Por eso dice adelante crucillista, adelante, adelante a llevar a Cristo Rey en el ambiente, no decaiga, siempre siga luchando. Y así es lo que me gusta de este canto. Y
0: muchas gracias, hermano, muchas gracias por los saludos. Y bueno, para ahí bendecirle no puedo al hermano Severiano.
3: Severiano, adelante, ya grande elegía, güey, para ser su trabajador en su viña, para ser su obrero. Él en ese instante te envía esa fuerza de lo alto, esos siete dones, su Espíritu Santo, y eso, esa presencia del Espíritu dirige a tu mente, tu vida, tus quehaceres, y que sea instrumento de Dios en toda parte de tu vida. Amén.
0: Amén. Amén. Y siguen llegando más mensajes. Dice, buenas noches, profesor. Felicitaciones por el hermoso programa radial. Excelente las enseñanzas que nos brindan. Mis saludos a Carolina y al padre Virginio. Y muy feliz cumpleaños. Que sigas celebrando tu día con muchas bendiciones. Y vamos a escuchar entonces. Y esta es la profesora Francisca Rolón de la parroquia del Santísimo Redentor.
3: Profe Francisca, gracias por tu mensaje. Dios te bendiga, bendiga tu familia.
0: Eso. Amén. Y vamos a escuchar entonces. Pues, si no estoy de cumpleaños, entonces al final otra vez.

0: Y nos envía también la hermana Fátima Cristina Ayala, nos envía un mensajito, dice, el aviso ya en la escuela del martes, ya estamos cerrando lo que corresponde a la Pascua, y el próximo martes ya va a ser la última escuela en este tiempo de Pascua,
1: porque sí, después ya viene Pentecostés, así mismo. Con eso ya termina la fiesta de Pascua.
0: Pero la escuela continúa, hay que aclarar eso.
1: Continúa hasta el 31 de diciembre.
0: Sí. Y en esta escuela ahí se va a tener el Vía Lucis.
1: Vía Lucis, muy importante eso. Y estamos más acostumbrados a hacer Vía Crucis, sin embargo, tenemos que festejar también la vida, la resurrección.
0: Claro.
1: A la Vía Lucis. Estamos todos invitados.
0: Sí. ¿Dónde se va a hacer, Carolina?
2: En el Salón San Pablo a las 20 horas.
0: Así es, la invitación está hecha. Para ir, otro aviso, un mensaje.
1: A Pellareco Dorotea, de Loma Guazú.
0: Sí.
1: Está escuchando el programa. Siempre escucha el programa, dice. Felicitación al cumpleañero. Gracias, Dorotea.
0: Gracias, muchas gracias.
1: Feliciano González desde Boquerón, nuestro hermano cursillista. Gracias, Feliciano, que siempre está en sintonía de la programación.
0: Sí, Feliciano me escribió personalmente también. Qué lindo, ¿eh? Buenas noches, dice apreciado profesor Juan Carlos. Saludos cordiales desde Boquerón, Feliciano. Gracias, muchas gracias por tu.
2: Rita Miño también envía un mensaje. Dice: saludos, hermana Carolina. Saludos al padre Virginio. Muy especialmente feliz cumpleaños para el hermano Juan Carlos de Colores.
1: Saludos desde Areguá. Sí. Estoy en 8I, Valle Pucú. Somos cursillista con mi marido y cursillo número 9, Zonal 5, Parroquia San Antonio, Areguá.
0: Qué bueno,
2: Saludos, hermanos.
0: Feliz Mucha cumpleaños fuerza. Para el hermano, que Dios lo colme de sus bendiciones. Gracias.
1: Desde Cambacuá, Celestino Tazo. Buenas noches.
0: Ignacia.
1: Saludo al profesor que está de cumpleaños. Bendiciones. Dice que el Espíritu Santo le bendiga siempre para que siga con su hermoso programa.
0: Sí.
1: Dios bendiga a la familia.
0: ¿Y sabes de dónde nos escucha Ignacia y que me estaba saludando también?
1: Sí.
0: Desde Pirapel, Edelira. Soy cursillista en Santa María, dice.
1: Santa María es la casa de retiro de Encarnación, en Encarnación.
0: Ajá.
1: Ahí se hace el cursillo.
0: De Icuá, mía.
1: Ay, Icuá, hace ya poco bebé la cursillo.
0: Bueno, allá estamos con entonces la hermana Ignacia, ella me invita a mí, allá a mí, botilado.
1: Exactamente.
0: Sí, gracias, hermana Ignacia. Mucha fuerza, de colores, siempre para adelante, Y te dije, Paí, de que nos hagas conocer mi cumpleaños, porque si no, llueven los mensajes, ya ni catubeima. A ver, ya me está haciendo seña también, vamos pues ya al asadito, dice. Sí, hay asadito después. Queremos agradecer también, Paí, a todos aquellos hermanos que nos ayudan para poder salir un poco al aire también, Paí. Muchas gracias por la generosidad y Dios le va a retribuir.
1: Todo tiene su costo.
0: Claro, pues.
1: Todo tiene su costo. La gente a veces no vea gratis, no, por ir la gratis en el mundo.
0: Sí.
1: Sí o sí, alguien está pagando.
0: Sí.
1: Y esta programación, gracias a los hermanos de buen corazón,
0: sí.
1: Dios se lo pague.
0: Así es.
1: Dios le recompensará el ciento por uno.
0: Palabra del Señor.
1: Palabra del Señor.
0: Y algunos son cursillistas y otros no son cursillistas
1: y están ayudando apoyando. Y compartiendo también la evangelización.
0: Así es.
1: Muchas bendiciones.
0: A través de esta radio amiga estamos realizando la labor que Jesús nos dijo: vayan y hagan llegar el mensaje hasta los confines de la tierra, dice Bahí.
1: Jorgelina, desde el Santísimo Redentor de Pilar.
2: Sí.
1: Sí, saludo al equipo y al profesor que está de fiesta. Ya quiero que. Qué profesor.
2: Yo también quiero saludar a los que estuvieron de cumpleaños en esta semana. A los hermanos que cumplen año esta semana, un abrazo, una bendición. Y una gracia poder tener vida. El Señor nos regala la salud. Sí. Y a nuestra hermana Fátima, que es la vocalía escuela, estuvo de cumpleaños también. Sí. Y le saludamos y le enviamos un, no, no, pollo pui.
1: Y ande ya falta y mina porque falta ya de pelista de cumpleañeros.
2: Sí. Así es.
1: Porque y todos los días tenemos hermanos cumpleañeros, sí, y bueno, sí, pedimos disculpas, la próxima vamos a mejorar.
0: Sí. Pero de mi cumpleaños no se olviden. Ahí,
1: Carlos Bogado de Lira, kilómetro 28, saludos, bendiciones, felicidades al profesor. Yo usé la zona de Cuaibo,
0: lo mismo totalmente. No, no hay problema, Carlos. Aquí siempre de colores.
1: ABBI Coener, Pedro Coener, nuestro hermano. Uh-huh. Y estoy escuchando desde la capital. Excelente programa.
0: Sí, y ¿sabes quién nos escucha también? El conductor de los días miércoles está en
1: el Chaco paraguayo.
0: En el Chaco, en Filadelfia.
1: No, sé, Guaná, Bolivia, veo yo tu ojo.
0: En serio, la pucha.
1: Sí.
0: Entonces,
1: porque yo he visto un letrero donde dice a 3 metros Bolivia ahí.
0: Sí, pero ahí, compa, iba caminando, no vaya a cruzar al otro lado.
2: Ah, bueno. Eso no malo. Como en Pedro Juan, como sí, en tu.
0: Totalmente.
1: En tierra tu seca.
0: Ciudad.
1: Sí. Sí, Guaná, y cómo se iba Bolivia, ¿no? ¿Dónde que tuve yo, Winda?
0: Así es.
1: Saludos a la familia, salud. Miguel y a doña Olga.
0: Muchos saludos. Gracias por estar sintonizando. También nos dice feliz cumpleaños. A ver quién. Feliz cumpleaños, profesor Juan Carlos, dice. ¿Cómo es nuestra secretaria Adriana? La licenciada Adriana Flores también me escribe. Muchas gracias, hermana. También
2: saludamos también a nuestro grupo Santa Teresita del Niño Jesús. Sí, que vamos que está a encontrarnos. En están en sintonía y en un rato seguro que
1: saludo
2: vamos a
1: también de Carolina. Carolina y de la Basílica siempre está en sintonía de la programación. Dios bendiga a ella, a la familia.
2: Bendiciones, toca ya, gracias.
0: Totalmente.
1: Y antes de esto, yo recuerdo a Carolina en este seguidor.
0: Sí.
1: Pero a la otra vez yo recuerdo
0: así. Es.
1: Pondela porque es la una rosa, ponderla.
0: Y para todo entonces, para todos quienes cumplieron años.
1: A doña Domi. Aquí. Doña Domi también estuvo de cumpleaños.
0: De cumpleaños.
1: Sí. Palmerola.
0: Sí. Domi de Eudilio Palmerola.
1: De Eudilio. Así del es. Diácono.
0: Y vamos a saludarle a todos los que estuvieron de cumpleaños.
1: Le dijeron a Domi, hijo y que Eudilio, así con la pa y con un mensaje. Algo diácono permanente.
0: Sí, diácono
1: permanente. Desde Juan Gabriel La Paicuera ya aumentamos.
0: Es un tema que tenemos que un día también.
1: Hoy que el ataque a doña Domi. Va a ser un desmentar a la pa y deje eso.
0: Sí.
1: Y de coche, pero menos mal, se salvó.
0: Sí, pero supo antes de que sea diácono, ya se casaron y esa posibilidad da un mandato también de que pueden comprometerse estando casado, pero como diácono
2: permanente.
0: Así es.
1: Gervasio Tazo también está escuchando desde Ilaumbu, Cambacual, el programa. Gracias, bendiciones, don Gervasio. ¿Y cuándo va a pasar? Dice que hoy tenéis Jacinto Tazo que suele escuchar el programa desde Caguazú.
0: Ah, mira.
1: Y él está en duda. Quiere saber si el cursillo es católico o es evangélico.
0: Ah, bueno, hay que aclarar
1: así
0: eso.
1: Así es que don Jacinto, y me va a ser endújina. El grupo Cursillo de Cristiandad es un grupo dentro de la Iglesia Católica. La Iglesia Católica, gracias a Dios, tiene varios grupos, varios... carismas.
0: Carismas.
1: Entonces, cada uno de acuerdo a su carisma o ejercerla y servicio.
0: Sí.
1: Hoy la Legión de María, hoy la Renovación Carismática, hoy la Familia Misionera, hoy la Infancia y Adolescencia Misionera, hoy un grupo juvenil, hoy un grupo ecológico, varios grupos tenemos la Iglesia Católica. Y dentro de esos grupos también está el Cursillo de Cristiandad.
0: Así es.
1: Pero somos católicos. Re católico lo.
0: Vamos
1: a ver, soy fanático y lento me voy a ver. Así que Jacinto, a ni de dudadores, Guiti,
0: Vamos a recordar de que el monseñor, el obispo de la diócesis de Misiones Ñeembucú, es del movimiento de Cursillo de Cristiandad. Su saludo siempre es de color, hermano. Jorge te iba a llevar.
1: Monseñor Zacarías.
0: También
1: ahí
0: es
1: de Luque.
0: Sí, de Luque. Y vamos a ir más arriba. Yo quiero ir más arriba.
1: El Papa
0: es del movimiento de Cursillo de Cristiandad.
1: El Papa
0: Francisco fue. Ahora ya el Señor le recogió. Está en el cielo. Desde allí nos está bendiciendo. Y también el Papa León es cursillista también. Así es que desde arriba va bajando todo esto.
2: Tenemos la gracia de que muchísima gente ha pasado por el cursillo de cristiandad de tres días y una noche.
1: Lucía Aquino, desde Isla Umbú.
0: Ah, sí.
1: Sí. Gracias, doña Lucía. Siempre veo en Dula y en el programa. Ya recuerdo, fiel servidores. Sí. Fiel servidor, fiel
2: oyente.
1: Sí. Sí, ya ni emociona, llega, imagínate.
0: No, enseguida va a golpear ya el micrófono. Pero aquí me envió un mensaje también, no reconozco, pero dice: un saludo cordial al trío de que anima ahí ese más bullicioso del programa de colores. Dice que somos demasiado bullangueros, algo así, ¿verdad? Pero con alegría estamos haciendo este servicio para el Señor, con alegría hacemos el servicio para la iglesia, y así entonces tenemos que ser, porque Jesús nos quiere alegre, contento, felices, y que llevemos esa sumisión, su alegría, su amor, su humildad, su servicio en todos los confines de la tierra.
1: Estamos de novenario a María Auxiliadora, María Auxilio del Cristiano, una de las vocaciones marianas más populares en Paraguay. Acá en Pilar tenemos en las residentas. Saludamos a los hermanos de esa comunidad, hermosa comunidad que tenemos acá en Pilar. También de paso, ¿a qué? Paso, María Ángela y esposo Paso Bucú, le esperamos para nuestra novena, María Auxiliadora, 16 horas, Rosario, 16:30 horas, Santa Misa, celebra el Padre Ever.
0: Sí.
1: Entonces, María Ángela y familia, bendiciones.
0: Bendiciones.
1: Éxitos en la fiesta patronal.
0: Ignacia también. Domínguez también está. Buenas noches, ¿qué tal? ¿Cómo está, hermana? Ya faltando tres minutitos. ¿Qué tal, hermana? ¿Cómo estás?
3: Muy bien, buenas noches a ese equipo cañón que está haciendo ahí el programa. Quería aprovechar
1: el saludo. Nacha, hoy rezamos por ti en la misa en San Roque, te extrañamos.
3: Gracias, Padre, le agradezco mucho.
1: Oraciones, gracias. Rezamos por ti y por tu familia, doña Nacha.
3: Gracias, Padre, gracias, espectacular está el programa. Quería saludarle también ahí al cumpleañero, creo que está hoy de cumpleaños también el compañero.
1: Sí. Irreconocible de la niña de compañero.
0: Como siempre, vos sabés que la torta tenés que cortar doble ración y enviar nomás.
3: El malcriado de las tortas.
0: Estamos, mi hermana. Muchas gracias por el saludo. Un abrazo y que te recupere lo más pronto posible.
3: Dale, gracias, gracias. Mucha suerte.
0: Bien, así estuvimos también con Ñanacha. Bueno, para ahí faltan un minuto y la gente quiere la bendición final, Padre. Con alegría estamos llevando nuestro programa y ha llegado y está llegando en la parte final.
1: En el nombre del Padre, del Hijo, del Espíritu Santo.
2: Amén.
1: Te alabamos, Señor, del cielo y de la tierra. Te adoramos, te bendecimos, te glorificamos. Te damos gracias, Señor, por tu infinito amor, por tu bondad y tu misericordia. Gracias, Señor, por tu pasión, muerte y resurrección. Gracias, Señor, por llamarnos a la vida, por la vida de los niños, de los jóvenes, de los matrimonios, de los adultos mayores. Hoy, Señor, nos ponemos en tu presencia una vez más. Hoy recordamos, Señor, tu ascensión al cielo. Que ganaste el cielo, lograste alcanzar la corona merecida por tu fidelidad al Padre Eterno. Te pedimos, Jesús, que nos siga bendiciendo desde lo alto y que nos mande esa fuerza del cielo, esos siete dones de tu Espíritu Santo, y que al recibir los dones de tu Espíritu Santo podamos recibir también esa sabiduría que tanto necesitamos para poder vivir como cristiano nuestro caminar, nuestra vida. Te pedimos, Jesús, que nos mande esa fuerza de lo alto y nos proteja del mal, de las acechanzas, del peligro, de accidentes y de toda cosa que no sea de bien, que no sea de ti. De manera especial, Señor, hoy ponemos en tus manos a esos hijos tuyos que están pasando por momentos difíciles, momentos de soledad, momentos de tristeza, momento de angustia y de desespero. Ponemos en tu presencia a los enfermos terminales, a los enfermos que están en sus casas, a los enfermos que están en los hospitales, a los enfermos abandonados, solitarios. Te pedimos, Jesús, que extienda y que mande a tus arcángeles a cuidar a esos hijos tuyos, puedan recibirte a ti, recibir el consuelo y la esperanza, y si es tu voluntad, la sanación física, psíquica y espiritual. Te lo pedimos a ti, Jesús, por intercesión de tu Madre Santísima, la llena de gracia, la Virgen del Pilar, en el nombre del Padre, del Hijo y del Espíritu Santo. Amén. Amén.
0: Y esto ha sido todo por esta noche. Les invitamos a que compartan con nosotros otro programa de la Iglesia Católica el día martes,
1: miércoles
0: y
1: sábado. Fuerza Carolina.
0: Sí, estaba durmiendo ya, le señalaste, yo por eso me callé. Hasta el próximo sábado con este equipo que estamos siempre con ustedes compartiendo. Y que tu vida sea siempre de colores.

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2: La epilepsia es una afección crónica caracterizada por la predisposición del cerebro a generar convulsiones recurrentes, las cuales pueden tener consecuencias neurobiológicas, cognitivas y psicológicas, que provoca distintos tipos de crisis no siempre convulsivas. El síntoma principal de la epilepsia es la convulsión. Ante crisis convulsiva, es importante actuar con rapidez y calma. Se recomienda colocar a la persona de lado para facilitar la respiración. No intentar abrir la boca ni introducir objetos. Retirar objetos cercanos que puedan causar